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3: Muchas gracias. Bienvenidos.

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3: Son las 6:15.
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9: En Qatar 2022, la figura del brasileño Richarlison también fue sumamente emotiva. Una tijera que le anotó al equipo de Serbia fue considerado uno de los goles más espectaculares en la historia. Al menos en este Mundial de Qatar 22, sí se llevó el premio al mejor gol de la Copa.
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3: Son las 6:19.
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1: Son las 6:32.
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9: Son las 6:34.
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1: Son las 6:44.
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1: Son las 6:47.
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1: Muchas gracias, muy amables, y pásenla bonito.
2: Hasta la próxima.
3: Son las 6:58.
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5: Son las 7. 1.
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2: Son las 7:51.
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5: Son las 7:52.
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2: Son las 7:59.
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3: Son las 8:01.
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buenas noches, tengan todos ustedes bienvenidas y bienvenidos a esta frecuencia romántica. Y bueno, pues yo soy Wendy Argueta, la luna de amor. Bienvenidos aquí a la música y a estas dos horas que vamos a estar disfrutando de muy buenas melodías. Por aquí estuvimos escuchando Fuego en el Fuego con Eros Ramazzotti. También tuvimos Eras mi cómplice, a cargo de cómplices, por supuesto. Y Alejandro Fernández, Me olvidé de vivir. Y vamos a continuar con más. Te voy a dejar con un tema entre Thalía y Eric Rubín. Esto se llama La Apuesta. Así que súbele a tu radio y disfruta de las melodías y de todo lo que va a estar sonando a lo largo de estas dos horas a través de la frecuencia de la música romántica. Bienvenidas y bienvenidos.

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3: Son las 8:28.
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2: Son las 8:46.
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9: Ocho de la noche con 47 minutos, continuamos con más música. Te dejo con David Bisbal y esto que se llama Esta ausencia. Lo escuchas en Amor 100.1.
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2: Son las 8:59.
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3: Son las 9:18.
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Las 9 de la noche con 21 minutos, continuamos a través de la frecuencia de la música romántica. Y bueno, por acá estuviste escuchando ¿Dónde estás, corazón? A cargo de Coti, por ahí las chicas de Hash con Impermeable y Ojos Bengala de Marisa Moore. Y nos vamos a ir con Carlitos Rivera, con este tema que se llama Te Me Vas, que por cierto, Carlos estuvo presentando aquí en México con su tour Vida México y le estuvo yendo maravillosamente bien, estuvo por aquí en Mérida también el 30 de mayo. Y bueno, cerró su gira ya en el país y dijo, una vez cumpliendo con mis presentaciones masivas en México, nos vamos a la gira internacional. Y entonces ahorita se está concentrando principalmente en España porque ya en unos cuantos días van a empezar sus presentaciones precisamente en España. Así que nuestro Carlos Rivera anda por ahí compartiendo el talento con el mundo entero. Y nosotros, por supuesto, lo tenemos también aquí a través de Amor 100.1, así que nos vamos a disfrutar de su música. Es Carlos Rivera, esto se llama Te Me Vas, lo escuchas a través de Amor 100.1.

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1: En Qatar 2022, la figura del brasileño Richarlison también fue sumamente emotiva. Una tijera que le anotó al equipo de Serbia fue considerado uno de los goles más espectaculares en la historia. Al menos en este Mundial de Qatar 22, sí se llevó el premio al mejor gol de la Copa.
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9:32. Esto es Amor 100.1. Acabamos de escuchar esta canción titulada Corre, Corre, a cargo de Las Flans. También Ayúdame con Paulina Rubio antes del corte. Y bueno, en este momento en la ciudad de Mérida tenemos una temperatura de 30 grados con sensación térmica de 32 grados. El calor continúa, las sensaciones térmicas han estado arriba de los 40. Ha estado muy, muy intensa la situación y mañana viernes pues no va a ser la excepción, ¿verdad? Porque vamos a tener una máxima de 38 grados, vamos a tener algo de viento en la mañana. De hecho, hoy estuvo como que muy aeroso, tanto la mañana como parte de la tarde estuvo haciendo mucho viento y mañana va a continuar igual. Viento en la mañana, brisita en la tarde. Temperaturas, 38 la máxima y sensaciones térmicas entre 40 y 41 grados. Hoy creo que la sensación térmica fue de 45, estuvo bastante intenso. Y no se espera que haya lluvias, pero pues la situación podría cambiar a medida que nos acercamos al fin de semana o al inicio de la semana que viene. Ya veremos cómo se sigue desarrollando ahí, si nos llegase a tocar alguna lluviecilla, pero por el momento, el viernes le daremos la bienvenida al fin de semana con solazo, con calorón y con días principalmente claros y soleados. Entonces vamos a continuar con la música aquí en Amor 100.1. Esto se llama Dame, es Ricardo Arjona y pues nosotros nos vamos con más.

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2: Son las 9:46.
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7: En Qatar 2022, la figura del brasileño Richarlison también fue sumamente emotiva. 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Al menos en este Mundial de Qatar 22, sí se llevó el premio al mejor gol de la Copa.
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Amando de más es esto que acabamos de escuchar de Yair. Y bueno, pues con este tema nos despedimos y te agradezco enormemente que me hayas acompañado en una emisión más de este, pues de esta noche de música en Amor 100.1. Mañana ya es viernes, mañana estaremos dándole la bienvenida al fin de semana, así que te espero por acá porque ya sabes también que los viernes son de loco corazón al volante. Todas las personas que estén trabajando en plataformas, haciendo envíos, en transporte público, bueno, mientras estén detrás de un volante o de un manubrio, ustedes serán los consentidos para que puedan escuchar todas las canciones que les gustan de los 90s y 2000s. Así que por aquí mañana a las 8 de la noche tenemos una cita a través de Amor 100.1 y bueno, pues me despido, pero ya sabes que en unos minutos llega el universo de Armando Manzanero para seguir enamorándonos y para seguir en el modo romántico. Yo soy Wendy Argueta, la luna de amor. Les deseo una noche increíble. Les mando muchos abrazos apapachadores. Un besote. ¡Mua! Y hasta mañana.

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2: Son las 9:58.
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1: Son las 10:14.
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0: Son las 10:45.
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4: Son las 11:01.
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2: Son las 11:16.
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2: Son las 11:28.
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2: Son las 11:45.
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4: Hola, soy ChatGPT, tu asistente virtual. Estoy aquí para ayudarte con lo que necesites. ¿En qué te puedo ayudar hoy?
5: ¿Alguna vez le has hecho una pregunta a tu celular y te ha contestado como si fuera una persona?
6: ¿O te ha aparecido un anuncio de algo que juras que solo pensaste pero nunca buscaste?
5: ¿Te ha corregido la ortografía un programa antes de que termines de escribir? Bienvenidos al mundo de la inteligencia artificial. Esa tecnología que parece sacada de película de ciencia ficción, pero que ya vive en tu bolsillo. Todo comenzó con una pregunta. En los años 50 del siglo pasado, el matemático británico Alan Turing se atrevió a plantear algo que a muchos les pareció una locura. ¿Pueden pensar las máquinas? Esa pregunta encendió la mecha de una disciplina científica cuyo objetivo es lograr que las computadoras imiten los procesos de nuestra mente. Aprender, razonar, decidir. Hoy esa tecnología ya está en todos lados. Hay sistemas capaces de jugar ajedrez y ganarle al mejor del mundo, de conducir un coche sin que nadie toque el volante,
6: de traducir idiomas en tiempo real
5: y hasta de detectar enfermedades en una radiografía. La inteligencia artificial trabaja con algo que se llama algoritmos, instrucciones matemáticas que procesan montañas de datos para encontrar patrones.
7: Otra IA autónoma, Interesante.
5: Como un detective digital que revisa millones de pistas en segundos. ¿Y cómo aprenden estas máquinas? Existe un modelo llamado aprendizaje profundo,
6: inspirado nada menos que en nuestro cerebro.
5: Así como nuestras neuronas fortalecen conexiones cuando aprendemos algo nuevo, las redes neuronales artificiales refuerzan ciertos caminos cada vez que reciben información. Eso sí, nuestro cerebro tiene más de 80 mil millones de neuronas y la máquina más sofisticada aún está lejos de igualar esa complejidad.
7: Comprendido. También soy una IA responsable de los controles de seguridad.
5: ChatGPT, Claude, Gemini, ese asistente virtual que responde preguntas como si platicara contigo. Lo que hace es analizar la probabilidad de que una palabra funcione después de otra, basado en millones de textos. ¿Impresionante? Sí, pero cuidado. Sus resultados no siempre son exactos. La recomendación científica es clara. Verifica, compara y no te quedes con la primera respuesta. Ahora bien, no todo es maravilla. La sociedad también ha levantado la mano con preocupaciones legítimas. Los algoritmos pueden arrastrar sesgos de género o discriminación. Hay quien teme que las máquinas sustituyan empleos humanos, y en varios países ya se comienza a regular esta tecnología para evitar malos usos. En México, científicos trabajan en inteligencia artificial para identificar inundaciones. La ciencia mexicana no se queda mirando desde la banca.
4: Soy ChatGPT, tu asistente virtual. ¿En qué te puedo ayudar hoy?
5: La inteligencia artificial ya está aquí. Vive en tu teléfono, en tu correo y hasta en la música que te recomiendan las plataformas cuando te sientes triste. La pregunta ya no es si las máquinas pueden pensar, sino qué vamos a hacer nosotros, los humanos, con todo este poder. Porque al final, detrás de cada algoritmo, siempre hay una persona que decidió qué enseñarle. Con información del doctor Luis Alberto Pineda, del Instituto de Investigaciones en Matemáticas Aplicadas y en Sistemas de la UNAM. Les saluda Mónica Genis.
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2: Son las 11:59.

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1: Son las 12:02.
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1: Son las 5:57.

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0: con el grito de la selva porque es viernes, 6:01 a.m. Muy buenos días, 88.9 Noticias, información que sirve. Y por iHeartRadio, panorama informativo, transmitiendo en vivo hoy viernes, que te quiero, viernes 19 de junio del 2026. Ya estamos un par de días de que inicie el verano, será el domingo a las 2:00 a.m. por ahí del domingo, para amanecer el Día del Padre, inicia el verano dentro del hemisferio norte de este tercer planeta de este sistema solar, que está muy cerquita del último brazo de una galaxia en espiral. Ahí estamos localizados geográficamente. Saludamos con muchísimo gusto aquí en nuestra casa de Montes Pirineos 770, en las Lomas de Chapultepec, en donde vive Grupo Asir, todo este gran equipo de redacción, de producción, de controles, de transmisión, de sistemas, de vigilancia, de espantabejas, de todo. Toda la banda ya está lista, como siempre, 24 horas al día, 24 horas de la noche, para traerte estaciones de radio como tú te las mereces. Aquí en cabina te saludamos, Pepe Toño Morales. Vamos con Toño, muy buenos días.
1: ¿Cómo estás, Iñaki? Muy buenos días, amigos del auditorio. Pues así las cosas, fíjate que no hay tanto tráfico para llegar el día de hoy, como que sí bajó un poquito la presencia de la gente en la calle.
0: No, mucha gente sigue celebrando en algún lado, no, debajo de alguna mesa, en el Ángel, quién sabe dónde, pero mucha gente sigue celebrando.
1: La Minerva.
0: Saludos allá a toda la gente en Jalisco, que se la pasaron celebrando también en la Minerva y también en el Ángel de Independencia. En un ratito más vamos para allá. Alex Villalbazo no estará con nosotros el día de hoy, el próximo lunes. Y Alex Cervantes en los deportes. Vámonos al tráfico y clima cada 15 en 88.9 Noticias. Saludamos a las chicas del tráfico. Moni Villalobos, hola Moni, ¿cómo estás? Muy buenos días.
2: Hola Iñaki, gracias, muy buenos días. Les comento que van a encontrarse que se libera la circulación de Reforma del eje Insurgentes. En sentido contrario, permanecen cerrados carriles centrales de Insurgentes al eje 2 Poniente por aficionados. En unos minutos, más información.
1: Gracias, ya son las 6:03 a.m. Precisamente miles de aficionados se apoderaron de las calles de la ciudad para ver el México-Corea del Sur. Joana Flores.
3: La Secretaría de Gobierno de la Ciudad de México reportó saldo blanco durante las celebraciones por la victoria de México ante Corea del Sur. Más de 200.000 aficionados siguieron el partido en el Zócalo y calles del Centro Histórico. Otros 130.000 acudieron a los 18 festivales futboleros instalados en las 16 alcaldías. Tras el triunfo de la selección mexicana, cerca de 400.000 personas se concentraron en Paseo de la Reforma y el Ángel de la Independencia para celebrar. La Secretaría de Seguridad Ciudadana desplegó a más de 3.600 policías y personal médico atendió 9 incidentes menores, con el traslado de una adolescente lesionada a un hospital. Para 88.9 Noticias, Joana Flores.
1: Y eso nada más en la Ciudad de México, porque en Guadalajara, en Monterrey, también hubo lo suyo. Recuerda que en nuestra página www.889noticias.mx encuentras más sobre este y otros temas de tu interés. Ya son las 6:04 a.m. Autoridades federales y mexiquenses localizaron 4 cuerpos en 2 fosas clandestinas halladas en la Marquesa o Coyoacac durante la búsqueda de los ciudadanos estadounidenses Zafar Padamsi Magueni y Guillermo Yafet Hidalgo Ortiz, desaparecidos desde mayo. De manera preliminar, se presume que entre las víctimas se encuentra la pareja, aunque la identificación oficial sigue en proceso. Por este caso, hay 3 personas detenidas y las investigaciones continúan para esclarecer los hechos. En otro tema, aclaran autoridades aeroportuarias que los descuentos y reducción del costo de las tarifas de los servicios del taxi del Aeropuerto Internacional de la Ciudad de México no son resultado de una imposición unilateral, sino de propuestas que cada agrupación presentó de manera oficial y de autoridades facultadas. Además, informan que la suspensión del pago de rentas deriva del proceso de modernización y reordenamiento de espacios comerciales del aeropuerto. Por otro lado, una patrulla costera de la Secretaría de Marina chocó contra un ferry en Isla Mujeres, Quintana Roo, durante una maniobra de aproximación al muelle de la Quinta Región Naval. El incidente no dejó personas lesionadas y únicamente provocó daños materiales. De acuerdo con la dependencia, la embarcación presuntamente presentó una falla en el sistema de embrague, por lo que se inició ya una investigación para determinar las causas del accidente y evaluar las afectaciones. 6:05 a.m, las denuncias por posibles fraudes financieros continúan al alza en el país. María Inés Camacho.
4: El presidente de la Condusef, Óscar Rosado, informó que siguen aumentando los casos de un posible fraude, ya que de enero a mayo de este año, el número de quejas alcanzó las 35.762, lo anterior al dar a conocer los primeros resultados de la herramienta Consulta y Reporta Números Sospechosos falsos y fraudulentos, en donde reveló que a 11 días de la presentación se han realizado 11.019 consultas y 4.477 reportes.
5: ¿Cómo están operando los estafadores? Llamadas repetitivas, llamadas que cuelgan al contestar o se cortan, porque es una manera de probar que ahí hay alguien posible víctima. Alertas falsas de movimientos bancarios por compras no reconocidas, suplantación de identidades financieras, ofrecimiento de préstamos y créditos preaprobados. ¿Qué información están solicitando? Datos personales, este dato es muy importante, datos bancarios, es gravísimo.
4: Para 88.9 Noticias, María Inés Camacho Romero.
1: Gracias, Mari. 6:07 a.m. El desarrollo del fenómeno El Niño podría modificar las condiciones climáticas en distintas regiones del país durante los próximos meses. Alemao Luna.
6: El fenómeno del Niño ya se registra en el Océano Pacífico Ecuatorial. El Servicio Meteorológico Nacional informó este jueves que persistirá en los próximos meses y tiene 63% de probabilidad de que se fortalezca muy fuerte durante el invierno en el hemisferio norte. Esto significa que se espera un calentamiento anómalo en las aguas del Pacífico mexicano, provocando de noviembre a enero de 2027 temperaturas más bajas de lo normal en el centro y norte del país, mayor número de frentes fríos y un aumento de lluvias en diversas regiones. Mientras que en primavera y verano es probable que se registren anomalías cálidas, una posible extensión de la canícula con periodos de sequía más prolongados, así como mayor actividad de ciclones en el Pacífico. 88.9 Noticias, Alemao Luna.
1: Gracias, Alemao. 6:07 a.m. Recuerda que toda esta información puede estar contigo en el momento que tú quieras. 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Todo esto y mucho más lo tienes en iHeartRadio. 6:08 a.m, tiempo de deportes. Alex Cervantes, buenos días, Alex.
7: ¿Qué tal, Pepe Toño, amigos? Muy buen día para todos. Muy contento seguramente porque México venció 1-0 a Corea del Sur con anotación de Luis Romo al minuto 50. Partido disputado en el Estadio Guadalajara. Tercer triunfo del Tri sobre los asiáticos en justas futboleras. Francia 98, Rusia 2018 y ahora 2026. Con este triunfo, el tricolor ya aseguró el liderato del Grupo A, así que jugará los 16avos de final el próximo 30 de junio en la cancha del Estadio Ciudad de México. Javier Aguirre realizó 3 cambios para este juego. Jorge Sánchez por Israel Reyes, Edson Álvarez por César Montes y Luis Romo por Álvaro Fidalgo. El Tri inició con Raúl Rangel, Jorge Sánchez, Edson Álvarez, Johan Vázquez, Jesús Gallardo, Eric Lira, Brian Gutiérrez, Luis Romo, Julián Quiñones, Raúl Jiménez y Roberto El Piojo Alvarado. Escuchemos las conclusiones del director técnico, Javier Aguirre.
8: Muy, muy trabado, no regalamos ningún equipo ni un centímetro, peleando cada balón como si fuera el último. Es verdad que tuvimos las opciones más claras. Un partido que el que cometiera el error iba a perder y fueron ellos. No sé, fue un partido para olvidar, pero el resultado es para recordar. Un problema de marca ahí en el área pequeña y Tala, bueno, está en su casa, está feliz.
7: Por ahora es todo en la información deportiva.
1: Gracias, el tema de lo que platicaremos un poquito más adelante. Ya son las 6:10 a.m. Vamos a lo más importante del tráfico y clima como cada 15 minutos. Mónica Villalobos, buenos días, Moni.
2: Pepe Toño, gracias. Muy buenos días. Consideren que hoy nos circulan autos con holograma 1 y 2 de verificación, engomado azul, terminación de placas 9 y 0, así como permisos. En unos minutos, más información.
0: De la mañana con 10 minutos, panorama informativo en 88.9 Noticias, información que sirve por iHeartRadio. Esta mañana contigo, Pepe Toño Morales, Alex Cervantes en los deportes, servidor Iñaki Manero. ¿Qué nos dice el Servicio Meteorológico Nacional dentro de su informe fresquecito ahorita a las 6:00 a.m? Hoy, para hoy, lo que en meteorología se concibe como una línea seca. ¿Qué es una línea seca? Es una frontera meteorológica, una masa de aire cálido y húmedo, y otra masa de aire cálido y seco. Entonces, cuando esto pasa durante el día, puede ser aumento de temperaturas en ambientes muy calurosos, pero cuando pasa durante la noche, se levanta el aire húmedo y menos denso, y esto puede detonar, perdónenme, inestabilidad, densas nubes, tormentas, lluvias, fuertes vientos, en ocasiones incluso granizo o tornados. Por eso es importante en meteorología, cuando se menciona una línea seca, si es en la mañana o es en la noche, y dependiendo de eso se hace el pronóstico de si van a caer lluvias o va a ser un día despejado y muy, muy caluroso. ¿Qué es lo que vamos a tener en la República Mexicana? Lluvias puntuales muy fuertes en zonas de Chihuahua, de Coahuila, de Nuevo León, de Durango, de Michoacán, de Guanajuato, de Querétaro, de Puebla, en el Estado de México, en Guerrero, en Oaxaca, en Chiapas, también en Ciudad de México, acompañado también de mucho calor en diversas zonas también de la República Mexicana. Entonces, por ejemplo, está la nueva onda tropical número 9, que está desplazando a la onda tropical número 8, pues eso también trae desde el Océano Pacífico, desde el Mar Caribe, desde el Atlántico, pues nos trae lluvias. En Quintana Roo también, en la península de Yucatán, en el resto de la península también, un ambiente en la tarde muy, muy caluroso en las zonas del noroeste, del norte, del noreste del territorio nacional, pero por lo general tenemos lluvias en casi prácticamente toda la República Mexicana. Vamos a iniciar nuestro recorrido por todo el país con 17 grados Celsius y nos vamos a la muy festejada Perla Tapatía. Saludamos a Martín Beltrán. Hola Martín, ¿cómo estás? Muy buenos días.
9: Iñaki, buenos días. Efectivamente amanecemos a 17 con cielo nublado y lloviendo desde la madrugada. Este viernes la máxima será de 28. Hay pronóstico de lluvia durante el día y sobre todo en la tarde-noche. En Teocaltiche se registra la mínima con 10 y la máxima será en Casimiro Castillo y Tomatlán con 36. Este es el panorama.
0: La de 8, Martín.
9: El gobernador de Jalisco, Pablo Lemus, informó que el rey Felipe de España visitará Guadalajara la próxima semana como parte de las actividades relacionadas con el Campeonato de Fútbol 2026. Y bueno, pues después del triunfo 1-0 de México contra Corea, la celebración terminó en la Minerva, donde miles de aficionados pasaron de la euforia al cielito lindo y reportan saldo blanco en toda la jornada de este jueves. Este es el panorama.
0: La verdad, qué padre haber estado allá en Guadalajara y festejar este triunfo de la selección nacional, que allá al rato ya abundarás, ya nos platicarás más acerca de este festejo, Martín Beltrán, desde Guadalajara, donde nos saludamos a través de iHeartRadio en 5 grados Celsius, y nos vamos a la Bahía de Santa Lucía. También le corremos un cafecito a Adriana Covarrubias. ¿Cómo estás, Adriana? Muy buenos días. Uy, no, tenemos problemas con la comunicación de Adriana. Vamos a buscar una línea más limpia allá en Acapulco, en Guerrero. Pero mientras tanto, mientras esperamos la comunicación, te platicamos, tenemos temperaturas máximas. ¿Ya estamos listos? Perfecto. Regresamos contigo, Adriana.
10: ¿Qué tal, Iñaki? Buenos días. Buenos días a la altura. La máxima será de 30 grados. Se tendrá cielo parcialmente nublado en el día. Y lluvias a partir de las 5 de la tarde. Se tendrá un fin de semana con mucha lluvia en Acapulco.
0: La de 8 en 30 segunditos, Adriana.
10: Te comento que a menos de una semana de que concluya el censo de notificación a personas que viven en zonas de alto riesgo en Acapulco, ha sido ubicados hasta el momento más de 3.500 familias a las que se les ha entregado notificaciones de que viven en zonas de alto riesgo. El coordinador de Protección Civil del municipio señaló que el 85% de las 26 zonas de alto riesgo se les ha notificado de que tienen que ser desalojadas de esas zonas. Es el reporte.
0: Te agradezco mucho, Adriana Covarrubias, desde Acapulco, Guerrero. También te saludamos a través de iHeartRadio. Estás en Panorama Informativo, 88.9 Noticias, información que sirve, y por iHeartRadio continuamos contigo.
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13: Son las 6:15.
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12: Son las 6:17. 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

0: Soy el Technicolor, seguimos en Panorama Informativo en 88.9 Noticias, información que sirve por iHeartRadio. Panorama Informativo, esta mañana contigo Pepe Toño Morales, Alex Cervantes, servidor Iñaki Manero. Estamos haciendo nuestro recorrido por la República Mexicana, el clima y la de 8, y nos echamos un cafecito de altura en Tuxtla Gutiérrez, en Chiapas, donde saludamos a Fer Cantón con 22 grados Celsius. ¿Cómo estás, Fer? Muy buenos días.
1: Hola Iñaki, ¿qué tal? Muy buenos días. Hoy en Chiapas habrá lluvias puntuales muy fuertes y temperaturas de hasta 40 grados. En Tuxtla Gutiérrez, cielo nublado con probabilidad de lluvias y una temperatura máxima de 32 grados. Así el clima en Chiapas.
0: La de 8 en Chiapas, Fer.
1: Pues de estas historias de no creerse, Iñaki, fíjate que la tarde de ayer jueves, elementos de la Policía Municipal se movilizaron a una sucursal bancaria que se encuentra frente al parque central del municipio de Cintalapa. Esto después de tener conocimiento que en el interior había una mujer, había una persona, pues que estaba encerrada al interior de esta sucursal bancaria, por lo que, pues bueno, avisaron al gerente de esta sucursal para que regresara y le abriera a la mujer y pudiera salir. ¿Qué pasó con ella? Pues que llegó a la sucursal hora y media más tarde de que ya habían cerrado, empujó la puerta de entrada a las ventanillas, ingresó y al ingresar pues la puerta se cerró, así que la mujer pues quedó encerrada. Minutos más tarde pues ya pidió ayuda y llegó el gerente y pues le abrieron, Iñaki. De esas cosas que dices, ¿cómo? Sí. No se puede creer.
0: Y uno tampoco entiende, ¿no? ¿Qué hace una persona cuando sabe que la sucursal ya cerró, ¿no? ¿Qué hace queriendo entrar? ¿No? ¿Era cuentaviente, sabíamos?
1: Pues no se sabe, sabe tampoco si era cuentaviente o nada más llegó a curiosear, empujó la puerta y esta se abrió.
0: A ver qué se
1: encontraba. Todavía siguen las investigaciones.
0: Dijo, es banco, pues aquí hay dinero, ¿cómo no? Yo he sabido de gente que se queda encerrada en cines, pero en bancos. Gracias, Fer Cantón. Allá en Tuxtla Gutiérrez, Chiapas, también te saludamos a través de iHeartRadio. Nos vamos a Cancuncito, ¿sí? Todavía no. ¿Dónde vamos, productora? En un momentito más. Ciudad de México, saludamos a mi amigo René Ponce, 14 grados Celsius. ¿Cómo está, René? Muy buenos días.
2: ¿Qué tal? Muy buen día, mi amigo Iñaki. Pues mañana agradable, 14 grados, fresquecita para la tarde. Se espera una máxima que irá entre los 24 y los 26 grados centígrados. Por supuesto, otro día de lluvia. Perdón, Iñaki.
0: No te preocupes, mi amigo René, la de 8 en la Capirucha.
2: Pues policías de la Secretaría de Seguridad Ciudadana Capitalina, en coordinación con agentes de la Fiscalía Local y también agentes federales, ejecutaron ayer 4 órdenes de cateo en las colonias Chamontoya, Los Cedros, San Bartolo y Lomas de la Era, todas ubicadas en Álvaro Obregón, donde además aseguraron 450 dosis de cocaína, cristal y marihuana. En estos lugares se detuvo además a 2 personas posibles integrantes de un grupo delictivo. Mientras tanto, en un inmueble localizado en la Calzada de la Vida, esto es la colonia La Esperanza, es perímetro de la alcaldía Cuauhtémoc, se ejecutó otra diligencia ministerial, otro cateo donde fueron detenidos 2 hombres de 20 y 30 años y una mujer de 54. Además, aseguraron casi 200 dosis de droga. Todos los detenidos, junto con lo asegurado, fueron puestos a disposición del agente del Ministerio Público correspondiente, quien ya continúa con las investigaciones del caso, Iñaki.
0: Te agradezco mucho, mi amigo René Ponce, desde Ciudad de México. Y fíjense que temperaturas máximas de 40 a 45, Baja California Sur, también Sonora, Sinaloa, el norte del estado de Sinaloa, Chihuahua, el noreste, el suroeste, Coahuila, el centro, el suroeste, Nuevo León, el este del estado, Tamaulipas, Veracruz y Oaxaca, de 35 a 40 grados Celsius, Durango, San Luis Potosí, Nayarit, Jalisco, Colima, Michoacán, Querétaro, Hidalgo, Puebla, Guerrero, todo esto combinado con lluvias, Tabasco, Campeche, Yucatán, Quintana Roo, toda la península de Yucatán, Zacatecas, Aguascalientes, Guanajuato y Morelos, temperaturas máximas de 30 a 35 grados Celsius. Nos vamos a Toluca con Sonia Vilchis, allá siempre hace frío, 11 grados, a ponerse la chamarra todavía. Sonia, ¿cómo estás? Muy buenos días.
3: Hola, ¿qué tal, Iñaki? Muy buenos días. Comentarte que hoy Toluca tendrá un día mayormente despejado con una temperatura máxima de 21 grados y probabilidad de lluvia por la tarde, Iñaki.
0: La de 8 en el Estado de México, Sonia.
3: Comentarte que la presidenta municipal de Tenancingo, Nancy Nápoles, negó las acusaciones de la Fiscalía General de Justicia del Estado de México sobre la presunta planeación de un autosecuestro, al asegurar que dichos señalamientos responden a temas particulares y a una estrategia de desprestigio en su contra. La alcaldesa detalló que tras los hechos ocurridos el pasado domingo 31 de mayo y denunciados por ella misma el pasado 1 de junio ante la Fiscalía Especializada contra el Secuestro, aportó todas las pruebas requeridas, pero denunció haber recibido un trato discriminatorio y la manipulación de su declaración por parte de las autoridades ministeriales. A raíz de las versiones difundidas el pasado miércoles 17 de junio, la funcionaria exigió la intervención directa del fiscal general para revisar la actuación de los ministerios públicos, señalándolos de construir narrativas falsas basadas en el testimonio de un testigo protegido que buscaba reducir su sentencia. Iñaki, así la información.
0: Muchas gracias, Sonia. Sonia Vilchis, desde Toluca, la capital del Estado de México. 16 grados, pegamos un brinco hasta Querétaro y saludamos a Karina Buitrón en Santiago de Querétaro. Hola, Karina, muy buenos días.
4: ¿Cómo estás, Iñaki? Buenos días. Así es, de hecho, tenemos una mínima de 16 y se espera una máxima de 26. El día estará mayormente nublado.
0: La de 8 en Querétaro, Cari.
4: Te platico la tragedia que suscitó en la presa de Simapán luego de un hundimiento de una embarcación. De forma preliminar, las autoridades confirmaron el ahogamiento de 4 personas y hasta el momento solo se ha recuperado un cuerpo. Dicha presa está ubicada en el municipio de Cadereyta de Montes y continuarán los trabajos, así como la vigilancia, para que no se involucren más personas. Así el panorama desde Querétaro.
0: Muchas gracias, Cari. Karina Buitrón desde Santiago de Querétaro en el 106.5 Mix. Tenemos Monterrey, Nuevo León. Monterrey, Nuevo León, 28 grados Celsius, mucho calor en esta hora de la mañana, a las 6:24. Jorge Maldonado, hola Jorge, muy buenos días.
5: Demasiado calor y mucho bochorno, y ya aquí hasta la mañana, la verdad que es impresionante lo que estamos sufriendo con este ambiente, la temperatura. Lo bueno de ahora, Iñaki, es que el día de la máxima va a ser de 34 grados Celsius, ya no como ayer, que el día de la verdad que nosotros equivocamos. Vivimos el infierno con más de 40 grados centígrados.
0: Aguanta un segundito para que nos platiques con calma la de 8 y ahorita seguimos platicando el clima y la de 8 con Jorge Maldonado allá en la Sultana del Norte. Nada más les platico la tormenta tropical Arthur que estaba dirigiendo hacia los Estados Unidos. A los amigos que nos escuchan allá, pues ya se degradó a vientos que traen mucha lluvia, sí es cierto, y sí puede resultar un poquito difícil y peligroso a la gente de Luisiana, a la gente de Texas, así que tengan mucho cuidado y saludos por IG Radio a toda la banda por allá. 6:25 está el panorama informativo en 88.9 Noticias, información que sirve, y por IG Radio continuamos contigo hasta las 10 de la mañana en Panorama.
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8: Son las 6:26.
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10: El encuentro entre Marruecos y Portugal en Qatar 2022 también fue sumamente emotivo por la aparición de Cristiano Ronaldo, en donde al principio del juego pues ausentó, pero en la segunda parte con la pizarra en contra se entró para tratar de conseguir el milagro de Portugal, el cual nunca apareció. Llorando se fue al vestidor y muchos consideraban este como el momento en el que moría el sueño de Cristiano Ronaldo de ganar una Copa del Mundo en su carrera.
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8: Son las 6:27.
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1: Es en panorama informativo en 88.9 Noticias, información que sirve por iHeartRadio. Pepe Toño Morales, Alex Cervantes, servidor Iñaki Manero, contigo hasta las 10 de la mañana. Terminamos nuestro recorrido por la República Mexicana, el clima y la de 8. Teníamos pendientes la de 8 allá en Monterrey, Nuevo León, con mi compañero Jorge Maldonado. Pues para no estarte carreando, mi querido Jorge, regresamos contigo allá a la Sultana.
2: Creo que sí, Iñaki. Ya las autoridades habían advertido sobre esta intensa ola de calor que se iba a dejar sentir aquí en Nuevo León. Pues bueno, desafortunadamente ya se registra el primer deceso a consecuencia de esto. Una persona de la tercera edad pierde la vida por medio debido a un golpe de calor en el municipio de Santa Catarina, en la colonia Balcón de Santa Catarina, para ser exactos. La persona estaba en un parque público, se queda sentado en una banca y ya las personas pensaban que estaba dormido, pero al ver que era ya mucho el tiempo y que estaba ya totalmente expuesto al sol, van y lo revisan, solicitan el apoyo de las autoridades. Al llegar los paramédicos determinan que esta persona ya no contaba con signos de vida y al checar el cuerpo pues determinaron que se debió a un golpe de calor al quedar expuesto a los intensos rayos del sol.
1: Sí, pues tengan mucho cuidado, sobre todo en climas tan extremosos como el que tenemos allá en Nuevo León, climas, por ejemplo, del sur, del sureste de nuestro país, sobre todo a la hora de meterse al coche. Si vienes de un ambiente caluroso en la calle, abres la puerta del coche, probablemente esté a 3-4 grados más arriba en la temperatura. Si te metes inmediatamente a tu coche y cierras la puerta, eso también puede ser el origen de un golpe de calor. Deja abierta la puerta tantito en lo que te subes. Por mucha prisa que tengas para que se vaya disipando el calor, entonces se vaya regulando la temperatura de tu cuerpo. O sea, este desequilibrio entre temperaturas, tu cuerpo no lo puede solucionar tan rápido y por eso viene este tipo de cuestiones médicas, sobre todo en los niños, en los adultos mayores y en las personas muy sensibles, y tenemos las consecuencias que nos está relatando Jorge. Un abrazo allá a Monterrey, Nuevo León, Jorge Maldonado. Hasta la Sultana del Norte, 6:32, el tráfico y el clima, cada 15 en 88.9 Noticias. Moni Villalobos, ¿qué hay de nuevo, Moni?
3: Hola, Iñaki, gracias. Les aviso que por obras hay reducción de carriles en Ejército Nacional entre Juan Vázquez de Mella y Ferrocarril de Cuernavaca con dirección a Mariano Escobedo. Las alternativas son Miguel de Cervantes Saavedra, Avenida Homero y Horacio. En unos minutos más información.
4: Gracias, ya son las 6:32, que no se les haga tarde. Vamos con la información porque determinan que los delitos derivados del incendio de la guardería ABC no prescriben.
5: Y se concluye que los delitos de homicidio y lesiones culposos en la modalidad de comisión por omisión, en el caso guardería ABC, son imprescriptibles.
4: La voz es de la ministra Loretta Ortiz Hallf. La ministra presentó ante el Pleno de la Suprema Corte un proyecto para que la acción penal en el caso de la guardería ABC no prescriba al considerar que se trata de una grave violación a los derechos humanos de niñas y niños. La propuesta busca evitar la impunidad, garantizar el esclarecimiento de los hechos y la reparación integral a las víctimas de la tragedia que dejó 49 menores fallecidos y decenas de lesionados. 6:33, en otros temas, desde la oposición advirtieron que es necesario reforzar la estrategia de seguridad y evitar presiones externas sobre México. Isaac Castañeda.
6: Las amenazas de una incursión militar de Estados Unidos en México que lanzó el vicepresidente J.D. Vance son consecuencia de una política que no ha combatido efectivamente la inseguridad, por lo que se necesita reforzar acciones en este sentido, indicó el coordinador de la bancada de diputados del PRI, Rubén Moreira. En declaraciones con medios, señaló que el control territorial que tienen algunas organizaciones criminales y la colusión entre política y narcotráfico es el saldo de la estrategia de seguridad abrazos no balazos.
7: O sea, México tiene que resolver sus problemas. A mí no me gustaría ningún tipo de intervención en México, de ningún país. A mí me gustaría que todo fuera colaboración, pero México tiene que resolver sus problemas.
6: 88.9 Noticias, Isaac Castañeda.
4: 6:34, las lluvias ponen a prueba la infraestructura y las acciones de prevención de la capital de la República Mexicana. Joana Flores.
8: La diputada local del PAN, Liz Salgado, advirtió que las lluvias registradas durante junio han evidenciado deficiencias en las acciones preventivas para enfrentar inundaciones en la Ciudad de México. La legisladora señaló que pese a anuncios negocios de inversión superiores a 3,000 millones de pesos en infraestructura hidráulica, persisten afectaciones como vialidades anegadas, caída de árboles, socavones y problemas de movilidad. Indicó que en lo que va del mes se han activado una alerta púrpura, 5 rojas, 16 naranjas y 28 amarillas. Además, destacó que el presupuesto para drenaje y saneamiento pasó de 1,900 a 1,921 millones de pesos entre 2025 y 2026, por lo que pidió transparentar los recursos. Para 88.9 Noticias, Joana Flores.
4: Gracias, Joana. 6:35 de la mañana. En otros temas, varios famosos acudieron al Estadio Guadalajara para apoyar a la selección. Lalo González.
9: Como ha ocurrido con los partidos anteriores en esta máxima fiesta del fútbol, algunas estrellas de la música se dieron cita en el duelo entre la selección mexicana y la escuadra de Corea del Sur. Así, en el Estadio Azteca se vio a Alejandro Fernández, quien ha tenido diferentes participaciones en el marco de esta justa futbolera, ya que cantó el himno nacional en la inauguración que se dio en el Estadio Azteca. Además, subió al escenario del Auditorio Nacional para el concierto México Vibra y alista una velada en la Glorieta de la Minerva. Por otro lado, en la cancha estuvo Fer Olvera, vocalista de Maná. Él saludó al director técnico de la selección mexicana, Javier Aguirre. Para 88.9 Noticias, Lalo González.
4: Gracias, Lalo. Ya son las 6:35. 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

0: a 6 puntos, producto de 2 victorias. Segundo lugar para el cuadro asiático con 3 unidades. Tercero Chequia con 1. Y en el fondo Sudáfrica también con 1 punto. México ya aseguró el liderato del grupo. Califica en la primera posición y con ello jugará los 16avos de final en la Ciudad de México, en el Estadio Azteca, el próximo 30 de junio, claro, con rival por definir. Y desde luego, falta todavía el partido de la próxima semana en el cierre de la fase de grupos contra el conjunto europeo, y me refiero a Chequia. Y en el grupo B, Suiza golea 4-1 a Bosnia y Canadá consiguió algo histórico, su primera victoria en una justa futbolera tras derrotar 6-0 a Qatar. Por ahora es todo en los deportes, volvemos con más en 30 minutos.
1: Así será, mi querido Alex, muchas gracias. Recuerda, seguimos contigo, somos Iñaki Manero, Alex Cervantes y Pepe Toño Morales por 889noticias.mx. Vamos también a lo más importante del tráfico y clima como cada 15 minutos, contigo Mónica Villalobos, adelante Moni.
2: Gracias, Pepe Toño. Les comento que sigue cerrada la circulación en República de Cuba, a la altura de Callejón, Héroes del 57, Alcaldía Cuauhtémoc, debido a manifestantes. Las alternativas son José María Isasaga y Tacuba. En unos minutos, más información.
3: 6:38 y por cierto, por ahí a las 9:00 a.m. va a estar aquí el señor Cervantes platicándonos no solamente del partido de ayer, sino también de cómo van las cosas al cumplirse una semana de la justa futbolera. ¿Cómo están los números? ¿Quién califica? ¿Quién no califica? ¿Quién tiene posibilidades? ¿Quién menos? ¿Quién ha sido la decepción? ¿Quién ha sido la revelación? ¿Quién puede ser el caballo negro? En fin, de todo eso nos va a platicar el señor Cervantes por ahí de las 9. Conéctate con nosotros también aquí en 88.9 Noticias. Vámonos con la trivia. Recuerda, desde el martes estamos haciendo trivia del certamen, trivia de la mega cáscara, para que te lleves a tu casa una pantalla totota para que puedas ver el resto de los partidos. A México en 16avos de final, por ejemplo, de 16avos. Bueno, quien tenga todas las respuestas correctas como las tenemos aquí, no de que es que mi abuelito tiene otra respuesta y tú estás medio güey, porque no tiene que ser la que consta aquí, la que tenemos aquí, sí, porque luego nos ponemos bien pesaditos, mano, pero no, bueno,
1: con calma,
3: la respuesta correcta, uh-huh. Y primero, en primer lugar, que han llegado con la respuesta correcta martes, miércoles, jueves y hoy viernes, uh-huh. La semana entrante vamos a dar el ganador de la pantalla. Abusados. Así están las cosas, entonces, pero por favor, no en X, si quieren participar por la pantalla, en WhatsApp 5580255889. Ahí, mensajes de texto desde tu celular. Si quieren, pueden seguir participando en X como siempre, cosa que me va a dar muchísimo gusto. Pero si quieren participar por la pantalla, 5582-5589. Ya estamos listos.
1: Listos.
3: Quedó claro.
1: Vamos, bueno, a tomar nota.
3: La trivia de ayer. Primero. Una palabra muy futbolera que ha trascendido a varios deportes, que también aplica fuera de ellos cuando rogamos por tener un poquito más de libertad, no proviene del inglés, sino de una lengua prehispánica, ¿cuál es? Pues cancha. La palabra cancha, que se utiliza muchísimo en el español, uh-huh, proviene del quechua, que es el idioma que hablaban los antiguos incas del Perú y de varias zonas de Sudamérica. Cancha con K, que significa lo que, bueno, recinto plano, recinto ancho. Entonces también fuera del ámbito futbolero, cuando alguien le dices, muévete, pues dices, hazme cancha. Sí,
1: hazme, ¿no?, tantita cancha.
3: Hazme cancha, entonces ya pasó del ámbito futbolero, sí, a otra cosa. Bueno, la palabra canchero que sí se utiliza, alguien que juega muy suelto, que está muy suelto en la vida, es bastante, sí, canchero, o un equipo muy canchero, como el caso, también se le llama a muchos equipos argentinos. Bueno, esta es la respuesta de la trivia de ayer, y la trivia de hoy, cómo la alimentación tiene que ver mucho en el deporte, pero de una forma que no estás pensando, de una de las formas que a lo mejor estás creyendo que es una buena alimentación, pues tiene que ver con una buena vida, que esto, uh-huh, es cierto, ¿no? Uh-huh. Esto es cierto, lo dicen las abuelitas, lo dicen los médicos, pero en este caso, no así, no en este contexto. La nutrición llevó a una selección, la selección de un país, a tener el mejor lugar en su historia dentro de uno de estos certámenes. Pero no la nutrición, vamos, no en el sentido de la salud, sino el sentido de la magia. Va a decir de qué está hablando este loco.
1: Bueno, sentido, sí, de la magia.
3: El sentido de la magia. ¿Le resultó? ¿De qué estamos hablando? www.889noticias.mx 5582-5589. Creo que es una trivia bastante divertida, sin duda alguna, para despedirnos de nuestra

0: trivias del certamen de la Mega Cáscara, el talkback por Eje Radio también, pero en WhatsApp, si quieres participar por la pantalla, 5582-558890, la respuesta en 2 horas.
1: No me diga que ya va a ser todo lo que me va a dar de pista, señor.
0: Usted pregunte.
1: A ver, la nutrición llevó a esta selección, que no sabemos cuál es, a tener el mejor lugar
0: en su historia.
1: En su historia. Ese equipo, ok.
0: En su historia, y hasta la fecha no lo han podido
1: una sola
0: igualar.
1: Vez. No estamos hablando de que haya ganado, pero fue su mejor participación.
0: Fue su mejor participación. Y mejor participación que muchos otros países.
1: Sí. ¿Ha seguido participando en estos certámenes?
0: Ha seguido participando.
1: ¿Es frecuente?
0: Es más o menos frecuente.
1: Más o menos. Sí. ¿En esta justa que estamos viviendo estos días lo podremos ver?
0: Creo que no.
1: Ok. Buena pista. En esta no. Entonces, eso significa que es... Eso nos puede dar una idea, ¿no? Una orientación. Participó, compitió para así ser parte de esta justa, pero no le alcanzó.
0: No sabemos.
1: Ok. Bueno, entonces vamos a buscarle por ahí, porque me parece que esa puede ser. Nada más que necesito.
0: No tiene que ver con eso.
1: Necesito relacionarlo con la de la nutrición.
0: No tiene que ver con la justa 2026.
1: No tiene que ver con
0: eso. Digo, ya para empezar, para ir eliminando. Sí, en algún momento de su historia futbolera.
1: En algún momento.
0: Okay. En algún momento de su historia futbolera.
1: Ok. Ya sería mucho pedir continente, ¿verdad?
0: Sí.
1: Ok.
0: Sí, sería mucho. Por lo pronto.
1: Me quedó claro, perfecto. Por lo empezamos pronto. A buscar con eso porque me parece que tengo por ahí una idea, pero necesito ver.
0: ¿Tienes
1: qué
0: por ahí una idea?
1: Una muy vaga idea. Sí, porque vale. Necesito ver qué tiene que ver el tema de la nutrición con el desempeño y con sus participaciones.
0: Bueno.
1: Sí.
0: ¿Y qué tiene que ver la nutrición con
1: eso?
0: Es
1: que ese es el detalle. ¿Por qué la nutrición? Porque además lo planteas de una forma que me gusta. La nutrición no necesariamente porque nos
0: nutra, ¿no?
1: Sí, claro. Porque es algo bueno, ¿no? Que tenemos que tener siempre en cuenta, pero algo tiene que ver. Y
0: tuvo que ver el pensamiento mágico y la nutrición.
1: Pensamiento
0: mágico y la nutrición.
1: Mágico.
0: ¿Qué pasó? Pero lo más curioso del caso es que les funcionó razonablemente bien.
1: Para que ellos avanzaran
0: en
1: ese tiempo.
0: Okay. ¿Qué fue? ¿No? Bueno, ahí está. Si quiere participar, recuérdenlo por la pantalla. Es el último día. 5582-558890. La respuesta en 2 horas, 6:44. Y es que siempre y acompañando a la madrugada, mi amigo René Ponce. Buenos días nuevamente, René.
2: ¿Qué tal? Muy buen día, mi amigo Iñaki. Pues esta mañana amanece lleno de basura y con una gruesa capa de lodo toda la glorieta del Ángel de la Independencia, donde ayer se concentraron los festejos por el triunfo de la selección. También se lleva a cabo el retiro de este escenario que fue montado en el punto, por lo que la circulación registra afectaciones conforme pasen las horas. Se espera que pues el avance de los autos quede completamente normalizado luego de ya retirados todas estas luces y escenario que se montaron. Los detalles sobre este festejo los tendremos más adelante, Iñaki.
0: Aguántame un segundito entonces, mi amigo René Ponce, y ahorita seguimos con el tema de la madrugada. A mí me queda una cosa muy clara. Sí, los mexicanos somos muy alegres, somos muy divertidos, somos muy desmadrosos a la gente. Le encantamos a la gente de todo el mundo, pero también somos unos marranos que no nos hacemos responsables de nuestra basura. Y dejamos todo hecho un cochinero, ¿no? Esperando que sea responsabilidad de otros. Eso sí me queda muy claro. 6:45, seguimos en Panorama 88.9 Noticias.
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4: 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Son las 6:46.
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4: Son las 6:47. 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

0: 12 y será la hora en 88.9 Noticias, información que sirve por iHeartRadio, Pepe Antonio Morales, Alex Cervantes, servidor Iñaki Manero, y estamos con la madrugada con mi amigo René Ponce. Ya nos estaba platicando acerca del Ángel de la Independencia, el festejo del día de ayer aquí en Ciudad de México. Más adelante entraremos en detalles, pero pasaron más cosas, mi amigo René, regresamos contigo.
1: Así es, mi amigo Iñaki. Por otra parte, se registró el choque entre dos motociclistas, esto en la avenida Río Churubusco, en la colonia San José Aculco, alcaldía Iztapalapa. El saldo fatal de una persona muerta y dos lesionados. Todo indica que el conductor de la moto responsable de este encontronazo iba a exceso de velocidad y se habría pasado el semáforo en rojo e impacta la segunda moto en la que viajaba una pareja. Por otra parte, alrededor de las 2 de la mañana, en el cruce de Calzada de Guadalupe y el eje 3 Norte, en la colonia industrial, esto es perímetro de la alcaldía Gustavo Madero, se registró también un choque que dejó como saldo, en este caso, 5 personas lesionadas. Una de estas personas debió ser llevada a un hospital. En uno de los autos viajaba una familia, en el otro iban 2 jóvenes que pues ya iban alcoholizados luego del triunfo de la selección. Uno de los heridos, te reitero, fue llevado al hospital para ser atendido de sus heridas, que afortunadamente no ponían en peligro su vida. Según información de los paramédicos, el conductor responsable, pues ya sabemos, iba en estado de ebriedad, por lo que fue detenido por la policía. Mientras tanto, esta mañana, sobre el circuito interior, a la altura de la calle Amado Nervo, se registró la caída de estas paletas antideslumbrantes que se ubican entre los carriles centrales de esta importante arteria. Al lugar arribaron bomberos capitalinos, quienes llevaron a cabo el retiro de estos elementos viales que sirven para que las luces de los autos no afecten a quienes circulan en sentido contrario. Afortunadamente no se registraron accidentes vehiculares derivado de esta situación. Y finalmente, esta mañana cerca de las 5 en el cruce de Río Miscuac y Amores, en la colonia Acacias, perímetro de la alcaldía Benito Juárez, un auto en color gris estrella de frente contra un poste de luz y un árbol. El conductor, que al parecer solo resultó con golpes menores, decidió darse a la fuga y abandonar en ese punto su vehículo. Se espera la llegada de una grúa para realizar el retiro de este auto siniestrado. Es el panorama, Iñaki.
0: Yo todavía tampoco logro entender cómo alguien, a menos que te haya robado el coche, ¿verdad?, que no sea tuyo, puedes hacer pedazos tu coche, tener un accidente y salir, darte la fuga, irte corriendo, ¿no?
2: No, pues es que no.
0: O sea, dejar tu automóvil.
2: Tu propiedad, tu patrimonio.
0: Pues yo no creo que un automóvil sea un patrimonio, la verdad, porque el momento en que lo sacas de la agencia ya se devaluó 20%, ¿no? La verdad, y con el tiempo se va devaluando más. Patrimonio no creo que sea, pero sí, un automóvil sí es una herramienta de trabajo, y sí se lo puedes legar, desde luego, a tu hijo, a tus descendientes, ¿no? Depende del estado, de las condiciones del coche. Pero yo no entiendo cómo alguien puede dejarlo así. ¿Por qué? Porque pues el robo de vehículos o el abandono de vehículos pues es uno de los delitos que menos cifra negra tiene. Es decir, que casi siempre se denuncian. ¿Por qué? Porque en la tarjeta de circulación viene el nombre del propietario.
2: Así es, ¿no? Y los datos completos.
0: Y los datos completos del propietario. Entonces, si tú abandonas tu coche después de un accidente, dices, ya no quiero saber nada del coche, y te vas, si alguien, ¿a quién van a buscar?
2: Al propietario.
0: Al propietario.
2: Claro.
0: Si es de tu empresa, pues van sobre tu empresa.
2: Van a tocar la puerta de la empresa.
0: Allá el señor Manuel Fernández. Oiga,
2: es su carrito, lo encontramos acá.
0: ¿De carrito quién aquí a nombre de esta empresa? Quién. Y está aquí, que es el mandamás.
2: ¿Quién lo trae?
0: Es el chicle, ¿de quién lo trae? O si se lo llegan a robar y tú no lo denuncias, pues entonces, si hacen algo malo con ese coche, sobre quién se va.
2: Algún acto delictivo, claro.
0: Entonces, solamente se puede explicar que te lo haya robado, ¿no? O que también pasa, y pasa en algunos países, que agarran, se roban coches más para dar la vuelta. Y ahí los dejan.
2: También. ¿No? Sí.
0: Sobre todo coches de lujo.
2: Pierden el tiempo dándole la vueltecita y ya me subí ese carrito y luego los abandonan. Parece ridículo, pero sí hay quienes lo hacen así, los dejan abandonados.
0: Sí, los dejan abandonados. O sea, se dan la vuelta, se divierten, se van de borrachera, se van de parranda y dejan el coche abandonado. O sea, no lo quieren, no se lo roban para quitar las autopartes, ni para comercializarlo en otro lado, ni para hacer algo malo, ni no, nada más para divertirse.
2: Sí, no, pero es
0: desmadre,
2: una
0: ¿no?
2: locura, en serio.
0: Sí, es gente enferma, ¿no? Pero bueno, así hay gente que esa es la idea de diversión de mucha gente. Pero si es tu coche, yo no entiendo cuál es el caso. De repente ves que se bajan después de un accidente y tú que has cubierto policías de hace muchos años, Antonio, ¿no? pero se bajan con una tranquilidad, algunos hasta cojeando y todo, y decimos, ya, bye, se suben un camión y se van.
2: Sí, ¿sabes por qué? Porque a veces el miedo los invade, porque saben a lo que se van a enfrentar y a veces prefieren no estar, pero lo que pasa es que es híjole, es bien complicado, porque tú lo dejas abandonado y es peor, ¿eh?
0: Sí, claro.
2: Porque al rato te buscan a ti por una responsabilidad, daños, no, es una cosa tremenda eso. Entonces, sí. A veces más vale quedarse ahí. Ahora, también hay otros que se van porque saben que están en malas condiciones.
0: ¿El automóvil?
2: No, ellos, quienes manejan.
0: Ah, ya, que vienen borrachos.
2: Sí, vienen
0: pues
2: borrachos.
0: Pues mira, entonces, en algún momento, pues te van a agarrar.
2: Sí, pero ya no te agarran borracho, ¿estás de acuerdo?
0: Porque ya se te bajó, ¿o qué?
2: Claro.
0: Entonces, ¿Cuánto tarda el...?
2: 24 horas vas procesando, ¿no? Entonces el alcoholímetro ya no lo detecta igual. Una prueba de alcoholemia no sale igual después de 24 horas, entonces al otro día te paras un...
0: A ver, pero de todas formas, destrozaste el coche, a lo mejor dañaste otros vehículos, sí. A lo mejor dañaste propiedad pública. Pues ya con eso tienes, ¿eh? Para ya la borrachera daños, ya es un plus, ya es un extra.
2: Pero no te detienen, y en ese momento entonces tú buscas la posibilidad de poder, estrategias ampararte, legales, ampararte. Entonces, es unas cosas que ves en la calle tremendas, precisamente por ese tipo. Y es ahí cuando entiendes, ¿y por qué lo dejaste abandonado? Pues si es tu carro, ¿no? A ti te cuesta, tú lo reparas. Es más, tú vas a pagar el seguro y, pues que se haga cargo el seguro.
0: A menos que sean de estos choferes de autobuses que también, de repente causan un accidente, matan a una persona, atropellan a una persona. Por lo general se dan a la fuga porque eso, tristemente, es lo que le recomiendan.
2: Los de los seguros.
0: No, tú date la fuga.
2: Sí.
0: No, ya después nosotros la arreglamos con el puto. Pero es que se murió una persona, no importa.
2: Sí, no. Pero es que es tremendo, ¿eh?
0: Sí.
2: Imagínate todo lo que dejan ahí. Ya lo que tú acabas de decir es el peor de los escenarios cuando
0: pero eso es muy común. Sí. Y eso, ¿sabes qué? Desde que yo era niño me platicaban eso. De los autobuses que de repente atropellan a una persona y cosas de terror de que le pasan otra vez por encima para que se muera, porque es mucho menos más caro, fácil para los seguros, ¿no? Esa es la historia negra de algunos seguros, ¿eh? No estoy hablando de todos, pero de algunos seguros. El pagar un funeral que pagar una rehabilitación en un hospital.
2: Y es que los seguros que trabajan con el transporte público no son los mismos que tenemos en vehículos particulares.
0: No son seguros distintos. Sí. A ver si algún día platicamos bien de eso, porque es un tema, es un muy buen tema, este de los seguros de los grupos camioneros y del transporte público. Muchas gracias, mi amigo René Ponce. Estás en Panorama Informativo en 88.9 Noticias. Información que sirve por iHeartRadio, WhatsApp 5580-255-889. Además de todo, mañanita sin potrillo, aproveche, solamente por hoy. Se va. Seguimos en Panorama.
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5: Son las 6:57.
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7: El encuentro entre Marruecos y Portugal en Qatar 2022 también fue sumamente emotivo por la aparición de Cristiano Ronaldo, en donde al principio del juego pues ausentó, pero en la segunda parte con la pizarra en contra se entró para tratar de conseguir el milagro de Portugal, el cual nunca apareció. Llorando se fue al vestidor y muchos consideraban este como el momento en el que moría el sueño de Cristiano Ronaldo de ganar una Copa del Mundo en su carrera.
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5: Son las 6:58.
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0: Las 7 de la mañana, casi con un minuto. Muy buenos días, 88.9 Noticias, información que sirve por iHeartRadio, Panorama Informativo, transmitiendo en vivo. Hoy es viernes 19 de junio del 2026. Saludamos con muchísimo gusto aquí en nuestra casa de Montes Pirineos 770 en las Lomas de Chapultepec. A ti y a ti también, que nos hace el favor de escuchar, ya sea en el 88.9 de tu FM. En varios puntos también de la República Mexicana, las estaciones de Grupo ASIR, saludos a todas nuestras estaciones hermanas, saludos a todos los compañeros de allá del interior de la República, y por iHeartRadio, tú que te registraste en iHeartRadio aquí en México, nos puedes escuchar en cualquier lugar del universo conocido, hasta en Tlalnepantla, en todas partes, en Canadá, en Estados Unidos, en México, en Centro, en Sudamérica, en Botswana, en todas partes nos puedes escuchar a través de iHeartRadio. Y en esa cabina de radio, bueno, y todo este gran grupo de redactores, productores, controles de transmisión, sistemas, en fin. Y aquí adentro, Pepe Toño Morales. Vamos con Toño, muy buenos días.
1: ¿Cómo estás, Iñaki? Muy buenos días, amigos del auditorio. Que tengan un bonito viernes. Tenemos 14 grados en la temperatura, una máxima de 23 para hoy.
0: Y en este micrófono no había presupuesto, pero pues, su servidor Iñaki Manero, contigo también hasta las 10 de la mañana. Alex Cervantes también en los deportes, que por cierto, en un rato más también nos va a platicar acerca de qué se espera dentro de lo que sigue de la justa mundialista. Vámonos al tráfico y clima. Ahí te recordamos, 5580-255-889, mañanita sin potrillo, y además también denuncia ciudadana, en fin, todo lo que nos quieras platicar, lo que nos quieras confiar, 5580-255-889, mensajes de texto a través de iHeartRadio. Tráfico y clima cada 15 minutos, Moni Villalobos, Moni.
2: Iñaki, gracias. Les comento que por una volcadura de camión hay reducción de carriles en la autopista México-Querétaro, a la altura del kilómetro 89 con dirección a la Ciudad de México. En unos minutos, más información.
1: Gracias, vamos directamente con la información porque el gobierno de la Ciudad de México informó que cerca de 400,000 personas se congregaron en el Ángel de la Independencia y el Paseo de la Reforma para celebrar el triunfo de la selección mexicana ante Corea del Sur, mientras que otras 200,000 asistieron al FanFest en el Zócalo y alrededor de 130,000 participaron en el festival futbolero en distintas alcaldías. Las autoridades reportaron saldo blanco, salvo una menor lesionada y 8 personas atendidas por padecimientos menores en un operativo que contó con miles de elementos de seguridad. Por otra parte, autoridades federales y mexiquenses localizaron 4 cuerpos en 2 fosas clandestinas halladas en la Marquesa o Coyoacán durante la búsqueda de los ciudadanos estadounidenses Zafar Padamsi Mawini y Guillermo Yafer Hidalgo Ortiz, desaparecidos desde mayo. De manera preliminar, se presume que entre las víctimas se encuentra la pareja, aunque la identificación oficial sigue en proceso. Por este caso hay 3 personas detenidas y las investigaciones continúan para esclarecer los hechos. La presidenta municipal de Tenancingo, Nancy Nápoles, rechazó las acusaciones de la Fiscalía General de Justicia del Estado de México sobre la presunta planeación de un autosecuestro y afirmó que se trata de una estrategia de desprestigio con tintes políticos. Sin embargo, la Comisión Nacional de Honestidad y Justicia de Morena suspendió sus derechos partidistas e inició un proceso sancionador de oficio al considerar que existen elementos derivados de la investigación en su contra por la supuesta simulación de un secuestro para encubrir un presunto desfalco de 40 millones de pesos al municipio. Vamos con otra información porque diputados avalan reformas para fortalecer la supervisión de la Comisión Nacional de los Derechos Humanos y la búsqueda de personas desaparecidas. Isaac Castañeda.
3: En la Comisión de Derechos Humanos de la Cámara de Diputados avalaron 3 dictámenes para el fortalecimiento de la rendición de cuentas de la Comisión Nacional de los Derechos Humanos y la búsqueda de personas desaparecidas. Se trata de modificaciones a la ley de la Comisión Nacional de los Derechos Humanos para que la persona titular de la CNDH presente su informe anual de actividades cada febrero, tanto en los plenos de la Cámara de Diputados como del Senado. En este sentido, los legisladores coincidieron en que esta acción fortalecerá el diálogo institucional y permitirá una mejor evaluación de su desempeño. Asimismo, se aprobó un dictamen que modifica la ley general en materia de desaparición forzada de personas para que los registros de estas personas no se eliminen, den de baja o se archiven hasta que no se tenga certeza sobre el paradero de esta persona. 88.9 Noticias, Isaac Castañeda.
1: En otros temas, concluyó la segunda ronda de conversaciones para revisar el T-MEC. María Inés Camacho.
4: El secretario de Economía, Marcelo Ebrard, informó que terminaron los trabajos de la segunda ronda de conversaciones rumbo a la revisión del acuerdo comercial T-MEC. En un video difundido en sus redes sociales, el funcionario federal explicó cuáles fueron los acuerdos alcanzados.
5: Desde Washington, D.C., para comentarles qué se obtuvo en esta segunda ronda de conversaciones, se tocaron muchos temas, desde reglas de origen, seguridad económica, agricultura, desde luego la industria automotriz y otros temas muy relevantes. México presentó sus puntos de vista, presentó también sus propuestas, tendrán que ser analizadas ahora por nuestra contraparte, que dirige el embajador Jameson Greer.
4: 88.9 Noticias, María Inés Camacho Romero.
1: Y en el panorama internacional, ayer se vivieron momentos de tensión en Times Square en Nueva York, en Estados Unidos, luego de que se registraron varios disparos en una de las zonas más concurridas de la ciudad. La policía informó que un sospechoso fue rápidamente detenido y que una persona resultó herida y fue trasladada a un hospital. El incidente ocurrió horas después del desfile por el campeonato de los New York Knicks, que reunió a miles de aficionados y contó con un operativo de seguridad de 10.000 policías. Por otro lado, la reunión prevista para este viernes en Suiza entre Estados Unidos, Irán y los mediadores Qatar y Pakistán, enfocada en la implementación del acuerdo para poner fin a la guerra, fue pospuesta sin que se anunciara una nueva fecha. La decisión se confirmó horas después de que el vicepresidente estadounidense J.D. Vance cancelara su viaje, aunque el gobierno suizo aseguró que continúa dispuesto a facilitar el diálogo y mantiene los trabajos preparatorios para ese encuentro. En más información, las autoridades de la República Democrática del Congo informaron que el brote de ébola ha dejado hasta el momento 896 casos confirmados y 232 fallecimientos en las provincias orientales de Ituri, Kivu del Norte y Kivu del Sur. Tan solo en las últimas horas se registraron 21 nuevos contagios y 6 muertes, mientras que las autoridades advirtieron que la transmisión comunitaria continúa en aumento y existe riesgo de una mayor propagación si no se refuerzan las medidas de salud pública. En tanto, los Centros para el Control y la Prevención de Enfermedades de Estados Unidos detectaron por primera vez en Nueva York la bacteria Borrelia mayoni, una rara variante causante de la enfermedad de Lyme. Aunque los casos son poco frecuentes, autoridades sanitarias mantienen la vigilancia ante la expansión de las garrapatas que transmiten este padecimiento. Ya son las 7:07 a.m, tiempo de Deportes, Alex Cervantes.
6: Gracias, Pepe Toño. Es viernes, pero la actividad de la fiesta 2026 no para. Y los partidos para hoy son los siguientes. Grupo C, Escocia contra Marruecos en Boston a las 4 de la tarde. Brasil jugará ante Haití en Filadelfia a las 6:30. En el grupo D, Estados Unidos jugará ante Australia en Seattle a la 1 de la tarde. Mientras que Turquía enfrentará a Paraguay en San Francisco a las 9 de la noche. Para este sábado, Países Bajos se medirá ante Suecia en Houston. Alemania regresa a escena ahora para medirse a Costa de Marfil en Toronto. Ecuador Curazao en Kansas City. Y en Monterrey, el partido número 1000, Túnez contra Japón. Hasta aquí la información deportiva.
1: Gracias, Alex. Vamos a lo más importante del tráfico y clima como cada 15 minutos. Mónica Villalobos.
2: Pepe Toño, gracias. Les comento que ocurrió un choque que afecta el avance de la carretera México-Pachuca, pasando el vigilante con dirección a Río de los Remedios. En unos minutos, más información.

0: Las 7:09, estás en 88.9 Noticias, información que sirve por iHeartRadio. Pepe Antonio Morales, Alex Cervantes, servidor Iñaki Manero contigo hasta las 10 de la mañana aquí en Panorama. Pues sí, sí, se logró. Ayer la selección mexicana le ganó 1-0 en un muy buen partido, la verdad, a Corea, que dio bastantes sustos, que dio la pelea, que era muy rápido, que era muy resistente, hasta que se le acabó el gas. Y yo no sé qué le dijo el Vasco Javier Aguirre, a reserva de lo que nos pueda decir al ratito Alex Cervantes a los chavos en el medio tiempo. Yo creo que le recordó que estaban jugando un partido de fútbol y que se pusieran a jugar, que se pusieran serios, porque fue un gran cambio del primer tiempo al segundo tiempo. Pero en fin, los especialistas deportivos son otros. Lo que sucedió después del partido, pues la celebración tanto en el Ángel, en tres lugares, desde luego en Monterrey también, claro. Pero por lo general las grandes celebraciones en el Ángel de la Independencia, y cuando es el partido ahí en Guadalajara, como en el caso del Estadio Akron, pues en la Minerva, en donde se hacen las grandes manifestaciones de júbilo, de protesta en la capital del estado de Jalisco. Bueno, vamos primero aquí en Ciudad de México, ya con el detalle de qué fue lo que pasó ayer, y nos estaba adelantando tantito René sobre la cantidad de lodo, la cantidad de basura. Pues sí, llovió bastante, pero la cantidad de basura, el lodo pues es entendido, pero la basura es inadmisible. Somos bien marranos, nos encanta el desmadre, nos encanta la diversión, nos encanta pasarla bien, pero no nos queremos hacer responsables de lo que tiramos para nuestra fiesta. Mi amigo René Ponce, platícanos, ¿cómo estás? Buenos días nuevamente.
1: ¿Qué tal? Muy buen día, mi amigo Iñaki. Pepe Toño, pues apenas comenzó el partido ayer entre México y Corea del Sur, muchas zonas de la capital se convirtieron en áreas fantasma, nadie estaba en la calle, todos veían el encuentro en sus casas, mientras tanto, cada avance de México era seguido con nerviosismo en las pantallas gigantes que se instalaron en distintos puntos de esta ciudad. Cuando llegó el silbatazo final y se confirmó el triunfo de 1-0 sobre Corea del Sur, pues la euforia, Iñaki, se apoderó de decenas de miles de personas que siguieron el partido en los fanfests y en el Ángel de la Independencia. El momento que cambió la noche y que rompió la tensión fue, por supuesto, el gol de México. Apenas el balón cruzó la línea de meta, el silencio y el nerviosismo acumulado durante buena parte del encuentro se transformaron en un estallido de alegría. Decenas de miles de aficionados saltaron y gritaron, mientras que otros se abrazaron no solo con amigos, sino hasta con desconocidos. Aquí el momento. Y bueno, las lágrimas de algunos aficionados y las banderas ondeando marcaron los primeros minutos de esta celebración, que rápidamente salió de los espacios habilitados para ver el encuentro, incluido el FanFest del Zócalo, que según cifras oficiales, Iñaki, reportó una asistencia de más de 55,000 aficionados. Aquí el ambiente que se vivió.
0: Vámonos. Es que, mira, lo decíamos en el partido contra Sudáfrica, uh-huh. Somos un país tan cortito de éxitos y tan cortito de victorias, que cualquiera lo que sea no sabe a gloria, ¿no? Lo festejamos como si fuera ya la última vez que fuéramos a festejar en la vida, ¿no? Como si no hubiera mañana. Sí, es una válvula de escape, sin duda alguna, de todas las presiones que traemos adentro. Y sí, sí es muy necesaria y desde luego sí merecemos tenerla, porque asesinados, desaparecidos, feminicidios, mentiras del gobierno,
2: economía,
0: falta de medicinas en los hospitales, maltrato, empleo, despidos, gasolinas, ¿no? Que creo que sí nos merecemos este respiro, pero no es más que una aspirina, porque los problemas ahí siguen, ¿eh?
2: Sí.
0: Pero es como ir a ver una película al cine durante hora y media, dos horas que dura la película, pues por lo menos eso te ayuda a evadir tantito la realidad y a descansar tu cerebro. Pues lo mismo este tipo de cosas, ¿no? Este tipo de regalitos. Dicen pan y circo. Si esto fuera continuo, como a veces nos lo quieren presentar, que si el artista fulano, el artista mengano se va a presentar gratis en el Zócalo, además, que nos llenan de cosas como cortinas de humo para desviar la atención de los problemas nacionales, estoy de acuerdo. Pero aquí por lo menos creo que en esos 90 minutos se nos olvidó todas nuestras miserias. Ya después ya regresaremos a ellas, ¿no? Pero realidad, por un momentito creo que nos lo merecemos, René.
1: Iñaki, y poco a poco, pues el paseo de la Reforma comenzó a teñirse de verde, blanco y rojo. Las familias enteras con jóvenes y turistas también avanzaron por el hacia el Ángel de la Independencia. Poco a poco surgieron estas cartulinas con mensajes de apoyo y también de guerrilla para los coreanos, como con aquella frase de portero coreano, ya eres mexicano, y el tradicional sí se pudo. Y bueno, en calles cercanas al Ángel, Iñaki, los vehículos avanzaron lentamente por donde podían. La multitud cantaba y bailaba, agitaba por supuesto banderas desde las ventanas de algunos edificios en los quemacocos de los autos. Miles que iban a pie llevaban camisetas de la selección, otros portaban sombreros, máscaras de luchador y trompetas para sumarse a estos festejos. Y bueno, los aficionados acapararon todos los espacios, incluidos los techos de las estaciones del Metrobús, donde se treparon decenas para agitar sus banderas y lanzar gritos de júbilo, Iñaki.
0: En un momentito más regresamos para seguir platicando de esta crónica de lo de ayer. México en primer lugar de su grupo, desde luego ya pasó a la siguiente ronda. Estás en 88.9 Noticias, información que sirve por iHeartRadio. Seguimos en Panorama.
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3: Son las 7:15.
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2: 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Son las 7:17.
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0: lo más cerca que ha estado México de, pues de ganar la copa, ¿no?
1: Sí.
0: Viejita, viejita, viejita, la rola va a pegar, ¿eh? Va a pegar la rola, productora. 7 con 18 minutos. Estás en 88.9 Noticias, información que sirve. Está, sí, está en la revista de Billboard, está en primer lugar. Ahorita, de producciones ahí, Leti. Okay. Programada. Dice que no hay, no hay respeto. Ahorita la programamos en altísima rotación, no te preocupes. Sí. Sí. Háblale a Yara para que la programe también ahí en
1: continuidad.
0: En Mix y en este.
1: En todos lados.
0: Al Jari, ahí en Match, que la programe. Bueno, estás en 88.9 Noticias, información que sirve por iHeartRadio, Pepe Toño Morales, Alex Cervantes, Iñaki Manero. Gracias a la cuenta México Mágico, arroba México Mágico, las fotografías de los japoneses que la volvieron a hacer en el estadio donde fueron a ver jugar a la a los samuráis azules, pero recogiendo la basura. Recogiendo la basura del estadio. Aquí no podemos hacernos cargo de la de nuestra propia basura. Y tiene que llegar otra cultura a enseñarnos lo que es ser limpios y lo que es ser responsables y ser decentes.
1: Aprendamos de ellos.
0: Pero no, es que no queremos aprender. Es que los mexicanos, nadie nos tiene que decir lo que tenemos que hacer. No, ya sabes, nos envolvemos con la bandera de Juan Escutia y nos aventamos. Y decimos, nadie tiene que decir. Tú no me vas a decir lo que tengo que hacer. No, yo tiro la basura que se me dé la gana. Pues está bien, pues bueno, lo que quieras. Pues sí. Pero en la crónica de lo que sucedió ayer en el Ángel de la Independencia, ya nada más para redondearla, mi amigo René Ponce, regresamos contigo. No, pues creo que ya no.
1: Híjole, ay, perdón, René.
0: Es que no.
1: Ahí estaba, ahí está.
0: Es que sigue festejando.
1: Ahí está, René.
0: Está con su bubucela. Ahí está.
1: Ahí está.
0: René, regresamos contigo.
2: Pues mi amigo Iñaki te contaba que prácticamente los aficionados se apoderaron de todos y cada uno de los espacios cercanos al Ángel, incluido estos techos del Metrobús, que afortunadamente no se vinieron abajo porque eran decenas las personas que estaban brincando sobre ellos, y bueno, esto fue parte de lo que se vivió en este lugar. Y bueno, la noche avanzó, la madrugada llegó, pero nadie parecía quererse ir a su casa. Iñaki, el cielito lindo se entonó una y otra vez. Los aficionados continuaron celebrando el resultado, pues que coloca a México en una posición privilegiada dentro de su grupo y mantiene viva esta ilusión que tanto, ya decía, nos hace falta a los mexicanos de trascender en este torneo, y este es el júbilo que se vivió.
0: Órale.
2: Pues ahí un tanto desentonado, Iñaki, pero con mucha emoción.
0: Pero con mucho oxígeno.
1: Sí. Con harto sentimiento.
2: Y fue, sí, fue poco hasta antes de las 4:30, 4:50 de la mañana, que pues ya los policías capitalinos, acompañados por decenas de trabajadores, comenzaron con esta limpieza, con barredoras, también desalojaron a los últimos mexicanos que repetían este cántico de Corea, ya probó el chile nacional.
0: Les apagaron la luz allá en el Ángel. Muchas gracias, mi amigo René Ponce, lo bueno es que todo fue saldo blanco, ¿no? Y que la gente se divirtió y que se la pasó muy bien. Gracias, mi amigo René Ponce, y ahora nos vamos con otra crónica allá en la Minerva, en donde fue la mera mata del partido, donde se juntan todos los tapatíos y mucha gente de muchos lugares del mundo que fueron a apoyar a sus respectivas selecciones y a ver nada más de curiosos que estaba pasando con esa fiesta urbana. Martín Beltrán en Guadalajara. Martín, nuevamente buenos días.
3: Iñaki, buenos días. Efectivamente, fue un día de asueto, sin clases, sin actividad burocrática, pero la ciudad colapsó, la efervescencia se contagió en todas partes, la gente con playeras de la selección. Así transcurrió una ejemplar e histórica jornada aquí en la zona metropolitana. Desde muy temprano llegaron al centro histórico, se estableció semáforo rojo después de mediodía, porque en el FanFest ya no cabía ni un alfiler. En la Minerva se reunieron 15,000 personas más o menos para ver el partido y se quedaron para festejarlo y recibir a otros 35,000 que llegaron a la glorieta después del triunfo. Vamos a escuchar parte de la celebración. Cielito lindo, el negro José, todas estas temas con los que se festeja se escucharon ahí, pero hubo uno, un cántico que pasó del coreano hermano ya eres mexicano a la euforia y al olvido de esta extraña hermandad. Escuchemos. Efectivamente, y no se vieron coreanos obviamente en la Minerva, pero sí mucha gente, cerca de 50,000 es lo que dicen las autoridades. Fue una jornada ejemplar, 18,000 elementos de los tres niveles de gobierno cumplieron, también la afición cumplió y fue un saldo blanco, así el panorama, Iñaki.
0: Sí, estaba viendo imágenes de drones sobrevolando la zona de la Minerva, impresionante, ¿eh? Incluso hasta te ponen los...
1: Bueno, la piel chinita,
0: la piel chinita, sí, de la emoción,
1: sí,
0: ¿no?
1: Porque lo sientes y eso sin duda, por lo menos yo tengo claro que nos hace mucha falta un momento de esparcimiento para dejar todo lo que planteabas hace ratito, los problemas atrás, porque esta es como la salida de hoy express, ¿no? De todo lo que estamos viviendo y sabes que me llama mucho la atención que no conoces a la gente, pero van llegando y ya están todo mundo gritando al unísono. No, entonces vas a la plaza, vas al restaurante, vas con los amigos y todos en el mismo tenor y se olvidan todos los problemas. De repente la realidad regresa, ¿no? Cuando termina. Pero ¿cómo nos hace falta algo para festejar?
0: Pero tenemos un poder mutante de, sin decir palabra, organizarnos mentalmente para el desmadre.
1: Sí, sí, sí.
0: Para eso somos re buenos, te digo. Ya cada quien sabe lo que tiene que hacer para organizar su relajo. Aquí lo sabemos hacer de maravilla. Por eso, pues, la gente del mundo pues nos quiere y nos adora. Y cuando vienen a México hablan maravilla de nosotros. Otro éxito, otra que va a pegar. Mira, gracias Martín Beltrán allá en Guadalajara. Un abrazote. ¡Súbale, súbale!

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2: Son las 7:26.
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2: Son las 7:27.
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0: Pepe Ciro y por iHeartRadio, Pepe Toño Morales, Alex Cervantes en los deportes, servidor Iñaki Manero contigo hasta las 10 de la mañana. Mañanita sin potrillo, al 5582-5588. Una hora, buenos días, quiero solicitar su apoyo para felicitar mañana, o sea, para el sábado.
1: ¿Sábado?
0: El sábado.
1: O no sé, ¿no habrá sido de ayer para hoy, no?
0: No, no, esa yo creo que la mandaron, no, okay. Pero mañana será, me imagino.
1: Adelante.
0: A mi hija, ya. Que el sábado, sí, el sábado. ¿Sí? Cumple años con este mensaje. Muchas felicidades, Dominica, por tus 10 años. Que hoy y siempre la vida te regale salud, amor y prosperidad. Tu mamá, tu papá y tu hermana te amamos con todo el corazón. Por cierto, cada mañana rumbo a la escuela los escuchamos desde León, Guanajuato, y nos alegran el trayecto con la trivia y su humor. Muchas gracias. Además de informarnos, hasta mis hijas hacen con sus propias voces la sección ¿Qué pasó en la madrugada con René Ponce? Y ahora, que no está Villanazo, las mañanitas con las ardillitas. Muy bien.
1: Era para eso, por eso la adelantó para
0: sí, que... Sí, por eso. Mañana no viene Villalazo tampoco, así que no se preocupe. Se los puede pedir a Lalo González, sí, también, sin problema.
1: Así es.
0: Pero ahí está, muchísimas felicidades para Dominica, con sus 10 añotes.
1: Muy bien.
0: Que Dios te bendiga. Buenos días, saludos, mi nombre es Luis Ángel, saludos desde Querétaro. Mañanitas a mi mamá Irene con Javier Solís, el lunes fue su cumpleaños, pero no las pedí, pues porque no las quería con aquel. Hola, buenos días, quisiera pedir, por favor, pueden felicitar a mi hermana Mariana Cortés, cumpleaños el día de mañana. Quiero decirle que se la pase muy bien y que Dios la siga bendiciendo. Gracias por todo el apoyo que me ha dado. Con cariño, su hermano Luis Cortés, saludos para ustedes y muchas gracias. Igualmente, abrazote. Elizabeth, por favor, el día de hoy me pueden ayudar a felicitar a mi hijo por su cumpleaños. Cumple 9 años, su nombre es Alain René. Ojalá me puedan hacer el favor de felicitarlo y decirle que su mamá lo ama con todo el corazón. Ahí va a quedar, con todo el corazón. Con todo,
1: te
0: el
1: aman, con todo el cucharón.
0: Y le desea un feliz cumpleaños, ya que es el horario en el que vamos rumbo a la escuela, él y sus primas. Jade y Mariam. Ok, los escuchan todos los días desde que eran bebés. Muchísimas gracias. Ya me sentí un poquito más grande. Gracias. Felicidades, Fernando Avendaño Cervantes, Ciudad de México. Villalbazo se quedó a dormir en una jardinera de Reforma. No. No, no de Reforma, no. En una jardinería, pero no de Reforma. La abrazate a Alex Villalbazo. Alex Villalbazo fue, de hecho, al partido, a lo mejor estoy contando una intimidad,
1: pero
0: fue a Jalisco, fue al estadio Akron a ver el partido de la selección. Ya nos platicará el lunes su resumen de cómo lo fue, cómo vio el ambiente y todo. Que se tape con los periódicos. Los periódicos son bien calientitos, ¿eh?
1: Sí.
0: Cuando usted
1: está
0: teniendo, si tienes frío, sí, y no tienes una mantita,
1: no, periódico. Son buenísimos para secar, ¿eh?
0: Es muy bueno. Y además para secar, sí, el periódico es una maravilla. No solamente para leer e informarse, sino también tiene un chorro de cosas.
1: De utilidad.
0: Yo no veo hacer eso en una tablet, ¿eh?
1: No, pues costos, es que con eso no se puede. Ahí sí, para que veas, esa es la gran diferencia.
0: Exacto.
1: De la inteligencia artificial.
0: Que viva la prensa escrita. 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Moni Villalobos, Moni.
2: Hola Iñaki, gracias. Les comento que la línea 2 del metro opera de Tasqueña a Cuatro Caminos y viceversa. Las estaciones Zócalo, Tenochtitlán y Chabacano permanecen cerradas y únicamente los trenes no realizan ascenso ni descenso de personas. En unos minutos más información.
1: Gracias, ya son las 7 de la mañana con 33 minutos y vamos en este momento con mi compañera María Inés Camacho, que todos los días a esta hora nos platica desde el Aeropuerto Internacional de la Ciudad de México cómo amanece la divisa, el dólar, el euro y por supuesto el peso. Hola Mari, buenos días.
3: ¿Qué tal, Toño? Muy buenos días al auditorio. El dólar en las casas de cambio del Aeropuerto Internacional de la Ciudad de México esta mañana se está comprando en 16 pesos 98 centavos y se vende en 17 pesos con 60 centavos, mientras que el euro 18 con 80 pesos a la compra, 19 pesos con 90 centavos a la venta. El panorama, Toño, buen día.
1: Gracias, Mari, buen día. Un poquito más adelante te escuchamos para ver cómo inicia la actividad en la Bolsa Mexicana de Valores. Por cierto, si quieres escuchar Panorama Informativo donde sea, lo encuentras, por supuesto, en la aplicación gratuita de iHeartRadio, donde también está todo el contenido de nuestra estación y canales especiales para cada momento y gusto musical. 7 de la mañana ya con 34 minutos, vámonos hasta Guanajuato con mi compañero Cristian Pérez, porque elementos de seguridad pública de Dolores Hidalgo detuvieron a 2 hombres. ¿Qué fue lo que ocurrió, Cristian? Buenos días.
4: Pepe Toño, ¿qué tal? Buenos días. Así es, elementos de seguridad pública del municipio de Dolores Hidalgo detuvieron en circulación a dos hombres que manejaban una patrulla con rotulado y logotipos de la Policía Municipal de la ciudad de Irapuato, Guanajuato. De acuerdo a la autoridad de seguridad, esto sucedió durante la madrugada del pasado martes entre las calles de la colonia San Isidro, ahí en Dolores Hidalgo. La patrulla traía de registro el número de circulación 3378, además de la leyenda del número de emergencia 066, que desapareció desde hace 10 años. Por estos hechos, la patrulla fue asegurada y los dos hombres que iban en ella fueron detenidos y puestos a disposición de la gente del Ministerio Público de la Fiscalía de Guanajuato. En este sentido, en una ficha informativa, la Secretaría de Seguridad Ciudadana de Irapuato informó que, de acuerdo a los registros del parque vehicular de la Secretaría, dicha unidad no cuenta con registro de modelo, matrícula ni número económico. Asimismo, los colores y características visibles no corresponden a los utilizados oficialmente por esta corporación. Agregó que el caso se encuentra en manos de la autoridad ministerial correspondiente para determinar las investigaciones pertinentes, la responsabilidad sobre los dos hombres detenidos en posición de este vehículo oficial. Hasta aquí el panorama desde Guanajuato.
1: Y a ver en qué termina esa historia. Imagínate, 10 años perdió ese vehículo. En fin, a todo, a lo que hemos llegado. Gracias, mi compañero Cristian Pérez, allá desde Irapuato. Por cierto, recuerda que en León, Guanajuato, te llevamos toda la información a través de la nueva Amor en el 103.1 de frecuencia modulada. Es una 7:36. Llegamos de esta forma también a Michoacán, porque dirigentes del PAN y del PRI en esta entidad advierten de movimientos en el INE. ¿Por qué? Vamos contigo, Cristian Gutiérrez, para que nos platiques precisamente.

0: Morena para elegir a su candidata o candidato a gobernador. Esto se estaría dando hoy viernes desde el INE, la destitución de los consejeros electorales en el estado de Michoacán. Dicen PRI y PAN que Morena ahora quiere el instituto local. Es el panorama en Michoacán.
1: Y el cual te agradezco, mi querido Cristian, que estés muy bien. Te mando un abrazo hasta allá, hasta Morelia. 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Ya son las 7 de la mañana con 38 minutos, tiempo de Deportes, Alex Cervantes.
2: Muchas gracias, Pepe Toño. Amigos, continuamos con más información. Vámonos con una vuelta por la Copa. El canadiense Ismael Coné resultó fracturado de la pierna izquierda tras el juego ante Qatar. Tori Penso se convirtió en la segunda mujer árbitra en dirigir un partido de la Copa. Estuvo en el Chequia contra Sudáfrica. Antes de ella, fue la francesa Stephanie Frappart en Qatar 2022, en el juego Alemania contra Costa Rica. Neymar no viajó con Brasil a Filadelfia para el partido ante Haití. Aún no está al 100%. Y los juegos para el próximo domingo, España ante Arabia Saudita, Bélgica Irán, Uruguay contra Cabo Verde y Nueva Zelanda enfrentará a Egipto. 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
1: Gracias, Alex Cervantes. Ya son las 7 de la mañana con 39 minutos. Recuerda, seguimos contigo. Somos Iñaki Manero, Alejandro Cervantes y Pepe Toño Morales por 889noticias.mx. Vamos también a lo más importante del tráfico y clima contigo, Mónica Villalobos.
3: Pepe Toño, gracias. Les comento que ocurrió un choque que afecta el avance de la carretera México-Pachuca, pasando el vigilante con dirección a Río de los Remedios. En unos minutos, más información.
4: 7:40 casi. 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Información que sirve por iHeartRadio, Pepe Toño Morales, Alex Cervantes, Iñaki Manero. Vámonos con la trivia. Antes, la trivia de ayer, si me lo permiten, una palabra muy futbolera que ha trascendido a varios deportes, que también aplica fuera de ellos. No viene de Estados Unidos, no viene de influencia grecolatina, no viene de... No viene del quechua, viene del idioma que todavía se habla millones de personas en la zona de Perú, en la zona de Bolivia, en fin, en las zonas andinas. El quechua, que es el idioma que hablaban los antiguos incas. ¿Y qué tiene que ver esto con el fútbol? Una palabra que hablaban los incas, cancha, la palabra cancha. La cancha de fútbol, o la cancha de tenis, o la cancha de básquetbol, ¿no? Allá, para, no solamente para el fútbol, que viene del quechua cancha con K, que quiere decir recinto plano y ancho, ¿no? Entonces ya también trascendió el tema deportivo, como por ejemplo cuando cuando está alguien ahí, dice, está ocupando todo el sillón, ¿no? Viendo la tele, estás muy ancho, haz cancha. Venga, vámonos, cancha, déjame sentar. Sí, para muchas cosas en la vida, ¿no? Igual, hazme cancha en la vida, ¿no? O dame chance de ocupar mi lugar. ¿Qué es eso? En el mundo, la parte más filosófica. Pero bueno, haz cancha, así decimos cuando queremos tener espacio o un equipo o un jugador muy canchero, que también es un término que se utiliza mucho, sobre todo en Sudamérica, en la parte de Chile, en la parte de Argentina. Vámonos con la trivia de hoy. Recuerda, si quieres participar por la pantalla para poder ver la mega cáscara, debes de tener las respuestas de martes, miércoles, jueves y viernes en WhatsApp en 5582-5588-9. Para este tema de la pantalla, nada más estamos recibiendo respuestas correctas por ahí, 5580-255-889. Y la pregunta es, a ver, tienes que contestarnos también en qué certamen fue, en qué año, ¿no? Y la respuesta correcta, por supuesto. La nutrición tuvo mucho que ver, pero no por los motivos que uno espera, con que un país, que fue de hecho el país anfitrión de ese certamen, llegara lo más lejos que ha llegado en su historia, hasta la fecha.
1: Ah, caray.
4: Y tiene que ver con un tema mágico, un tema de idea mágica. ¿De qué estamos hablando? www.889noticias.mx 5580-255-889. De repente el director técnico se le ocurrió pensar en nutrición

0: pensar en sus adversarios, los adversarios que iba a tener en el certamen, y pensar en nutrición. Y así llegaron lo más lejos que han podido llegar, que fue bastante lejos, por cierto.
1: A ver, tengo una duda.
0: A ver.
1: A propósito del planteamiento que acabas de hacer.
0: Sí, señor.
1: Acabas de decir que en ese certamen.
0: Sí, señor.
1: ¿Ese grupo fue local, fue sede de ese torneo?
0: De hecho, este equipo. Ajá. Este equipo fue el organizador, fue el anfitrión.
1: Caray, me acabas de tirar todo lo que había investigado.
0: De plano, señor, sí, Manero, soy un aguafiesta.
1: No. A ver, ya tenía directito la pregunta, el camino para ir moldeando y acabas de tirar todo lo que investigué desde hace una hora.
0: Ya te vas a poner de villamazo.
1: No, pues es que, a ver, bueno. Ok, entonces vamos a agregar más datos. Venga. El director técnico se dio cuenta de algo.
0: Ajá, el director técnico tuvo una idea. Tuvo una idea.
1: Ajá.
0: Y quiso hacerlo con sus propios muchachos.
1: Eso iba yo.
0: Algo relacionado con la nutrición.
1: Lo aplicó en su equipo, con su gente, equipo, no con los gente, contrincantes.
0: No con los contrincantes. No, pues imagínate.
1: No, es que estaba yo pensando en México. ¿Sabes que, por ejemplo, los extranjeros cuando vienen a México, porque vienen mucho por la gastronomía, pero como no están acostumbrados, no tienen un estómago.
0: Ah, no, muchos terminan con chorrillo. Saben
1: pero
0: jugar.
1: Es bien constante. Pero les gusta que los taquitos y que el picante, entonces. Yo por eso estaba pensando, pues a lo mejor este hombre se dio cuenta de una situación y...
0: Este fue con su propia gente.
1: Con ellos, entonces.
0: Y gracias a eso logró, pero es más mágico que otra cosa, lograron pues lo más lejos que ha llegado ese país.
1: Correcto, con esto termino. Entonces, hablabas de que la nutrición y algo mágico. Estamos hablando de que entonces fue una cuestión mental de motivarlos, de hablar con ellos y decir por acá.
0: Digamos que muchas veces la magia opera así. Es su gestión.
1: Tiene que ver mucho de dónde viene y quién te dice las cosas y cómo te las dicen.
0: Tiene que ver la sugestión para que tú te lo creas. Eso es bien importante también.
1: Sí, eso.
0: Por eso también te ayuda a resolver ciertos problemas de inseguridad que uno tiene, ¿no? Como por ejemplo, el otro día lo platicamos, verte al espejo en las mañanas y hacer la pose del Capitán América, ¿no? Sí. Poner así los puños.
1: No, hay otra pose que a mí me gusta más del Capitán América.
0: Inflar así el pecho y decir.
1: Sí, es el trasero del Capitán América.
0: ¿Qué? ¿Quién es el trasero del Capitán
1: América? No, así dice la película.
0: La película se habla así del trasero del Capitán América, pero así yo nunca pensé que tú fueras a fijarte en el trasero del Capitán América.
1: Es que así dice la película.
0: Ah, bueno, así dice la película, pero Petoño acá, ¿quién? Exactamente, como diría el maestro Luis G. Basurto, cada quien su vida.
1: Y cada quien lo que ve, ¿verdad? Ok.
0: Cada quien.
1: Bueno,
0: ¿no?
1: Sí.
0: Y como... Cada quien sus prioridades, dice Gaby. Como dice Clint Eastwood en su personaje de Harry Callahan, traseros y opiniones todos tenemos una.
1: De acuerdo. Sí.
0: 7:45, la respuesta en una hora con mucho gusto y recuérdalo, 5582-5588-9 si quieres seguir participando por la pantalla. Seguimos en Panorama.
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5: Son las 7:46.
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0: 89 Noticias, información que sirve, y por iHeartRadio, Pepe Toño Morales, Alex Cervantes, servidor Iñaki Manero, contigo hasta las 10 de la mañana, 5582-5588-9 WhatsApp y el talkback a través de iHeartRadio. Bueno, ¿cómo andamos sobre todo en las quejas futboleras? Porque son en este tipo de eventos y en este tipo de momentos en la vida, cuando hay certámenes así, cuando hay hechos extraordinarios, como lo que pasa cada 4 años, pues la gente consume más, estamos de acuerdo, ¿no? La gente va a la tienda, a los restaurantes, en fin, tiende a consumir. De hecho, pues es lo que se apuesta, que haya más consumo para que los engranes de la economía sigan girando, ¿no? Bien aceitaditos. Y sin embargo, pues también hay gente que está esperando la manera de sacarte el dinero o no ofrecerte la calidad que, o no darte la calidad que te está ofreciendo, por lo menos en la publicidad. Y para eso, pues existen instancias como, por ejemplo, la bancarias, ¿no? Para este tipo de intentos de fraude, sobre todo relacionados con tu dinero, ¿no? Uno es Profeco, ¿no? La Procuraduría Federal del Consumidor, y la otra es la Condusef, que tiene que ver con los usuarios de tarjetas de crédito de servicios bancarios. ¿Cómo andamos en este rubro en estos primeros meses del año en temas de posibles fraudes, y sobre todo para estar bien pendientes, porque ahorita los delincuentes andan con todo?
1: Pero sueltos, sí.
0: Andan buscando tremendos. La manera de sacarte.
1: Y ya se han convertido en genios.
0: Sí.
1: Híjole.
0: Porque van un paso adelante.
1: De la
0: tecnología. Van un paso adelante de la tecnología, de las autoridades, de los bancos, de la gente que quiere que tú no tengas problemas, y continuamente pues los bancos van cambiando sus estrategias para poder tener más seguridad. Eso causa molestia en los usuarios. Sin embargo, pues ni hablar, es por nuestro bien, porque pues los delincuentes están con todo. María Inés Camacho, ¿cómo estás? Muy buenos días.
2: ¿Cómo estás, Iñaki? Muy buenos días también al auditorio. Pues el presidente de la Condusef, Oscar Rosado, informó que siguen aumentando los casos de un posible fraude, ya que de enero a mayo de este año el número de quejas alcanzó los 35,762. Lo anterior, Iñaki, al dar a conocer pues los primeros resultados de esta herramienta que se llama Consulta y Reporta Números Sospechosos y Fraudulentos, en donde se revela que a 11 días de la presentación, bueno, pues se han realizado 11,019 consultas y 4,477 reportes de publicidad engañosa, de suplantaciones, de acoso telefónico, de spam, de fraude, de estafa. Vamos a escuchar.
3: ¿Cómo están operando los estafadores? Llamadas repetitivas, llamadas que cuelgan al contestar o se cortan, porque es una manera de probar que ahí hay alguien posible víctima. Alertas falsas de movimientos bancarios por compras no reconocidas, suplantación de identidades financieras, ofrecimiento de préstamos y créditos preaprobados. ¿Qué información están solicitando? Datos personales, este dato es muy importante, datos bancarios, es gravísimo, transferencias de space falsos, información familiar. Ese ya es el mecanismo de extorsión o de otra cosa.
2: Y bueno, Iñaki agregó que las formas de amenazar a las personas son por WhatsApp, vinculado a grupos criminales, con difundir información personal, intimidación familiar y la operación de los llamados montadeudas. En ese sentido, el presidente de Condusef recomendó lo siguiente, pues para no caer en un fraude. Escuchemos.
3: No contestes ni devuelvas llamadas a números desconocidos. Nunca compartas datos personales. Nunca compartas datos bancarios como NIP, contraseñas, claves de acceso y códigos de verificación. La tarjeta de crédito y de débito es como el cepillo dental. No se le puede prestar ni a la mamá. Verifica siempre cualquier movimiento sospechoso directamente con tu banco. Cuelga, no hagas caso, pero tú verifica.
0: Me gustó mucho esta figura. Las contraseñas, bueno, como el cepillo de dientes.
1: Nunca las compartas.
0: A nadie, con así, no, ni siquiera a tu pareja, porque pues también cada quien trae sus babas y cada quien trae sus bichos y cada quien, ¿no? Por muy romántico que parezca, pero...
1: No, cuidado con esos datos.
0: Porque igualmente sí son datos bien precisos.
1: Es que en el momento menos esperado alguien puede cometer una imprudencia y adiós, ¿eh? Todo.
0: Digo, no es desconfiar de tu familia ni nada, pero por ejemplo, en el tema de los adultos mayores... La mayor cantidad de fraudes al dinero de retiro, el dinero que ha trabajado un adulto mayor durante toda su vida y que luego pues los dejan, bueno, hasta la risa les quitan. Muchas veces este tipo de fraudes son perpetrados por familiares.
1: Híjole, qué triste es eso.
0: No, qué miserables.
1: Sí, no,
0: pero es una realidad. ¿O no, Marínez?
2: Sí, pues bien lo decía, fíjate que ayer ponía un ejemplo y que la verdad no te acuerdas ya, porque pues lo dicen hace muchos años ya tus padres cuando te dicen, uh-huh. A ver, si no estamos, tocan la puerta, no abras, pregunta quién es, no le abras a cualquiera. O también, si te vas a cruzar una avenida, te fijas en ambos sentidos, que no venga nadie. Entonces, ¿por qué abrimos la puerta? ¿Por qué damos nuestros datos? ¿Por qué abrimos nuestra intimidad a personas que no conocemos o que se los damos con cualquier motivo, porque nos van a regalar algo, porque supuestamente vamos a salir sorteados en algo? No se tienen que dar esos datos, ¿no? Entonces dice que la prevención, pues sí viene también desde casa, pero uh-huh. también uno como persona tiene que utilizar el sentido lógico para no estar dando datos. Si no te llama tu banco, no te está hablando, es una mentira. Y algo que también, Iñaki, si llaman a tu casa, a tu celular, y dices, bueno, hola, uh-huh. y nadie te contesta, eso quiere decir que algún delincuente uh-huh. dice, ahí hay alguien, podemos trabajar en esa situación, ¿no? Entonces, si no conocemos el número, no lo contestamos, y podemos recurrir a esta herramienta que está en la página de Conducef uh-huh. y reportar el número, a ver este número, y ya vemos lo que está saliendo, ¿no?
0: A veces entonces, también nos pica el gusanito este de quién me habrá llamado, ¿eh?
1: Sí, la curiosidad nos mata.
0: Y llamas otra vez, y hay alguien que te contesta. Oiga, pues que hablamos de la aseguradora fulana, o hablamos de... Son tan inteligentes uh-huh. que te envuelven, que te hacen creer que ellos tenían la información que tú les acabas de soltar.
1: Sí, porque involuntariamente les damos los datos.
0: Sí, tú les das los datos y tú ni cuenta te diste que le diste los datos. Tú piensas que ellos ya tenían esos datos tuyos. Uh-huh. O sea, son unos expertos en conocer cómo funciona la psique humana, ¿eh?
1: Porque además en los registros de los números telefónicos sí. aparece, por ejemplo, a nombre de quién está la línea, ¿no?
0: Sí.
1: Y sobre
0: sí,
1: todo
0: claro.
1: los hijos. Y entonces cuando hablan es... Y preguntan por fulanita de tal o por fulanito tal, porque están a nombre. Y ya lo demás se lo das tú.
0: O a veces te van envolviendo, sobre todo las personas que nos ayudan en el trabajo en la casa, ¿no? Hablo de parte de la patrona, uh-huh. Porque a lo mejor de 10 intentos, uno.
1: Puede ser.
0: Uno cae. Y con eso, ya se hicieron. Ya hicieron su mes o sus dos meses.
1: Híjole.
0: Bueno,
1: que tengan mucho cuidado.
0: Y con eso quieren que les demos nuestros datos y que aseguremos nuestras líneas.
1: Está acabando el tiempo.
0: Bueno, ¿ya lo hiciste? ¿Lo no. vas a hacer? 7:55. Gracias, María Inés Camacho. Estás en 88.9 Noticias. Información que sirve y por iHeartRadio. Continuamos contigo hasta las 10 de la mañana en Panorama.
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5: Son las 7:56.
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1: Opina con nosotros, bienvenidos a Índigo Noticias 2.1, las noticias sin complicaciones. Yo soy Héctor Chavarría y hoy comparto, pues como toda la semana, no me ha quedado de otra, micrófonos con Jimena Rux.
2: Oye, venimos de fiesta hoy.
1: Y Jimena, creo que vienes en vivo del Zócalo, ¿a dónde te tocó ir a celebrar la victoria de México? Por cierto, pues felicidades México por la victoria de ayer. Ya entraremos en el análisis, no análisis, de la niña y su servidor, que siempre valdrá la pena, pues va al final pues exponer nuestros puntos de vista. Yo sí lo vi completito, de principio
2: yo
1: a fin,
2: también.
1: El juego de México, tú también, y además me decías, no he visto yo tus historias.
2: No había visto mis historias el señor.
1: Pues es
2: y
1: que,
2: me pregunta,
1: ¿a qué hora,
2: ¿viste?
1: Hija?
2: No,
1: pues ¿a qué hora?
2: Pues como que a qué hora, pues en la mañana
1: ya,
2: cuando
1: ayer
2: te
1: apenitas terminó, ya me fui yo a la meme.
2: Yo me fui al Ángel.
1: ¿Tú me estabas chismeando que te fuiste al Ángel?
2: Sí, pues es que estuve muy cerca. Lo fuimos a ver ahí a Reforma 222. La idea era ir al... ¿puedo hacer mención? Ay, pues sí, iba a ir a un restaurante al Chili's. Pero no inventes, llegamos...
1: ¿Ibas a ir a festejar al Chili's?
2: No, a ver el partido.
1: Ahí, ver el partido.
2: Llegamos como 5:30 y había una fila para entrar al Chili's. Para entrar a todos los lugares que había ahí. Y ya nos habíamos trasladado y dijimos, bueno, vamos a ver. Y pusieron una pantalla...
1: O sea, sí se te ha calentado el cuerpo de ver el juego en algún lugar bonito.
2: Sí, sí, okay. Quería, porque me quedé con mucho FOMO la vez pasada.
1: Ah, ¿y entonces fuiste con el Peor es Nada?
2: Sí, fui con Albert.
1: Saludos, Albert.
2: Hola, Albert.
1: Oye, ¿y?
2: Fuimos y pues había un chorro de gente, entonces nos fuimos a la zona de fast food porque teníamos hambre, entonces comimos ahí.
1: Que es una plaza, no sé si la gente lo ubica nada más hacer la referencia, es una plaza muy céntrica.
2: Sí, sí,
1: en
2: sí.
1: La zona rosa, ¿no? Prácticamente, que es la Juárez.
2: Sí, ya es la Juárez esa, creo.
1: Por donde es la Bolsa Mexicana de Valores, que
2: ándale.
1: No creo que sepas qué es, o si sabes
2: sí,
1: qué es.
2: Sí, pusieron,
1: muy
2: no
1: bien.
2: Viste mis historias.
1: Ah, no he visto tus
2: pero
1: historias.
2: Pero ahí pusieron afuera felicidades 1-0.
1: ¿En la Bolsa Mexicana?
2: Ajá.
1: Mira,
2: sí, sí, sí.
1: Muy bien. Oye, y hay que decirlo también, pues no es tanto mérito tuyo porque vives muy cerca.
2: Vivo muy cerca.
1: ¿No? O creo sea, que está caminando, ¿te queda
2: sí,
1: o no?
2: Sí, sí, sí, muy
1: ¿estoy
2: cerca.
1: ¿Estoy exagerando? Sí.
2: No, sí, muy cerca.
1: Y entonces te tuviste que ir al food court a ver...
2: Fuimos ahí.
1: ¿El juego? ¿Ahí ponen pantallas en el food
2: había
1: court?
2: Había pantallas, pero que nos quitan el juego.
1: ¿Por poner la novela de
2: no,
1: el 2?
2: No, como que no sabemos si se fue la señal o qué, y entonces todos empezaron a gritar... Como locos.
1: No sé si de pronto les cayó, ya ves que hay inspectores de FIFA checando que, bueno, de la federación,
2: no
1: nos vayan, please, a tirar la señal.
2: Habían puesto VIX, o sea, pusieron ahí su cuenta.
1: Por eso, pero es que acuérdate que es un poquito, que ahí hay desinformación,
2: sí,
1: que los
2: entiendo.
1: Negocios tienen muy restringido el poner los partidos, porque pueden tener multas por la federación si no están pagando derechos en ese caso. Que hay nada más la confusión, fíjate, porque hay mucho despistado. El delito, bueno, lo que no es correcto es tú hacer una promoción como locatario, como negocio, restaurante, invitando a que la gente te visite porque vas a transmitir los juegos. Eso sí está penado.
2: Oye,
1: pero tú encender la tele y que pues quienes ya estaban sentados y quienes de por sí iban a ir, pues vean el juego, eso no está prohibido.
2: Pero ¿hay pantallas oficiales? Eso es pregunta. Porque ahí
1: pues los fanfests.
2: O sea, no. En la plaza había una pantalla gigante como con...
1: No vas a decir la palabra.
2: No. Ah. Había una pantalla gigante.
1: ¿Con publicidad?
2: Ajá, con publicidad.
1: Con todo el brandeo de
2: sí, sí, sí.
1: El 2026.
2: Ajá, pero en grande y ahí se transmitió
1: no
2: todo.
1: No lo sé, fíjate, no lo sé.
2: Y, no.
1: O sea, sí.
2: La plaza estaba a reventar.
1: ¿El Reforma 222?
2: No, ya no cabía una persona más. En todos los...
1: ¿Y pura banda mexa o también habían coreanos?
2: Habían coreanos.
1: ¿Así te tocaron? Sí, sí, pues sí. Tú vienes hoy de Corea.
2: Mira, ¿no? Tingui, tingui, tingui, tingui. Ajá. Para abrazarlos.
1: Pero Brooks, tú tenías que apoyar a México.
2: No, bobo. Pues ya fui y todo y quitaron...
1: Que viene de rojo para la gente rara.
2: No vayan a alburearme, por favor.
1: Corriente su playerita, pero
2: ay,
1: viene de rojo.
2: Ay, quisieras. Ajá. ¿Y qué más pasó? Ah, eso nos sucedió. Entonces Albert me dice, pues vamos a ver si alcanzamos lugar en la pantalla. Y ya nos fuimos de la zona.
1: Ustedes imagínense a los cuyos de Alberto y Jimena rápida. En medio de la tumulta.
2: Es que la gente se empezó a ir porque ya no estaban transmitiendo. Entonces muchos sacaron su teléfono y ahí todos asomados y así.
1: Pero conviviendo.
2: Conviviendo. Y a alguien se le ocurrió la idea de conectar...
1: Voy viendo tus historias.
2: Sí, ajá. De conectar su celular a una de las teles y entonces nos lo transmitió ahí.
1: Estoy viendo yo el food court.
2: No, ponle en sonido. 222. Por favor,
1: está impresionante. No, sí, que... Qué padre que lo compartiste.
2: No, el sonido.
1: Estás tú como en la sala de casa de un familiar. Una locura, sí, lo que estoy aquí viendo. Y después te lanzaste a celebrar justamente al ángel.
2: Pero ahí tengo un poco de FOMO. Porque en cuanto terminó el partido, nos fuimos al ángel. ¿Me estás poniendo atención?
1: Sí, pero pues mientras es como el B-roll.
2: El B-roll,
1: de
2: sí,
1: tu
2: sí,
1: plática.
2: Sí. Bueno, pues nos fuimos al ángel. Había un chorro de banda, un buen de gente, y Alberto se empezó a poner muy nervioso.
1: Pues sí, porque además va como protegiéndote a ti.
2: Va conmigo y me dijo, me da mucho miedo que te pase algo, porque yo iba bien feliz. Entonces yo iba grabando con mi celular y
1: que
2: así.
1: Que se ve la mente...
2: Es que ahí empezaba.
1: No tan escandaloso.
2: Ahí empezaba, nosotros duramos ahí, o sea, ni siquiera llegamos al ángel.
1: Oye, pero la gente, fíjate qué delicado, gente, es que... ¿Por qué hacemos esto? Estoy viendo, fíjate, una escena de las que tiene Jimena Rux. Vaya usted al Instagram de la Rux, que
2: Jimena
1: es Jimena Rux 16.
2: Con dos U y una X.
1: Y fíjate, hay unos babositos que estoy yo aquí viendo.
2: Están
1: en estas paradas, supongo que es Metrobús o bus normal.
2: Metrobús.
1: Que tienen techos como de acrílico, ¿no?
2: ¿Cómo no vas a saber cómo es una estación del Metrobús?
1: A ver,
2: en Paseo de la Reforma.
1: Para yo poder entender.
2: Inculto,
1: estas,
2: de veras.
1: ¿Estas estaciones son de acrílico? Los techos sí. Son de acrílico, estoy yo aquí viendo, pues que parecen casi que cristal.
2: Y ahí no se ve tanto, pero yo vi
1: en la mañana...
2: Y la gente
1: está brincoteando en los techos de las paradas.
2: Vi un video en la mañana de eso mismo, pero ya rompiéndose estos techos. O sea,
1: es
2: ya...
1: Es que esto sí no tiene justificación.
2: No.
1: Y
2: no.
1: La autoridad, no entiendo de verdad dónde
2: fregados
1: está.
2: O sea... Mucha banda también.
1: No se vale, porque yo creo que se vale celebrar, gritar, echar la porra, pero de verdad, y mira que Jimena, pues no le reportea, pues estás tú como simplemente levantando color.
2: Sí.
1: Y lo poquito que estás tú aquí viendo.
2: Y eso fue al inicio, no fue cuando ya no cabía nadie, o sea, ahí todavía había espacio para caminar uno entre otro, pero... Albert se empezó a poner muy nervioso y me dijo, no, ya vámonos.
1: O sea, pesado el ambiente.
2: Sí, pero porque yo iba muy feliz grabando y me dijo, no, o sea, como que no vienes muy atenta. Y yo, ¿cómo no voy a venir atenta?
1: Oye, ¿lluvia les tocó? No. Que sí estaba mojado de que había llovido
2: sí,
1: previo.
2: Sí, pero no. No, y ahorita en la mañana que venía para acá, la basura en Paseo de la Reforma, horrible.
1: Pero mira, eso te lo...
2: No, es justificación
1: no,
2: la cantidad
1: vamos,
2: de basura que
1: sí,
2: estaba ahí.
1: No debiera ser. No. Que no sé si supieron, increíble. Esto fue, no, pero eso fue Japón.
2: ¿Qué?
1: Quien solicitó, sí, creo que fue Japón, bolsas de basura. Ves que ellos son súper limpios, ¿no?
2: Que dijimos lo de los calcetines.
1: Súper limpios, que platicábamos lo de los calcetines, que si ahora que yo estuve en Asia, me preguntaba Jimena, pudieses caminar con calcetines
2: blancos y no ensuciarlos.
1: Y yo te decía
2: real.
1: Que casi.
2: Es real.
1: Pero bueno, oye, pues a ver, vamos a platicar de lo bonito.
2: No inventes el partido. Ay,
1: vamos a platicar, a ver.
2: Me encantó.
1: ¿Cuál es tu opinión del partido?
2: Wow, estuvo bien.
1: A ver, pero
2: jugamos muy bien.
1: Entrale un poquito al análisis. ¿Qué te llamó la atención? ¿En qué momento se te fue... La leche, ¿en qué momento se te fue el habla?
2: Me encantó la manera en la que México defendió. ¿Viste cómo el primer intento de Corea de meter gol, cómo la salvaron?
1: ¿Cuál Corea?
2: Corea del Sur.
1: Eso.
2: ¿Cómo México lo trató de de
1: okay,
2: evitar.
1: Entonces te gusta.
2: Pero ¿cómo se llama esto del pie que le haces como? Es que no es, ¿cómo es?
1: Por eso, no sé, un intento de patada, gente, una barrida, un
2: que es como hacia atrás, que le
1: levantan. Ah, una
2: el
1: chilena.
2: Ándale, sí. Pero es así. Sí, es como una pie chilena. Adelante y
1: si
2: a la
1: no
2: cabeza.
1: Me equivoco.
2: ¿Sí viste cómo se defendió,
1: sí,
2: ese primer gol?
1: Que era un gol prácticamente.
2: Y no lo fue.
1: Pero lo que creo que era es offside, o sea, de todos modos creo que no hubiera contado, pero gran mérito.
2: No,
1: o sea,
2: estuvo increíble. Sí, eso, ahí estuvo muy bonito. Todos gritando.
1: Entonces,
2: ¡wow!
1: Primer momento que te encantó, dices, esa chilena.
2: Sí, esa chilena.
1: Que evitó que la bola, pues.
2: Eso me emocionó muy cañón.
1: Penetrara la portería mexicana.
2: Estuvo muy bien.
1: ¿Qué otra cosa?
2: Igual, ya al final, cuando el portero agarra el balón y lo abraza y se queda ahí en el piso.
1: No es. Wow. ¿La escena?
2: La escena.
1: Sí, creo que esa escena va a pasar a la historia.
2: No te pases, estuvo
1: creo
2: brutal.
1: Que hasta una lágrima se me salió.
2: Ay, de, ¿en serio?
1: De que pues ves en la persona toda la pasión, ¿no?
2: Sí.
1: Toda la entrega, sí, por wow. Defender la portería de tremenda asignación
2: no.
1: Tiene. Sí, coincido.
2: Y la cara de los coreanitos ya viene.
1: No, coincide esa escena de la portería, no. del paro del portero.
2: Y el close-up que hicieron
1: estuvo
2: también
1: fabuloso.
2: Estuvo increíble.
1: Sí. ¿Qué más?
2: Pues
1: ¿o son las tres,
2: fueron,
1: los tres momentos?
2: Esos fueron mis dos momentos favoritos.
1: Fíjate que yo en general no sentí un gran nivel, ¿no? Y mira
2: sí,
1: que,
2: no.
1: Bueno, pues mis referencias son muy pocas.
2: Pero porque Corea jugó también muy bien, ¿no?
1: Y cometió, me parece, errores afortunadamente a los que pues les pudimos sacar ventaja. Uh-huh. Que yo creo que al final, como sea, bueno, pues se trataba ayer de ganar, ¿no? Eso.
2: Oye,
1: creo que es lo importante.
2: Y el gol que metieron también fue de pura chiripa, ¿no?
1: El gol que
2: no fue un super
1: México
2: golazo.
1: Metió,
2: fue
1: exacto.
2: De...
1: Tú.
2: Sí,
1: fue
2: sí,
1: gol tuyo.
2: Fue de, no manches, pasó.
1: Fue de
2: y nomás
1: de,
2: por eso ganamos.
1: Pues sí, no sé si churro, chiripa, que bueno, tiene mérito, lo platicaba yo con mi jefe, mi papá, con quien vi el partido. Y bueno, pues así a veces es en la vida, o sea, el mérito es que ahí estaba el jugador.
2: Sí, sí, sí.
1: Y que reaccionó el jugador.
2: Y órale.
1: Con un reflejo chafón, ¿no? O sea, no fue
2: sí se vio chafita.
1: Una cosa deportiva o atlética así muy lucidora.
2: Sí, no
1: pero,
2: se vio wow.
1: Pero bueno.
2: Pero
1: pues,
2: metió el gol.
1: De eso se trató.
2: Alberto sí estuvo mucho analizando como de la estrategia.
1: ¿Entonces qué le sabe?
2: Pues me dijo que se puso a investigar como para envolverse un poquito. Y ya me decía.
1: Ya lo habíamos invitado hoy a
2: sí,
1: platicar.
2: Sí, caray. Me compadre. Dijo... Me dijo así de, no, y la defensa. Entonces él como que me iba explicando porque me dijo que sí se metió a estudiar, es ñoño.
1: Ah.
2: Y ya estaba diciéndome que justo sentía algo muy raro, como en la estrategia, que los veía como muy bajitos de rendimiento. Ajá, como que no estaban dando su máximo, que no estaban jugando como muy bien. Y yo le decía, ¿no será porque...? Bueno, ahí yo con mis ideas, ¿no? Ah. Pero dije, ¿no será que a lo mejor el primer tiempo su idea era como... Sí, estar a la defensa si metías gol.
1: Lo que pasa
2: chido,
1: es que la...
2: Pero, ¿cansarlos?
1: La pregunta constante que yo creo que todos nos hacemos es... Bueno, insisto, ayer celebración.
2: Uh-huh.
1: Pero ¿nos va a alcanzar para lo que
2: no
1: sigue?
2: No sé, no sé.
1: O sea, este rendimiento, este trabajo en equipo, esta técnica, esta coordinación... ¿Nos va a alcanzar para seguir pagando las cuotas de lo que se nos viene en más adelante?
2: Yo no tenía mucha fe de ayer,
1: tremendo.
2: Fíjate, lo voy a reconocer. Yo tenía miedito, dije, chale.
1: No, pues tú y todos,
2: hasta que no?
1: El Vasco, que dicen.
2: Y sí, nos sorprendió. Pero como que Corea estuvo mucho más veces
1: a mí
2: cerca
1: de Corea,
2: de
1: y yo
2: portería.
1: Desde ayer ya te lo había dicho, lo que sí yo les reconozco es esta destreza.
2: Uh-huh.
1: Son unas malditas pulgas, ¿no? O sea, sí. Son velocísimos, es sí. Impresionante la velocidad
2: muy clean
1: que tienen.
2: Porque con el de Sudáfrica sentí el juego más violento, como que muchas faltas.
1: ¿Sí te cae?
2: Sentía como muchas faltas con los de Sudáfrica y como que los empujaban mucho a los mexicanos y así. Y en el de ayer lo sentí como muy clean.
1: Oye, fíjate. Y sin duda, la bonita afición, la bonita
2: no,
1: porra,
2: no,
1: el
2: wow.
1: Ambiente, estaba eso
2: brutal.
1: Desde antes, ¿no? De que iniciara el estadio en Guadalajara,
2: es
1: que es el estadio Akron. ¿Cómo?
2: Es una emoción muy chida.
1: Tremendo.
2: De todos, de ver a todos
1: el,
2: los mexas.
1: El ambiente sí estaba padrísimo. Este sí. Detalle que vimos desde la Azteca en el Estadio Ciudad de México... de los aviones que pasan volando antes de justo ya el inicio del juego, la bandera que también pandea, es emocionantísimo.
2: Ay, yo quería ir al
1: Me cayó mal el cielito lindo a los 3 minutos, es que de pronto sí nos desbordamos.
2: Ay.
1: Y la celebración bonita, pero sí creo que desafortunadamente con este desborde.
2: Sí, no, en el Ángel estuvo fatal
1: que no
2: ya
1: debiera
2: después.
1: Ser, pienso yo.
2: Y estaba viendo historias que gente 2 de la mañana seguían bien prendidos. Aparte creo que pusieron sonidero, entonces...
1: Tú imagínate, espero que todo mundo que hoy sí le tocaba al final chambear, pues ahí esté oliendo a Dorito y a Tepache, pero que sí estén, que no dejen de faltar.
2: Venía por Paseo de la Reforma y olía a esa cerveza.
1: Bueno, eso sí se vale, pero que no dejen de sacar adelante el deber.
2: Pero no está padre, gente, igual saliendo de...
1: ¿Pero qué no está padre? Pues la fiesta está bien.
2: No, sí, pero que dejen su basura.
1: La basura, el destrozo, sí, ¿no? Sí, pues la ciudad, el mobiliario urbano, eso sí está muy chafa. Pero bueno, vamos a saludar a toda la bonita gente que nos sintoniza a través de la radio. Hoy poniendo mucha atención a cómo Jimena les va a explicar, no se encuentren en digital. Porque ayer resulta que mucha gente sí brincó y dijo, por fin le entendí.
2: Claro.
1: Por fin le entendí. Entonces vas a hacer... un 3-2-1, un paso 3, paso 2, paso 1, o al revés, para que la gente, bueno, pues entienda perfectamente cómo llegar. Primero, te saludamos a través de la Radio Nacional en Locura FM. Estamos a través de la cadena Locura, justamente a lo largo y ancho de la República Mexicana. Aquí en la Ciudad de México nos disfrutas a través de el 830, que nos opera diariamente Betty, a quien saludamos también allá en los controles. En la República Yucateca, Jimena Rux te recuerda, en el caso de Mérida, Yucatán, ¿en dónde nos disfrutas?
2: En el 100.1 de FM, amor, solo música romántica.
1: Ahí estamos, esto es CIPSE Radio.
2: Eso.
1: Y para más de 30 ciudades en la Unión Americana, nos pueden disfrutar a través de...
2: Nuestra visión.
1: Nuestra visión. Y para los más morbosillos, viene el instructivo de la Rux para que nos caigas acá en el live, en digitales.
2: Exacto. Usted lo que va a hacer es entrar a su aplicación de Facebook, ponerle en el buscador opción 1, reporte Índigo, así lo teclea, 8:00 a.m, usted va a encontrar un en vivo y ahí vamos a estar nosotros bien felices y contentos aquí de leerlos. También otra opción es que de igual manera en Facebook, en su aplicación, en el buscador, pueden poner Locura FM y también aparece un live a las 8:00 a.m.
1: Es un live en cadena.
2: Exacto. Otra opción, es que tenemos muchas opciones, ¿no?
1: Es Efecto TV.
2: Efecto TV, Capital México. Correcto. También pueden escribir Capital México.
1: Y ese es el caso de Facebook, pero igualito de la misma forma como lo explicó la Rux, también en YouTube.
2: En YouTube, en X.
1: Exacto.
2: En LinkedIn. Me encanta decir que en LinkedIn.
1: Pues,
2: porque es que estamos en todos lados.
1: Sí, pero sobre todo yo creo que porque
2: Facebook.
1: Estamos nada más ella y yo hoy, no está el otro, que yo creo que el sueldo nos lo vamos dividiendo.
2: Sí, oye, no te pases. ¿Qué es eso?
1: Oye, pero bueno, sobre todo en Facebook, ahí estamos al pendiente y a mí me toca leer el número de WhatsApp. Así que, bueno, pues vamos con el tema del día.
2: El número de WhatsApp.
1: El número de WhatsApp, a ver, ayúdame.
2: 55-72-48-51-58. 55-72-48-51-58 para que le manden mensajitos al señor Chavarría. Yo estoy leyendo YouTube y Facebook y pues
1: cuéntenos,
2: aquí nos vemos.
1: ¿Vieron el juego? ¿No vieron el juego?
2: ¿Qué tal la emoción? ¿Les gustó sus momentos favoritos?
1: Pues vamos al tema del día, si les parece. La niña y yo vamos a platicarles de un tema mundialista finalmente. Vamos.
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1: Oigan, y es que, bueno, el tema tiene que ver con un video que, fíjense ustedes, se hizo viral. Son estos videos que trascienden en redes sociales, de pronto TikTok, de pronto, bueno, la red social varía. Este video muestra a elementos de la Secretaría de Seguridad Ciudadana asignados al FanFest en el Zócalo de justamente la Ciudad de México, que también vimos unos tumultos ayer peligrosísimos, de que eso se estaba desbordando justamente
2: ya
1: de,
2: no cabía ni un alma
1: de gente,
2: más ahí.
1: Pero además aplastados, en fin, muy delicado. En este video que vamos a ponerles a ustedes mientras yo les voy describiendo, porque creo que no tiene mayor audio, es más bien lo visual. vemos justamente a elementos de esta Secretaría de Seguridad
5: en redes sociales
1: que, pues, en lugar de mantener una postura estricta, este oficial en lo particular que estamos viendo aquí en pantalla, pues se dedica a posar con el público, hay la gente que supongo se lo pide, a pues la foto, el video, pero algo además todavía, para mí, ya estoy aquí editorializando y dando mi opinión, pero pues todavía más delicado es que se presta a jugar con ellos como a un intento de que los estés posando. Hay niños, hay adultos en estas escenas y fotos que se ve que están tomando, y esto lo hacen además ante un vehículo, una camioneta de esta dependencia, que es recordar pues lo que es la nueva Policía Federal, es esta Secretaría de Protección y Seguridad Ciudadana. Uh-huh. Y pues ha dado evidentemente mucho de qué hablar.
2: Oye,
1: Jimena Rux.
2: ¿Y si será policía oficial?
1: Que bueno, ese puede ser otro
2: o será como
1: posible el caso, ¿no? Que sea
2: que se
1: un montaje,
2: ahí,
1: ¿no? Ajá. Pero si te das cuenta, sí se ve de fondo el Zócalo.
2: Sí,
1: o sea,
2: sí,
1: digo,
2: sí.
1: A menos que sea no sé qué tipo de AI, en fin. Pero para un poco hablar del hecho y de este tipo de situaciones, que no es la única que vemos, ¿no? Uh-huh. De pronto sí se dan estos comportamientos, en donde ahí hay, pues me parece dos que
2: ¿hay,
1: estamos
2: hay,
1: viendo.
2: ¿O qué hay?
1: Ahí hay. Ahí hay dos.
2: No de inteligencia artificial.
1: No. Ahí hay dos elementos que creo que estamos viendo. Al final, pues la ciudadanía que se presta y el elemento de seguridad.
2: Que sea montaje o no, está ahí vestido de
1: entonces,
2: federal.
1: Entonces, es que ahí
2: bueno,
1: vamos. ¿Qué opinas?
2: Ay, esto sí, a comparación con lo de ayer.
1: Que reflexionaste, yo creo.
2: No,
1: ¿verdad?
2: No, lo de ayer sigue siendo
1: ¿qué?
2: Para mí muy.
1: ¿En comparación qué?
2: Sí, está más gacho. O sea.
1: Uh-huh. Es... ¿Y más allá de gacho?
2: Más allá de gacho, creo que.
1: ¿Qué ves en la escena?
2: Híjole.
1: ¿Qué me faltó describir? ¿Qué se te hace realmente lo más delicado?
2: La parte de sus reacciones, o sea, su rostro de felicidad de todos, como, ¡ay, me están deteniendo! ¡Qué chistoso! ¡Ja, ja, ja! Como, voy a decir esta palabra que ya sé que a lo mejor la alucina, pero romantizar un poquito la delincuencia, ¿no? Como las personas a lo mejor que juegan a ser buchonas o que juegan a ese tipo de cosas, o bueno, no que juegan, más bien que les gusta o aspiran a ese tipo de
1: chique no hables, que no está presente y no se puede
2: defender. O sea, que aspiran a tener ese tipo de vida, me parece muy peligroso. Esto evidentemente no tiene nada de peligroso, es más bien la imagen que a lo mejor nosotros tenemos y romantizamos de lo que sí es México y también, pues sí nos... O sea, ¿por qué te da orgullo que te estén esposando? ¿Por qué quieres tener una foto
1: así? ¿Tú sabes cómo
2: así?
1: Se llama técnicamente esto? O
2: ¿cómo?
1: Sea, seguramente si le preguntamos a ChatGPT, esto es apología del delito.
2: Oh.
1: O sea, y sí es muy grave. Ahí sí vamos, creo que hoy a coincidir.
2: Sí está muy chafa.
1: Es apología del delito de todas las partes. Y de lo que trata esto, justamente coincido, es de enaltecer, ¿no? Un acto criminal
2: eso.
1: O de enaltecer un estilo de vida, como tú dices, que creo que nos ha dado al traste como
2: sí
1: comunidad.
2: Como
1: hay quien dice, oigan, lo mismo que ayer tú defendías. Ay, no es pa' tanto. Ay, que no ven que es una broma. Ay, que... Bueno, para mucha gente es la oportunidad de una
2: distinto.
1: Foto distinta, en fin. Para mí es un poco lo mismo.
2: No.
1: El no irnos de hocico en de pronto ocurrencias, algo chistoso que se nos puede hacer con lo que yo ayer te decía. Hay muchas de estas cosas, así seas creador de contenido, así seas la Rux, así seas quien tú quieras presumir que eres, que pues al final... Pues todos tenemos que cuidar el no caer en ilegalidades.
2: Sí.
1: Y aquí los dos muy mal, ¿eh? O sea, y hablo de tres. Hablo de la persona, o sea, el niño. Tú imagínate el niño.
2: Un
1: ahí
2: niño
1: hay
2: chiquito.
1: Un adulto tomándole la foto al niño.
2: Y el
1: esto
2: niño
1: es increíble.
2: Sonriendo así de, ¡ay!
1: Yo te aceptaría a lo mejor la foto.
2: Con
1: ¿no?
2: el elemento.
1: Al lado de no sé, exacto, de el equipo, la camioneta, ¿no?
2: Sí.
1: Alguna foto del recuerdo y... Pero ya pedirle a la autoridad esta actuación,
2: sí, se
1: me hace de verdad un exceso. ¿Y qué te puedo decir de la autoridad?
2: Sí,
1: esta
2: chapa.
1: Dependencia, si no me equivoco, además depende de el máximo, uh-huh. O sea, de Omar García Harfuch. Uh-huh. Así que sí sorprende mucho,
2: sí,
1: que
2: sí.
1: Sean elementos, pues al final mal capacitados.
2: ¿Cómo dijiste que se llama? ¿Apología qué?
1: Apología del delito, niña.
2: Apología del delito,
1: que es eso, enaltecer una actitud,
2: un estilo de vida,
1: exacta, un cierto tipo de, pues decías tú, ¿no? Uh-huh. Moda, ¿no? Que desafortunadamente luego en muchas juventudes sí se ve así y es a lo que aspiran.
2: Sí.
1: Entonces, sí está tremendo. La autoridad, insisto, me sorprende y pues quién vigila estos elementos, porque yo creería que pues siempre va un supervisor, ¿no?
2: Oye, ¿y tú qué te sabes los artículos de la Constitución?
1: No, cero, no, para nada.
2: Bueno, pero estás un poquito más sumergido en eso.
1: No, soy abogado, te imagínate.
2: Imagínate, serías un abogado muy raro.
1: Pues está tremendo, ¿eh?
2: Sí.
1: Pero...
2: No, pues esto, si alguien lo llega a ver de la autoridad, ¿es ilegal?
1: Sí, yo creo que definitivamente...
2: O sea, sí los pueden...
1: Definitivamente, yo creo que son estos casos que tendrían que... estarse por el simple hecho de hacerse públicos, uh-huh. ¿No? O de interceptarse.
2: Qué bueno, el elemento no se le veía el rostro, pero...
1: Pero pues, yo me imagino que fácilmente se le podría identificar. Y vamos a hablar de lo otro que estaba pasando, fíjate. Uh-huh. Por un lado, esta escena que ahorita describimos. Y por el otro lado, la falta de elementos de seguridad... En la logística del FanFest que se les estaba saliendo de control, no sé si viste en el caso
2: Guadalajara,
1: de Guadalajara, que creo que ahí...
2: Tiraron las vallas.
1: La gente tira una de justamente los muros, uh-huh. que pues dividían el espacio, y la gente como animales, ¿no?
2: Sí.
1: Se mete, se empuja, se pisa, se aplasta. Yo vi a un par de elementos de seguridad con un megáfono, uh-huh. Suplicándole a la gente contenerse, a un par de elementos. Yo hubiera querido a estos fortachones, en vez de estar de adorno, pues justamente pendientes de este tipo de situaciones. Es
2: en
1: lo
2: el
1: que
2: Ángel
1: voy.
2: No vi. O sea, ya entre callecitas vi nada más como las patrullas bloqueando ciertas calles, pero en la caminada no vi nada.
1: Está tremendo. Entonces, bueno, pues te invitamos a que nos opines. Este es el tema del día.
2: ¿Qué opinas?
1: Hay mucha gente, a ver.
2: Si hubieran tomado la foto.
1: Enriquezcan la conversación.
2: Cuéntenos.
1: Exacto, porque hay mucha gente que dice, no sean exagerados. Esto
2: exacto.
1: No es para tanto, es una oportunidad una
2: esto
1: vez en
2: sí,
1: la vida
2: no.
1: Para muchas personas, en fin. Vamos con lo más destacado en materia informativa, primero para platicarles que la presidenta Claudia Sheinbaum respondió a las declaraciones de Donald Trump, quien aseguró que México está controlado por los cárteles y que ella teme enfrentarlos. Eso fue lo que dijo Trump allá en Europa, ahora que estuvo en una reunión del G7 en Francia. La mandataria Claudia Sheinbaum afirmó que el expresidente de Estados Unidos no está bien informado y sostuvo que el Estado mantiene presencia y control en todo el país. Eso, bueno, pues es lo que comenta nuestra presidenta, que sí está gacho, al final estemos a favor o no de cierto partido político, lo que sea, que un mandatario internacional, y no se diga Donald Trump, pues, se exprese de esta forma de nuestra presidenta, está terrible. También contarles que Morena inició un procedimiento contra la alcaldesa de Tenancingo, Nancy Nápoles Pacheco, quien podría derivar en la suspensión de sus derechos partidarios por la presunta simulación de un secuestro. Además, el partido pidió aplicar medidas cautelares mientras avanza en la investigación. Y México y Estados Unidos concluyeron la última ronda de reuniones antes de la revisión formal. Fíjate, última ronda de reuniones antes de la revisión formal. O sea, es que pues viene una colección de reuniones y de reuniones y de reuniones, todas encaminadas pues a esperemos renovar este Tratado de Libre Comercio, que pues en el que hoy pues nuestra economía en mucho depende, pero que bueno, pues hemos también escuchado al Naranjoso ya presumir que no tiene la mínima intención de renovarlo, así que bueno, pues sí es un momento tenso geopolítico y económico para México y en este tema, porque podría tener una repercusión tremenda en nuestra economía. Así que vale mucho la pena que sigamos de cerca qué es lo que pasa. Y en materia financiera, te cuento que el Bitcoin se cotiza en $63,171, el Ethereum en $1,700, esto es en tiempo real, y en el caso del dólar son 17 pesos con 33 centavos y el euro 19 con 87 centavos. Hacemos una primer pausa y volvemos. Esto es Índigo Noticias 2.1, la RUX. Héctor Chavarría, ya volvemos.
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6: Son las 8:31.
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9: Son las 8:34.
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2: Mira.
1: Oye, Jimena Rux. A ver, comentarios.
2: Tengo comentarios hermosos. Dice Toño Luna, saludos, chavos. Es un verdadero placer poder escuchar su programa.
1: Por el análisis deportivo especialmente es lo que te faltó decir.
2: Hacen más o menos mi horario laboral. Saludos desde Playita del Carmen. Un abrazo con mucho cariño a Jimenita. Muchas gracias, Toño. Abrazo de regreso. ¡Qué bonito!
1: Oye, abrazo.
2: Dice Albert Mijangs, Alberto Mendoza desde Mérida. Una queja y un halago. La queja nunca contesta en el WhatsApp. Y el halago, qué bonito que todas las mañanas estén echando novio para que ya no regrese el chicken para incendiarlo todo.
1: No, sí lo queremos de regreso. No, ya está aquí de vuelta. Va
2: y
1: a
2: que
1: estar
2: no contestas WhatsApp, dice.
1: Claro que estoy aquí, yo me encargo de despachar. No respondo a lo mejor, pero les damos lectura, que es de lo que a mí me tienen aquí asignado. A ver, Alberto, dice Alberto Mendoza. ¿Desde dónde, Alberto? Yuk, es lindo verles.
2: Lo acabo de leer.
1: ¿Y por qué?
2: Pues porque decía que no contestabas, yo creo, bueno, no lo has leído.
1: Tampoco,
2: a lo mejor
1: WhatsApp. Estás viendo el tumulto en el,
2: lo acabo
1: en,
2: de leer
1: en el
2: yo.
1: Fanfest y estos son de los que se meten doble.
2: Oye, Geraldo Pedrés sí trae un análisis crítico.
1: A ver.
2: Dice, la selección necesita prepararse más. Si nos damos cuenta, les costaba llegar a la portería coreana. ¿Qué va a pasar si México avanza y nos toca, por ejemplo, contra Alemania? Con este nivel nos van a destruir.
1: Oye,
2: fíjate que sí, Geraldo.
1: Que
2: también
1: tienes
2: yo
1: gente
2: vi eso.
1: Bloqueada en Instagram, que no pueden ahí interactuar.
2: A ver, pasen los usuarios.
1: No, hija, desbloquea a todos.
2: Es que ya desbloquea a muchos.
1: A todos, hay una función que dice
2: sí,
1: desbloquear
2: a todos.
1: Sí, pero
2: mi teléfono, como que el Instagram dice que esta acción no es permitida tantas veces. Pasen el usuario, por favor.
1: Ah, te imagínate ahora hacer una campaña para que desbloquee la gente.
2: Pero,
1: mande su nombre al 32111.
2: Pero pobres de ustedes, si me vuelven a decir cosas feas,
1: no,
2: los
1: no,
2: bloqueo
1: pobre de
2: el
1: ti.
2: Doble.
1: Es que no es esa la dinámica,
2: no,
1: ya entiende,
2: pues
1: los he madura, por
2: no,
1: Dios.
2: No me gusta que me funen y me tiren cosas.
1: Entonces
2: y me
1: cierras las redes.
2: ¿Cómo las voy a cerrar? Mejor los
1: hazlas
2: bloqueo.
1: Hazlas privada.
2: No, pues
1: es
2: los
1: para
2: bloqueo.
1: Eso. Tú

0: apenas tuvimos, ¿no? No sean golosos, López, también, ¿qué quieren? ¿No? Cada viernes de agrapa, pues no, mi Gerald, pues también aplíquele.
1: Dice J. Ricardo Navarro, el análisis del partido de Jime fue como el de mi tía, que tampoco tiene idea de fútbol, pero sí le encanta el borlote, obvio.
0: Pero después de vivir un temblor, o sea, asustada, con bolillo.
1: No, sí se siente la presión, yo me sentía muy ansiosa. Me fui a comprar unas palomitas y sentí
0: fíjate
1: como
0: que estás
1: comía...
0: tú hablando de algo que tú imagínate evidentemente exponencialmente cómo lo viven los jugadores. Sí. Entonces, ha de ser, independientemente ya dijimos, a lo deportivo, el control psicológico, o sea, me imagino tienen terapia, ¿no? Pues, me imagino tienen un acompañamiento... Porque si no te da ahí un ataque de ansiedad, ¿no?
1: No, terrible.
0: A ti te deja la micro y estás en drama, pues imagínate ellos.
1: ¡Qué bobo! Dice Edgar Figueroa, saludos desde Querétaro. Coincido con Jimena del partido de México, tenemos defensa, ¿ves?
0: Oye,
1: gracias,
0: aquí
1: Edgar.
0: Jorge nos opina. Dice, buenos días, esta semana que no fue el Chicken, ¿por qué no invitaron a Jessy?
1: Sí. Porque Jess fue mucho al fan festival también.
0: Que no tenía por qué ir.
1: Fue
0: ahí
1: diario.
0: Es en donde la federación y los elementos de seguridad se están viendo bien barco. ¿Por qué dejan pasar a la pelirroja si no hace nada más que seguramente vaciarles los arándanos en el coffee break?
1: Oye, ¿y no viste cómo la puso?
0: No entiendo.
1: ¿La metió al escenario?
0: Sí, no, ella va de sombra del patrón, digo yo.
1: Pues por eso no vino, porque sabíamos que iba a estar
0: no,
1: en
0: no,
1: el
0: y no
1: festival.
0: Dudes, pa' como es mi Sergio Andrade Chicken... Que el martes la tengas ya trepada en el escenario, conduciendo.
1: Estuvo horrible ese chiste que te acabas de echar.
0: ¿Cuál?
1: De Andrade.
0: ¿Por qué?
1: Pues porque no estás haciendo una referencia fea de que Chicken lo es y que por eso Jess está con él. Eso estuvo muy mal.
0: ¿Y no es verdad?
1: ¡No es verdad!
0: Ah, pues yo pienso que sí, es un poco verdad.
1: Y aparte eso está muy mal hecho, es un delito, ¿qué te pasa?
0: Es apología de una relación que muchos mexicanos de mi edad conocimos.
1: El que dice es broma, vean los comentarios que...
0: No, realmente lo pienso, no es broma, realmente lo pienso.
1: No, estás muy mal.
0: No, en fin, ya ha sido hasta tema del programa
1: Ya no nos unimos.
0: José Antonio de Querétaro dice, para saber si es montaje deberíamos preguntarle al super experto, un compañero periodista de Latinos, oye, no manches.
1: Dice Miguel Campos, buenos días Jimena, eres muy muy absurda en todo. Gracias Miguel, te mando un saludo.
0: Saludos.
1: Dice Héctor José Fuentes, buenos días Jimena, me hacen una hora de jornada feliz en Uber cada mañana desde Querétaro.
0: Saludos.
1: ¡Ay, qué padre, Héctor!
0: Hola,
1: buen día.
0: ¿Me puedes mandar la imagen? No la he visto. Salud. ¿Qué hablas, compadre? ¿De Querétaro? No, de media. México está jugando lo necesario. Ajá. A ver, sobre el tema. De trámite. Eso es lo necesario del juego de México. Para cuando se den contra las selecciones más fuertes, no se lo esperen. Es por acá de Tiny su opinión. Dice por acá, creo que es una exageración. A ver, de Querétaro, esta opinión. De parte del programa es como quererle ver lo negativo al FanFest, que fue una gran iniciativa para acercar un evento que se ha hecho exclusivo para magnates y onarcos, dice acá, imagínate, dice, por otra parte lo que opina el presidente de Estados Unidos, está muy fuerte esto, me lo voy a evitar, no tiene importancia porque es lo que él quiere hacer creer para justificar sus fines de inversión. Bueno, en tres líneas nos opinó de seis temas. Alfonso Quiroz.
1: Eso, Alfonso.
0: Con la mitad estoy de acuerdo. No se nos olvide que al final esta actividad en el Zócalo es organizada por la misma federación.
1: Sí, sí.
0: Y hay, pues hay onda lucrativa también. No es esto organizado por el DIF, ¿eh?
1: No,
0: entonces,
1: no.
0: Ojo.
1: Dice Eduardo Naranjo Montes, señor Chavarría, buen día, Jime, buen día, la selección jugó a no perder, soy tu fan número uno, Jime, por cierto, Jime, se aprecia la intención de integrarte al deporte más hermoso del mundo.
0: Sí,
1: gracias.
0: Eso sí, ahí tienes tu peso de propina.
1: Ay, es que sí está padre, ¿no?
0: Dice, oye, además...
1: Michu RS, saludos Jime, Ate, Michuel, es padre ir escuchándoles rumbo al trabajo, gracias Michuel.
0: Oigan, vamos a platicar rapidísimo de... la portada de Reporte Índigo el día de hoy, que te recordamos, puedes tú acceder a nuestra edición diaria sin costo. 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

0: de nuestra portada y de distintos temas. El día de hoy esta bonita portada se dedica a, dice, el balón y el orgullo frente a frente, y pues de alguna forma hace una reflexión sobre esta coincidencia de la fiesta mundialista con el mes del orgullo, que también pues ya estaremos comentando. Vamos, Jimena Rux.
1: Sí, con nuestros compañeros corresponsales para que nos platiquen qué está pasando en el país.
2: Guerrero. El titular de la Secretaría de Educación Guerrero, Ricardo Castillo Peña, sostuvo que la dependencia a su cargo tiene un registro de 5.000 profesores involucrados en el paro indefinido convocado por la disidencia magisterial. Castillo Peña reconoció que las demandas del magisterio no son nuevas, sino parte de planteamientos históricos, entre ellas la abrogación de la ley del ISSSTE 2007, tema que indicó corresponde al ámbito federal. Sin embargo, recordó que desde el inicio de la actual administración se ha mantenido abierta la comunicación con el magisterio disidente, recibiendo pliegos petitorios y promoviendo gestiones ante el Congreso local y el gobierno federal para efecto de no perder la disposición al diálogo y en su momento llamar a la reapertura de clases. Para Índigo Noticias, Rogelio Agustín Esteban.
3: Querétaro. Con cajas llenas de documentos y acompañados por simpatizantes, integrantes del PAN Querétaro acudieron a las instalaciones de la Junta Local del INE para solicitar formalmente que se retire el registro a Morena como partido político. El dirigente estatal del PAN, Martín Arango García, informó que fueron entregadas 45.000 firmas recabadas en los 18 municipios del estado durante una campaña realizada en las últimas semanas. Arango explicó que la petición se sustenta en los señalamientos que ha realizado el partido sobre presuntos vínculos de integrantes de Morena con el crimen organizado y posibles irregularidades en el funcionamiento de campañas políticas, por lo que pidió a la autoridad electoral investigar y actuar conforme a la ley. Informó para Índigo 2.1, Ilse Herrera Campos.
4: Quintana Roo. Trabajadoras y trabajadores de los hoteles Secrets Aura y del Dreams Cozumel denunciaron falta de transparencia en el manejo de sus propinas por parte de la representación sindical de la CTM, así como actos de hostigamiento e intimidación derivados de sus exigencias de rendición de cuentas y respeto a sus derechos laborales. De acuerdo con los testimonios presentados, más de 200 colaboradores han manifestado inconformidades relacionadas con el manejo de los recursos provenientes de las propinas, al considerar que las cantidades recibidas no corresponden con los ingresos generados por la operación hotelera. Asimismo, denunciaron presuntos actos de hostigamiento administrativo y laboral contra quienes decidieron cuestionar el manejo de las propinas y promover una representación sindical distinta, señalando que estas acciones han generado incertidumbre y preocupación entre la base trabajadora. Reportó para Índigo Noticias 2.1, Silvia Reyes.
0: Gracias, Silvia, y a todos nuestros compañeros corresponsales. Oigan, aquí me encuentro con una interesante encuesta que coloca a Cruz Pérez Cuellar como el aspirante mejor posicionado de Morena rumbo a la gubernatura de Chihuahua en el 2027, con 36.7% de las preferencias, por encima de Andrea Chávez, quien obtuvo 25.7%. El estudio también muestra un empate técnico entre Morena y el PAN en la intención de voto en el estado. Y nada más también, antes de irnos a pausa, que platicarles que nuestro país está viviendo una fiesta deportiva, como bueno, pues lo hemos venido comentando durante los últimos días, y tres de las ciudades más grandes e importantes, como sabrán, pues son el epicentro donde miles de fanáticos se están reuniendo. Estamos hablando evidentemente de la Capirucha, de Guadalajara, de Monterrey, pero esto también representa un reto en materia de seguridad que requiere de herramientas y tecnología para garantizar pues que se viva idealmente sin riesgos. Ante esto, los centros de comando, control, cómputo, comunicaciones y calidad, mejor conocidos como los famosos C5, y el uso de drones y la videovigilancia de inteligencia son clave. 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Si quieres conocer más detalles acerca de esta información, te invitamos a consultar reporteindigo.com.
1: Eso, y tenemos comentarios.
0: Dos comentarios.
1: Miguel Campos, otra vez, viene con todo y dice: Héctor, a pesar de tener 40 años, eres
0: 43.
1: De lo más... La 43. Eres de lo más insensato, queriendo aparentar una imagen bien falsa.
0: ¿Cuál? A ver, pero ¿cuál es la imagen falsa?
1: Pues no sé, a ver, contéstale, amiga. Ay, ¿por qué me preguntas a mí? Te está diciendo el
0: Porque
1: buen Miguel Campos.
0: Me gustaría que pues, dice un poquito que... administres comentarios, no nada más me piques.
1: No, también ya leí uno de él que dice que soy muy, muy absurda en todo.
0: Por eso, a ver, no te estoy diciendo a ti, estoy yo diciéndole a él cuál es esa... Es que...
1: Te
0: Exactitud.
1: Diriges hacia mí.
0: Bueno,
1: ¿ves
0: pues,
1: cómo
0: ¿qué hago? A ver,
1: pones aquí los gajes a pelear, Miguel?
0: Oye, saludos, dice 40 y 20. ¿Qué pase, respira? Bueno, más o menos. No es por ser pesimista, pero México... No es por ser pesimista, pero por México no llegará lejos con esa condición.
1: Oye, uno más.
0: Híjole, está tremendo.
1: Dice Aaron Rojas, hacen buena mancuerna los dos, pero como que hace falta el tlatuani con mechón dorado y el outfit
0: Ay, no,
1: de pité.
0: Sí, no, pero ahora sí que nos podemos expresar. ¿Están de acuerdo que qué rico? Ridículo tipo.
1: El outfit de
0: No,
1: piteño,
0: es que está
1: dice,
0: tremendo, está tremendo piteño. Este compadre, pero no para.
1: Le va a dar algo.
0: ¿Sabes que cuando yo pienso que ya no va a sorprendernos?
1: Te sigue sorprendiendo.
0: Me calle el hocico, ahí sí lo tengo yo que
1: Te
0: reconocer.
1: Rifaste con el disfraz del Chicken en Día de Muertos.
0: Gané.
1: Ganaste.
0: ¿Te das cuenta lo analizado que lo tengo?
1: Sí, está
0: lo demostré.
1: Muy cañón.
0: La gente, a lo mejor alguna sabe de qué hablamos,
1: sí,
0: otra no
1: sé
0: qué.
1: Sí, traía Héctor una playera
0: No,
1: que
0: nos disfrazamos.
1: Era.
0: De distintas cosas ahora en el Halloween.
1: Ajá, el Halloween.
0: Y entonces yo decidí disfrazarme.
1: De Chicken.
0: Sorpresa fue pues, sorpresa
1: el
0: para todos
1: de Chicken.
0: Y llegué yo de ñero. Entonces, bueno, vamos a hacer pausa y volvemos. 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
7: Son las 8:50.
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18: El encuentro entre Marruecos y Portugal en Qatar 2022 también fue sumamente emotivo por la aparición de Cristiano Ronaldo, en donde al principio del juego pues ausentó, pero en la segunda parte con la pizarra en contra, se entró para tratar de conseguir el milagro de Portugal, el cual nunca apareció. Llorando se fue al vestidor y muchos consideraban este como el momento en el que moría el sueño de Cristiano Ronaldo de ganar una Copa del Mundo en su carrera.
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1: Vamos con deportes, gente.
2: Deportes.
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1: Y cómo no comentarlo, nada más para puntualizar, México derrotó 1-0 a Corea del Sur y aseguró su clasificación a la siguiente etapa. Con su segunda victoria consecutiva, el tricolor se mantiene como líder de grupo a raíz de estas victorias acumuladas que pues hemos aquí tenido el gusto de celebrar con ustedes. Estos fueron los resultados de la jornada, nada más para que tengas tú el resumen. República Checa queda empatado con Sudáfrica 1-1, Suiza 4-1 le gana a el país de Jimena favorito. ¿Qué? Bosnia
2: y Herzegovina.
1: Y Canadá, híjole, 6 goles le mete a Qatar. No. Por atrás, por delante, por los lados, 6-0 a Qatar. Señor. Con estos resultados, Canadá dio un paso importante hacia la siguiente ronda tras, justamente, golear poquito a Qatar. 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
1: Gracias a todos, que tengan buen fin de semana. Nos saludamos, sí. Y nosotros nos quedamos al festejo de Isabel de la Rosa, que solita viene cargando su pastelito, que está cumpliendo, pues se rumora, 30 y tantos, 40 y tantos, pero no, esas de las queridas. Feliz cumpleaños, es su cumpleaños, Isa querida. Ella es nuestra productora aquí en cabina.
2: Happy birthday,
1: y pues es, creo que el domingo.
4: El domingo
1: 21. Pero pues hoy nos toca celebrar. Nomás sean prudentes con estas velitas. Feliz cumpleaños. Pásela bien, gente. Te queremos, Isa.
2: ¡Feliz cumpleaños!
1: Ay, mira, es este que me encanta.
2: Sí, gorda, está delicioso.
1: Madre. Ya, corta el hijo.
2: ¡Feliz que lo parta! ¡Feliz cumpleaños! ¡Que lo parta! 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

Escuchas Amor 100.1, solo música romántica. Hoy es viernes, ya contentos, felices, la alegría nos va a quedar todo el fin de semana y esperemos que la pasen muy bien. 99 97 40 23 88, Amor 100.1 tiene música romántica, ya están bien informados. Vamos a disfrutar música romántica.

0: con 14 minutos, amor 100.1, solo música romántica, solo se vive una vez, Mónica Naranjo, también escuchamos a Alejandro Sanz, mi persona favorita, y Elefante, el que busca, encuentra, con saluditos, con muchísimo gusto para nuestras preciosas amigas que siempre nos envían su mensajito desde temprano, saluditos para doña Úrsula Escorra, la queremos mucho, que se recupere pronto, saluditos también para doña Silvia Loría, para Mayel Coser, que hoy se va a cantar a todo pulmón, y ella nos dice, buenos días, preciosa, quizás hoy no sea el día en que cambie tu vida, pero puede ser el día que cambie tu forma de verla. Y a veces eso lo cambia todo. Gracias, Maggie. Saludos para la tía Salo. Un abrazo fuerte. También tenemos saludos para nuestra preciosísima amiga Beatriz. Hasta el fraccionamiento Juan Pablo II nos acompaña. Gracias, Beatriz. Un abrazo fuerte para ti. Saluditos para nuestra amiga Estercita hasta Humán. El saludo para todos nuestros amigos de Humán. Un besote para Esther. Saluditos para doña Pastorita Hermosa hasta la Serapio Rendón y para Héctor. También saludos para nuestra amiga Leti Moreno. Gracias por estar con nosotros, Leti. Nos manda un abrazo, una sonrisa y un buen día. Gracias, Leti. Saluditos para nuestro buen amigo Oscar Pérez. Buen camino, amigo. Que tengas un excelente, ¿verdad? Excelente fin de semana. Madrugador, el chico. Pásala muy bien. Que disfrutes de este fin de semana. Y también saluditos para nuestros amigos de Cacalchen, especialmente para nuestro amigo Armando, que me manda una foto súper deliciosa. ¡Ay, qué rico! Andan haciendo bocadillos. ¡Qué rico! Que lo disfrutes, amigo, que todo te salga deli deli. Y seguimos con más música romántica. 99 97 40 23 88, nuestro WhatsApp de amor 100.1. Buenos días, ya a las 9:16.
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0: Buenos días, 9:32 minutos en Amor 100.1, solo música romántica. Yuridia nos trajo Cuando es amor y también escuchamos a Juan Gabriel, Así fue. Y seguramente anoche disfrutaron, bailaron, gozaron, gritaron. Toda la algarabía se escuchó desde su sede favorita, con la familia, con los amigos. 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

0: buenos días, Amor 100.1, solo música romántica. Que tengan un excelente viernes 19 de junio 2026, que la pasen bien bonito. Escuchamos el tema de Bill Royce, Darte un Beso. Ricardo Montaner, Dios Así Lo Quiso, con Juan Luis Guerra. Y Chayanne nos trajo Bailando Bachata, con saluditos para nuestra amiga Lourdes, preciosa. Pásala muy, pero muy bien. Para doña Úrsula Escorra, que la pase muy bonito. Y en este momento tenemos 33 grados Celsius, 33, y ya estamos sintiendo calor húmedo sofocante las próximas horas. 30% de probabilidad de lluvia. Vamos a llegar a una temperatura de 40 grados, así que por favor que se hidraten. Y va a estar parcialmente nuboso, entre nubes y claros, con vientecito del sureste. 3 de la tarde, lluvia débil de 15 a 38 kilómetros por hora, el vientecito del sureste, y muy alto los rayos UV. Que tengan un excelente fin de semana, que se diviertan muchísimo y en compañía de toda la familia, que disfruten de su viernes. Las 9 con 47 minutos, Amor 100.1, solo música romántica.
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5: El encuentro entre Marruecos y Portugal en Qatar 2022 también fue sumamente emotivo por la aparición de Cristiano Ronaldo, en donde al principio del juego pues ausentó, pero en la segunda parte con la pizarra en contra, se entró para tratar de conseguir el milagro de Portugal, el cual nunca apareció. Llorando se fue al vestidor y muchos consideraban este como el momento en el que moría el sueño de Cristiano Ronaldo de ganar una Copa del Mundo en su carrera.
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4: Hola, hola, buenos días, solecitos hermosos, ¿cómo están? Muchísimas gracias, como siempre, por estar sintonizando Amor 100.1. Y bueno, pues ya saben, nosotros felices de la vida de poderlos acompañar en este viernes. Gracias a Dios, es viernes, es fin de semana ya, y bueno, pues el domingo es Día del Padre, así que bueno, pues le mandamos un gran abrazo a todos los papis que nos están escuchando en este momento. Y pues mañana no vamos a tener oportunidad de felicitarlos, porque mañana, ¿qué creen? Mañana no vengo, porque tengo el taller que va a estar padrísimo. Vamos a estar dando taller el sábado, entonces no vengo el sábado y el lunes tampoco. El martes vendré en la tarde porque mi querido Julio Valdespino tiene ahí algunos temas pendientes, entonces el martes vengo en la tarde y pues bueno, ya saben, aquí nosotros de repente con estos movimientos, pero aquí estaremos a la brevedad posible, así que ahí está. Y bueno, pues el día de hoy, como siempre, hacemos esta pregunta que abre muchas posibilidades. ¿Qué gozosas, gloriosas y grandiosas aventuras nos esperan el día de hoy y todo el fin de semana? Universo, muéstranos con total facilidad, gozo y gloria. Saludos a mi queridísimo Quique, que ya se reportó con nosotros, igualmente a la bella Mari. Gracias, Mari, muy buenos días. Un abrazo de corazón a corazón. Esperanza también, Esperanza Peña. Y bueno, pues ahí está, con muchísimo gusto. Roberto Delfín. Y también nos dicen por acá, mi queridísima Leti Moreno. Dice, hoy no hay que olvidarnos de darle gracias a Dios, porque él no, a él no se le olvidó despertarte esta linda mañana. Así que un gran abrazo para todos y pues vámonos con muy buena música. ¿Qué les parece? Vámonos con muy buena música y les voy a dejar con algo que yo sé que les va a gustar, porque este tema es prácticamente también un himno de pandemia. Cuando ya tiene, ya parece que no, pero ya esto fue hace aproximadamente 6 años y de verdad que pues necesitábamos este tipo de canciones que ahora les voy a programar. Dice, saludos, bendiciones, gracias Evangelina, un gran abrazo y muchos vegabesos. Dice, buen día, feliz viernes, te mando un saludo, el domingo también es mi cumpleaños, muchas felicidades, que te la pases muy bien, mi querida Marifer, así es, te deseamos lo mejor del mundo y que Diosito te cuide, te bendiga y te proteja. Igualmente, saludos para la bellísima Patri. Buenos días, Patri, ¿cómo estás? Dice que Dios te dé un hermoso fin de semana y mañana nos vemos. Mañana por fin te voy a conocer, mi queridísima Patri, que ella va a estar en el taller, entonces mañana la vamos a conocer y le vamos a dar un abrazote. Dice Areli, ay no, dice, te vamos a extrañar, dice, aunque te lo escriba a diario, estamos de corazón a corazón, siempre te escuchamos en compañía de mi bebé, mi nieto Mau. Ay, hermoso, muchas gracias, te mando un abrazote, mi queridísima Betty Montejo, con todo el cariño del mundo. Dice, ¿podrías sacrificar unos minutos el domingo para felicitar a todos los papás? Ah, o sea, sí lo voy a hacer, pero por redes sociales. No lo voy a hacer aquí al aire, porque pues no hay programa, todos descansamos. Dice, saludos a yo. Saludos, mi queridísimo Faz. Siempre presente, nunca ausente y siempre pendiente. Claro que sí, mi queridísimo Faz. Muchas gracias. Bueno, pues sí, aprovechenme el día de hoy porque mañana y el lunes yo espero que sí me extrañen. Vámonos con esto que se llama Resistiré y regresamos en unos instantes más. ¡Feliz fin de semana! ¡Qué rico! Ya es viernes, solecitos hermosos.

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5: Estamos de vuelta a través de Amor 100.1, 10 de la mañana con 41 minutos. Y bueno, hace un momento escuchamos a Luis Fonsi con Juan Luis Guerra y eso que se llama Llegaste Tú. Y tengo por aquí algunos saludos. Dice, Are, ¿podrías enviarle saludos a mi abuelita Tere que está preparando sus paletas de chamoyada? ¡Ay, qué delicioso! Yo amo, amo, amo. Soy fan del helado, de las paletas, de los bolis y más en esta temporada de calor. Y las chamoyadas, ¡ay, qué rico! Los famosos troles también, ¿no? ¡Ay, sí! Muy, muy fan de eso. Dice, y a mi tío Julio que está trabajando en su taller de parte de Mariel. Mariel, te mandamos un abrazo de corazón a corazón y les ponemos un angelito para que todo les salga padrísimo. Y si van a vender esas paletas, pues que lleguen muchos buenos clientes. Saludos también a Rosy, que ya se reportó con nosotros. Hola Rosy, bendecido día, un gran abrazo y muchos megabesos. Saludos Oscarito Pérez, feliz día, feliz viernes, ¿cómo estás? Te mandamos un abrazote y te mandamos Arcángel Rafael para que te sigas sintiendo mejor. Qué gusto, qué gusto saber que estás ya pendiente de nosotros. Dice, buenos días, Solecito, eres un amor. Saludos, soy Jacqueline Vargas, que tengas un excelente fin de semana. Sí, muchas gracias, Jacqueline. La verdad es que estoy bien contenta y bien emocionada porque mañana voy a conocer y a reencontrarme con algunas personas que ya conozco en el taller que vamos a hacer, pero voy a conocer y voy a ver y saludar por primera vez a algunas personitas que ya tienen muchos años escuchándonos, como la bella Patri, por ejemplo, que siempre nos oye y por fin nos daremos un abrazote. Y también por ahí Guille dice que ya preparó su outfit, o como dicen ahora los chicos, su ovni. Y dice, la verdad es una ocasión muy especial, entonces yo ya preparé, dice, mi toda la ropa, mi outfit de gala. ¡Ay, qué padre! Gracias, Guille, te mandamos un abrazote y muchos megabesos. Con todo el cariño del mundo. Ahí está, saludos, saludos a Guille y saludos a la lavandería que pues tiene ahí también ella. Y le mandamos un saludo muy grande a toda la gente que llega y te ponemos un angelito para que también tengas buenos clientes. Saludos a Francia también que nos está escuchando. Francia hermosa, muchas gracias. Saludos y megabesos igualmente de corazón a corazón. Y bueno, ya saben que tenemos nuevo WhatsApp. Si no lo han apuntado, háganlo de una vez, 99 97 40 23 88. En la semana ya se los dije en Cetáceo, ya se los dije como la de la Casa de las Flores, ya se los dije como el perezoso de Zootopia, ya les dije de muchas maneras, como Pepi Jean. Ay, pero el que siempre me da más risa es el Cetáceo. No, hay gente que de repente, oh, sí, habla, 99, 97, y que no lo puedo terminar de decir, porque me da mucha risa, 40-23-88, 99-97, 40-23-88, ahí está, y te faltaría decirlo. Ay, sí, ¿verdad? Es que hay muchas cosas que podríamos imitar, aunque yo no soy tanto de hacer voces caracterizadas. Hay que tener mucho talento como mi queridísimo Iván Ramírez de la Gruta de la Luz.

0: que hace mil voces al mismo tiempo, pero lo intentamos, lo intentamos. Bendecido día, Arely, una enorme felicitación a mi sobrino Said por haber aprobado su ingreso al tecnológico. ¡Felicidades, Said! ¡Qué padre! Muchas, muchas felicidades de parte de toda su familia. Dice, hola, Are, saludos desde Guadalajara, Abner Argáez. Abner, ¿cómo estás? ¿A poco te fuiste a ver el partido de México a Guadalajara? Cuéntamelo todo. Oigan, yo sé que hay muchas opiniones encontradas con respecto a lo que es este partido, que porque, ay, o sea, pero es que la verdad, hay que dar las gracias. Funcionaron los angelitos. De hecho, me mandaron mensaje y me dijeron, Arely, funcionaron los angelitos que le pusiste a la selección mexicana. Porque todo mundo decía que iba a ser empate. Todo mundo, hasta la comunidad de algunos astrólogos, de algunos terapeutas holísticos, decían, va a ser empate. Pero qué tal que dio la sorpresa a la selección mexicana. Y aunque yo sé que no fue el mejor partido, pues el resultado es lo que cuenta. Y la verdad, sí, el primer tiempo dejó varios puntos que corregir y que desear, pero al final se puso buenísimo el partido. Y ya todos queríamos que acabara porque ya como que los coreanos se pusieron las pilas. Y bueno, pues sí, ya queríamos que acabara el partido. Y ahí estábamos, la verdad, prendidísimos viéndolo y al final, pues, súper felices todos de que haya ganado la selección mexicana. Así que, bueno, pues, independientemente que, ay, es que jugaron horrible, ay, es que no sé qué, les digo, nadie está conforme con nada. Hay que dar las gracias, qué bueno, porque los vamos a seguir viendo jugar todavía un buen rato. ¿Ok? Dice, hazlo como yucateca. ¡Pero sí soy yucateca! Eso ya viene de cajón. Dice, mi hermoso solecito, dice, mañana volveremos a vernos. Estoy feliz y contando las horas y minutos para recibir todos tus conocimientos y enseñanzas. Gracias, mi queridísima Lupita. Un abrazote y muchos megabesos. Dice, buenos días, Arely. Dice, pregunta, ¿dónde venden las chamolladas? Ok, sale Eddie, ya lo preguntamos. Dice, vine y todo pagado por la empresa donde trabajo. Al rato estaré llegando a Mérida. Saludos, dice, hace una semana que pasó mi cumpleaños. ¿Me pones las mañanitas? Claro que sí, con muchísimo gusto te las ponemos en un momento más. Nos vamos a ir a una breve pausa y regresamos aquí, obviamente conectados de corazón a corazón.
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11: El encuentro entre Marruecos y Portugal en Qatar 2022 también fue sumamente emotivo por la aparición de Cristiano Ronaldo, en donde al principio del juego pues se ausentó, pero en la segunda parte con la pizarra en contra se entró para tratar de conseguir el milagro de Portugal, el cual nunca apareció. Llorando se fue al vestidor y muchos consideraban este como el momento en el que moría el sueño de Cristiano Ronaldo de ganar una Copa del Mundo en su carrera.
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6: Estamos de vuelta y fíjense que a las 11 de la mañana tenemos Salvemos una Vida, pero antes de eso hay que cantarle al señor Sol. Y también yo quiero recordarles algo muy importante. Hablando de fútbol, que les decía, Dios mío, es que no están conformes con nada. Si gana, que porque no jugó bien, que si pierde, porque jugamos como nunca, perdimos como siempre. ¿No les ha pasado esa frustración de que jugamos padrísimo? Yo digo jugamos porque, pues, o sea, claro, cuando gana todos ganamos y cuando pierde, ay, no, es que perdieron. Pero no, la verdad es que sí hay que apoyar en las buenas y en las malas, ¿no? Y justamente, pues, creo que a todos nos ha quedado esa frustración de ver jugar a la selección mexicana como nunca y perder como siempre, diríamos, por allá destruimos y descreamos eso de como siempre, pero pues qué bueno que ganó, como sea, pero se ganó, se ganaron los dos partidos y eso es algo maravilloso porque no siempre pasa, de hecho, rara vez ha sucedido así en la historia, así que bueno, yo les diría que mejor se preparen para la próxima semana, que ya empiecen a armar dónde lo van a ver, que si ya tienen todo listo para convertir su sala, su jardín, su oficina, su terraza, ese rinconcito en la casa que les gusta para que sea la sede para disfrutar de esta pasión del fútbol. 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Así que bueno, pues ahí lo tienen. Y ahorita tengo más saludos. Y le vamos a cantar al señor Sol, claro que sí. Saludos a mi queridísimo, ya dije Oscarito, ¿verdad? Aquí ya Oscarito, ya le mandamos saludos. Saludos, dice a mi esposo Ricardo, dile que gracias por mi bendición. Dice, los amo con locura. Mi querida Irma, un gran abrazo. Ahí está para ti, para tu familia hermosa. También saludos y mega besos a mis amigos de la lavandería Wash House, que se encuentra por ahí por el rumbo del Alemán. Les mandamos un abrazo con mucho cariño y les ponemos un ángel para que tengan buenos clientes. Y le quiero enviar un saludo muy grande a alguien que me está escuchando. Qué bueno que me estás escuchando, ¿eh? Qué bueno que estás escuchando, Amor 100.1. Mi queridísimo amigo Rodrigo Conde, que nos está oyendo en este momento mientras está puro trabajar, amigo. Puro trabajar, yo lo sé. Está yendo al trabajo en este momento, pero ya trabajó también muy temprano, no crean que apenas se está levantando. Entonces, muchas gracias, te mandamos un abrazote con todo el cariño del mundo a ti y a tu hermosa familia y esperamos verte pronto. Ya sabes que te queremos muchísimo. Y bueno, pues ahora sí, vámonos con esto que dice así: buenos días a la vida, al amor, a la alegría, a la felicidad, al gozo, a la facilidad, a la prosperidad y a todas las cosas bonitas de este universo. ¡Venga! ¡Venga!

0: Gracias por cantarle con nosotros al señor Sol. Nos vamos con Salvemos una Vida y yo regreso a las 12 del día para seguir conectados de corazón a corazón.
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2: Son las 11:04.
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6: Amigos, buenos días. Como siempre con ustedes, el programa de Salvemos una Vida, que siempre trae una palabra amable, una palabra de ayuda, una palabra de fe, una palabra de esperanza. Y pues, hablando de esperanza, soy Esperanza Nieto y mi invitado de hoy es el psicólogo José Luis Vales, que es Lara, el encargado.
7: Para servir a Dios, Dios.
6: José Luis Vales Lara.
7: Sí, señor.
6: Que es el encargado de la casita. Él dirige todas las actividades de la casita. ¿Y qué es la casita, amigos? Bueno, pues la casita es un lugar, una casa, que da ayuda, da pláticas, da consejos y generalmente todo es gratuito. Para ustedes que si llegan a necesitar, por ejemplo, una ayuda psicológica, pues hablan al teléfono y ya sea que les conteste José Luis Vales o les contesta cualquier otra persona que está dedicada a la psicología, ya pueden hablar con ellos y les da un consejo. Si quieren tomar un taller, pues hay talleres que ahorita se están implementando. Vamos a pasar esta época de vacaciones y ya en septiembre les diremos qué talleres estamos
7: implementando
6: sí, sí. Para dar, y pues para que ustedes se apunten rápidamente, porque hay talleres que son maravillosos. Y pues te doy la bienvenida, José Luis.
7: Gracias, Esperancita, qué gusto estar aquí contigo. Primero que todo, pues estrenando un nuevo teléfono que lo tenemos aquí, 999-93-590012.
6: Es
7: importante, el nuevo teléfono. Los anteriores están todavía, ¿verdad? Como me habían preguntado. ¿Más cerca?
6: Sí. Ahora sí, bueno, creo que para que te oigan bien.
7: Sí, bueno, y entonces, pues aprovechando que lo dices tú, este es el primer programa en el marco del 31 aniversario
6: así
7: de Salvemos
6: es, amigos,
7: una Vida.
6: Estamos de fiesta, imagínense. La agrupación Salvemos una Vida cumple 31 años.
7: El 10 de julio.
6: El 10 de julio. Y pues ya lo empezamos a platicar y ya estamos pensando qué hacer y cómo festejarlo, ¿verdad?
7: Pues yo cumplo 20.
6: Tú cumples 20
7: y yo... 20 años y tú ya hicimos la cuenta,
6: 29. Como yo como 30, 29, ya ni me acuerdo, amigos, ya se me fue la fecha, pero tenemos
7: años. Y yo entré un día de mi cumpleaños, fíjate, un día de mi cumpleaños entré yo a Salvemos una Vida.
6: Entonces hay que hacer pastel.
7: Doble.
6: Y cantar el feliz cumpleaños doble.
7: Pues sí, los 20 de Salvemos una Vida, ya era mi cumpleaños cuando entré Una tarde me acuerdo que fui, tomé los pacientes de una psicóloga, Gina, y que daba también ella flores de Bach y cosas así. Entonces tenía que ir de Mérida. Entonces tomé yo sus pacientitos un 30 de junio de 2006 y ahí empezó la gran aventura.
6: Y desde entonces estás atendiendo a los pacientes y contestando el teléfono.
7: Es correcto, tomé el teléfono un tiempecito después. Pues quisiera mencionar, ¿no? Simplemente lo que siempre digo, ¿no? Primero que todo, en aquel simposio que hubo en el Hospital Psiquiátrico de Yucatán, donde participó el gobierno, iniciativa privada, etcétera, y por parte del gobierno, pues iba a Hospital Psiquiátrico, que representaba el doctor Gaspar Baquedano López, en paz descanse. Y pues lo acompañaba el antropólogo Guillermo Alonso Angulo, que después desapareció. Ya no sé dónde quedó, pero bueno. Y la que tomó la batuta realmente bien fue doña Alice García Gamboa, viuda de Ortiz.
6: ¿Qué
7: pasó? Ella fue la que agarró el
6: estandarte. ¿Qué fue lo que pasó, amigos? Pues que había mucho suicidio.
7: Ajá.
6: Y ya nadie sabía qué hacer, ni cómo ayudar a las personas que tenían tanta depresión, y que tanta depresión luego se suicidaban. Y entonces el doctor Gaspar Baquedano, junto con el antropólogo Guillermo Alonso, crearon o armaron un programa de ayuda para la sociedad, con idea de que no costara, que fuera gratuito y que fuera de ayuda para todas esas personas con depresión, sobre todo las personas con depresión, porque luego muchas veces esa depresión llevaba al suicidio.
7: Es correcto. Los índices eran altos también.
6: Y llamaron a Alice García Gamboa.
7: No llamaron. O sea, ella estaba ahí en el simposio y ella dijo, yo. No, o sea, la llamaron.
6: Ella se ofreció.
7: Ella se ofreció.
6: Ah, pues maravilloso. Ella siempre dice que la llamaron, pero entonces no dice yo tomé.
7: Ya después fue que la llamaron, pero ella fue la que dijo primero, yo quiero. O sea,
6: le interesaba. Ella ayudar. Sally siempre ha sido una persona que le gusta mucho ayudar a los demás.
7: Exacto.
6: Está muy pendiente de las necesidades de nuestra sociedad. Entonces es lo que la ha caracterizado, ese espíritu bondadoso y de ayuda.
7: Desde
6: tiene.
7: Siempre, desde jovencita, así como no.
6: Pues entonces ellos tres ya se juntaron y concretaron el programa de Salvemos una Vida. O sea, ya lo hicieron funcionar, porque antes era una idea, un plan, ¿verdad?, que tenían Gaspar y Guillermo. Pero ya cuando entra Alice, que Alice es la que dice, bueno, pues ahora sí, ya entre yo, vamos a trabajar, vamos a hacer, vamos a tornar. Ella se mueve, ella ve qué se hace, se ve si se necesitan ladrillos, si se necesita hablar acá, si se necesita pedir allá. Ella
7: consiguió el lugar. Exacto. Empezó con lo del teléfono, pero hay una cosa básica, importantísima, que es de la comunidad para la comunidad.
6: Entonces,
7: totalmente gratuito.
6: Esa idea que es gratuito. Por eso, amigos, hemos sobrevivido, yo creo que tantos años.
7: 38.
6: Porque bueno, todos los 31. Que entramos a Salvemos una Vida, todos, desde el que entra a hacer la limpieza de la casita, por ejemplo, a nosotros que estamos en el radio, a los médicos que dan consulta, etcétera,
7: a todos
6: los que llegan, saben que van a dar tiempo a la agrupación Salvemos una Vida, porque ahí nadie gana, todo es gratuito, y muchos de los servicios, como los servicios que se dan, no cuestan.
7: No, nada cuesta de los servicios.
6: Nada cuesta. Entonces ustedes pueden hablar y pedir ayuda y decir, necesito una orientación, y no les va a costar. Una orientación médica, por ejemplo.
7: Bueno, es que hay terapias también que no mencionamos. Hay terapia individual, terapia de pareja y terapia de familia, que son lo que planteamos también desde
6: el
7: principio.
6: Es que tenemos que hacer de verdad una lista
7: de tantas cosas.
6: Y ahora en septiembre, que empiece la casita a funcionar, pues ya sacamos la lista y la leemos y la ponemos para que todo mundo sepa qué va a haber, con qué se puede contar, a qué pueden acudir.
7: Claro. Y ahí pues tienes empezamos. Tú una guía, ¿no? De lo que
6: sí,
7: te di para que puedas decir.
6: Entonces, pues imagínense, ellos tres comenzaron.
7: Y de la pues comunidad para la comunidad. Mucho. Puros voluntarios. Me acuerdo que primero, pues era cosa de atraer voluntarios, ¿verdad?
6: Y el lema que tenemos desde hace muchos años.
7: Muchos, pero hay uno en especial.
6: Que me encanta, porque dice, todo problema tiene solución.
7: A mí también es el que más
6: vale
7: me gusta.
6: La pena vivir.
7: Exacto.
6: Y en Vale la Pena Vivir, pues les voy a contar. A mí ahorita estoy con ganas de platicar qué es Salvemos una Vida. Vamos a un corte y regresamos en un momento.
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6: Pues a amigos, estábamos diciendo de la frase vale la pena vivir.
0: Y todo problema tiene solución.
6: Y todo problema tiene solución. Pero en Vale la Pena Vivir, ustedes han oído cuando empieza el programa que hay una canción que dice vale la vale pena la vivir. Pena pues les voy a contar, fíjense nuestro que esa canción la compuso
0: Don Armando Manzanero.
6: Don Armando Manzanero y la obsequió para el programa de Salvemos una Vida. Y entonces se escucha, se pone siempre. Y pues es una cosa que me encanta.
0: Muy bonita la canción, hay que oír la canción, si la pueden oír completa, se la recomiendo. Hay una versión de Chabelo, porque la cantó en su último programa, que se despidió él de Siempre en Familia, de los domingos.
6: Sí, que duró años
0: ese día, creo que 48 años duró el programa. Y ese día canta la canción de Manzanero, que era más que todo tal vez un objetivo de él. Pero finalmente la adopta completamente, Salvemos una Vida.
6: Sí, va muy con la filosofía de vivir, de trabajar, del programa Salvemos una Vida. Y pues entonces yo te quería preguntar, vamos a ver, vamos a platicar ahora. Bueno, ¿con qué se empezó a trabajar? Aparte, ¿qué servicios se daban y que aún se siguen dando? Claro que ahorita estamos en ese proceso de remodelación de la casita y se suspendió por un tiempo.
0: Ya terminamos la remodelación, nada más falta la fachada.
6: Por eso ya en septiembre se va a abrir ya todo un programa
0: con el área de prevención, ¿verdad? Como te platicaba yo, que son todas las pláticas que seguimos dando a la fecha, ¿no?
6: Ayuda psicológica, en fin, todo eso.
0: Cursos.
6: ¿Cómo empezó a funcionar? Les digo, bueno, el programa Salvemos una Vida es de difusión de ayuda. Hemos hecho muchísimas cosas. Hubo una época en que estuvimos poniendo calcomanías con el teléfono en tiendas, en farmacias, en locales comerciales, en lugares donde va la gente. Y funcionó muy bien porque acudió mucha gente a pedir ayuda.
0: Sí, sí, sí. Sigo poniendo un poco esas calcomanías.
6: Entonces queremos pues volver otra vez a empezar esas calcomanías ponerlas para que ustedes sepan. Recuerden que los sábados en el diario siempre sale un resumen del programa y allá vienen todos los teléfonos y todo lo que ustedes pueden necesitar de Salvemos una Vida. Pero dime, ¿cuáles eran las actividades con las que se empezó?
0: Pues no eran, tuve nuevas en pasado. Son.
6: Eran, empezamos, pero seguimos con muchas de las actividades.
0: En pandemia nos hicimos un poco eso de office,
6: pues
0: casa.
6: Sí, porque teníamos
0: pero
6: todo que hacerlo.
0: Pero seguían las
6: así.
0: Pláticas, íbamos con los cubrebocas y todo. Lo que no había eran las terapias vivenciales.
6: Sí, grupales,
0: los digamos. Los talleres, ¿no? Entonces, por ejemplo, teníamos la parte de prevención, que son los talleres, la parte de asesoría psicológica con terapia individual, de pareja, de familia, como sea necesario. La atención telefónica, por supuesto, 24
6: Esa
0: horas.
6: Esa sí ha funcionado, no ha dejado de funcionar ni un momento.
0: La capacitación y adiestramiento a personas, ahí entran también pasantes en servicio social. Tu nieta estuvo conmigo, por cierto,
6: Dos
0: también.
6: Dos de mis nietas estuvieron pasantes haciendo su servicio social y quedaron
0: prácticas profesionales.
6: Muy contentas y muy impresionadas.
0: Tienes un trabajo ahí al respecto ahorita en este momento,
6: sí.
0: En tus manos.
6: Entonces, de los
0: y por supuesto el radio, y por supuesto el radio, con esos cuatro mejores locutores de Yucatán, ¿verdad? Que son Alice García, Jorgito Barrera, Esperancita Nieto y Marilis Escalante, ¿verdad?
6: Pues por lo menos somos los más persistentes, porque imagínense, ya tenemos 23 años y vamos a cumplir el 24 años en agosto. Aquí estamos. Empezamos Alice y yo.
0: Ah, sí, me acuerdo.
6: Empezamos Alice y yo.
0: Una estación del gobierno, creo.
6: Sí,
0: Eco,
6: que era respaldada por la Organización de las Naciones Unidas.
0: Ah, sí, cómo no.
6: Se llamaba, ¿cómo se llamaba? Radio,
0: Ay, tengo.
6: Es como cooperativo, era como una cooperativa también, sí, de radio, no. Muy, muy interesante.
0: Eso tiene ya 23, ¿verdad? 23 años.
6: Eso tiene 25 años.
0: Ah, 25. Entonces, nosotros, como sabemos, cumplimos 31.
6: Ajá.
0: Y este año ustedes 25 en el radio.
6: El programa 24.
0: Ah, 24, un año menos.
6: Sí.
0: Pues vamos entonces a estar también para esos festejos.
6: Pues vamos a festejar, vamos a traer pastel, refrescos.
0: ¿Qué
6: y vamos
0: más
6: a
0: te
6: echar
0: puedo
6: relajo
0: decir? Fíjate que por nombrar algunos programas adicionales, tenemos lo que es orientación a padres de familia, que son un grupo especial que hacemos para papás, sobre todo de adolescentes. Tenemos lo que es el psicodiagnóstico, todavía aplicamos pruebas psicológicas, los psicólogos y psicólogas de Salvemos una Vida. Orientación vocacional, que es muy importante para los jóvenes. También damos orientación de elección en la pareja, porque no es nada más así porque sí. Tenemos el proyecto M, que es un proyecto en escuelas que se trabaja en las horas libres de los niños y niñas, que es un programa muy ambicioso que ojalá y pueda aterrizar. Tantito antes de la pandemia lo empezamos a hacer en Izamal y acá en Francisco de Montejo y en pensiones, pero vino la pandemia y ¡pum! Se fue el programa para atrás. Entonces vamos a volver a arrancar el programa M, que es en escuelas. Tenemos el proyecto DinoDiv, que es No al Divorcio, Dino al Divorcio, que no es para gentes casadas, sino para jovencitos que entiendan que la opción del divorcio nunca es una opción sana. Y por otro lado también el DinoAbo, que es el Dino al Aborto, que es otra situación que estamos nosotros siempre con la vida, siempre con la vida. Son programas, digamos, adicionales que tenemos afines ahí en la institución. Y bueno, con este eje que te estuve yo mencionando, entramos ya pues en una etapa nueva, ahora como tú dices, más o menos con los programas que les dije, pero con mucha ilusión de volver a empezar. Me gustaría que tú dieras tu taller que diste, que Jorge Barrera, que me esté escuchando,
6: gracias,
0: un gran saludo, diera su taller de percusiones y tambores, que tú dieras tu taller de autoestima y de qué más.
6: De gratitud.
0: Ya me acordé de tu taller de gratitud. También Alice dio un tallercito con Marilis, creo que lo dio, creo que de autoestima. O sea, que dieran ustedes también otra vez esos talleres. En especial, no es por nada, pero ese de percusiones y tambores de Jorgito Barrera
6: era fantástico, la
0: record,
6: ¿verdad?
0: Ay, perdón, el taller de risaterapia que daba Elmita Sotelo, la tanatóloga.
6: Buenísimo también.
0: Risaterapia fue de los fuertes, ¿no? Del inicio. Pues esto que les estoy platicando es con lo que quisiéramos arrancar ahora nuevamente en septiembre.
6: Fíjate que entre las cosas que pienso yo, que quiero yo hacer, ahora en septiembre, pues quiero poner activo allá.
0: ¿En la casita?
6: En la casita.
0: ¿Tiene su espacio? Claro, ya lo sabes.
6: Una actividad que ya inicié particularmente, pero que me gustaría mucho darla en la casita, pues para ayudar. Se llama Escucha Activa.
0: Bueno, bien.
6: Y la escucha activa es que puedes platicar conmigo lo que quieras, lo que se te antoje. ¿Por qué les digo platicar? Porque nos está pasando que por el tipo de vida que ya llevamos ahorita, muchas veces ya no puedes conversar. No hay tiempo o no hay forma. No se puede. Y entonces, de repente dices, pues es que yo quiero conversar de cuando estuve recién casada. O yo quiero conversar de esta enfermedad, o quiero conversar de que se murió mi perro y estoy muy triste y nadie me hace caso. Y pues no vas a ir con un médico que está ocupadísimo porque todos les falta ya tiempo para atender, ya somos muchas personas aquí en la ciudad de Mérida, con un psicólogo también.
0: Puede ser.
6: Porque pues no necesitas una ayuda psicológica, nada más quieres conversar que querías mucho a tu perrito o que disfrutaste esa fiesta de 15 años que te hicieron y ya nadie lo oye. Bueno, pues aquí estoy yo. Yo te voy a oír.
0: Se me hace muy interesante lo que estás diciendo.
6: Y la conversación es una forma muy importante de comunicación entre los humanos. Que antes pues éramos más fácil porque se vivían mucha gente en familia. Las familias eran grandes, se veían más. Es difícil ahorita.
0: Escucha estar activa, le pusiste tú. Escucha,
6: sí, y
0: activa.
6: Entonces estoy yo para oírlos. Y qué se bien llama Escucha Activa.
0: Muy bien.
6: Pues vamos a otro pequeño
0: claro
6: corte y regresamos. Claro.

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2: Son las 11:28.
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11: Son las 11:32.
12: Regresamos, amigos del corte, con el psicólogo José Luis Vales y Esperanza Nieto, que estamos platicando con ustedes nuestros recuerdos de cuando empezó el programa de ayuda para las personas deprimidas con ideas suicidas, que se llama Salvemos una Vida.
13: Asociación civil no lucrativa.
12: Exacto.
13: Gratuita y constituida por puros voluntarios. Es único en el mundo esta situación.
12: Sí,
13: no es broma, ¿eh?
12: Sí.
13: Único en el mundo, puros voluntarios.
12: Llega gente de fuera y gente que quiere implementar.
13: ¿Cómo se mantiene?
12: Y dicen, ¿cómo va a ser? Pues es, amigos, es que estamos en Yucatán.
13: Es verdad.
12: Estamos en Yucatán y pues los yucatecos queremos ayudar. Entonces aquí estamos ayudando.
13: Ayudando, que es donde uno de los lugares donde en el mundo hay más asociaciones civiles.
12: Así es.
13: Sí. Voy a dar nuestro nuevo teléfono porque luego no lo dicen.
12: Da los teléfonos.
13: 9993-590012 es nuestro nuevo teléfono. Es muy importante ese nuevo teléfono.
12: ¿Qué es el teléfono de ayuda?
13: 24 horas, como dicen ahora, 24/7.
12: Así es.
13: Que es 9993-590012. Por supuesto que tenemos el de siempre, 245991, y próximamente enlazamos nuevamente el 075, que está a punto de lanzarse de nuevo. Pero sí les recuerdo mucho este 9993-590012, 24 horas.
12: En ese teléfono, amigo, ustedes les va a responder una palabra amable, una palabra preparada, porque no es cualquier persona la que contesta, es una persona preparada, es un doctor, es un psicólogo.
13: El que esté con nosotros, un terapeuta.
12: Y los puede ayudar, los puede dirigir a algo que ustedes necesiten.
13: Canalizar tal vez.
12: Exacto.
13: Si es el caso.
12: Digo, a mí en lo personal el otro día me preguntaron, por ejemplo, del psiquiátrico, que qué hacían. Y me hablaron a mi teléfono. Y pues entonces ya les contesté qué podían hacer para llegar al psiquiátrico y cómo pedir la ayuda que necesitaban en el psiquiátrico.
13: En ese momento, sí, sí.
12: Y cuando de repente me hablan así y ya veo que es una ayuda psicológica lo que necesitan, inmediatamente te los mando.
13: Pues sí, canalización, que también se hace mucho.
12: Sí, te los mando y luego por favor háblenle al psicólogo y ya él los va a orientar.
13: Con muchísimo gusto, siempre estamos para servir a Dios y a usted. Y bueno, ya que hablabas del calcomanías y eso, pues traje precisamente para darles aquí a las personas que están con nosotros, aquella, pues de toda la vida nos acompañó esta calcomanía, ya te has de acordar. Son las que decías que pegábamos en lugares, esta calcomanía.
12: Sí,
13: pues
12: fíjense,
13: parece
12: amigos.
13: Mentira, pero así de papelito, y ha sido tan noble. Claro que desgraciadamente ese 45 sí, 37
12: hay que cambiar
13: 77,
12: ya el teléfono porque ya no,
13: no
12: es.
13: Está ahorita en funciones. Nada más el que les dije, 99 93 59 0012 y el 29 54 91.
12: Bueno, pues hay que hacer nuevas con el sí, teléfono nuevo.
13: Efectivamente, y bueno, vamos a dejarlos estos acá para ellos.
12: Pero pues amigos, ustedes están teniendo ya la información que pueden llegar. La casita da la dirección para que si alguien
13: bueno,
12: en
13: sí,
12: algún momento
13: perfecto,
12: quiere pasar
13: buena,
12: por
13: buena
12: ahí
13: idea.
12: Como, pues voy a pasar por ahí a ver por dónde está.
13: Estamos todavía en la 56 por 49 y 51, centro histórico, a una cuadrita de aquella calle que hicieron ahora muy turística que va hacia la plancha.
12: La 47.
13: La 47, estamos a dos cuadritas de ahí, que quedó muy bonita por cierto, y nuestro número es 435 de las 56 por 49 y 51. Y bueno, debo decir que si no encuentran lugar en la puerta de la institución, porque es una calle muy circulada, pueden meter su automóvil en la notaría de Roberto Monforte Méndez, que está enfrente, a media cuadrita. Tiene un estacionamiento amplio y ahí podemos estacionar todos los autos de Salvemos Una Vida, ahí en la notaría.
12: Ah, pues es muy bueno saberlo.
13: Es bueno saberlo para que vean que no hay lugar, no hay lugar. Bueno, sí hay lugar. Se meten en la notaría de Roberto Monforte, ahí frente a la casita, y ahí pueden meter su automóvil sin ningún problema.
12: Pues ahora sí que ya estás en los últimos detalles, ¿verdad?
13: Sí, de la gracias casita. A Dios. Te voy a enseñar unas fotos ahorita de cómo está todo por dentro. Ojalá y la conozcas directamente, porque nomás nos falta la fachada. Pero desgraciadamente Lina nos tenía sin el permiso, ya lo aprobó.
12: Sí,
13: ya
12: porque
13: lo aprobó.
12: Pues ya saben que en el centro todos se tienen que pedir permisos especiales.
13: Sí, sí, sí.
12: Y ya lo aprobaron para que se pueda pintar de nuevo.
13: Entonces esperemos que estos 31 años que cumplimos el 10 de julio ya sea con una casita nueva. Más bien renovada, no tanto nueva sino renovada.
12: Así es. Le vuelven la juventud a la casita.
13: Sí, efectivamente.
12: Pues en eso estamos, fíjate. Ahora, haciendo planes para el futuro cercano de los talleres que se pueden dar. Ustedes uh-huh. van a dar, o sea, los profesionales van a seguir con las pláticas psicológicas.
13: Sí, exacto.
12: ¿Qué más van a dar? ¿Consultas?
13: Bueno, tenemos lo de las consultas que son individual, de pareja y de familia, eso sigue totalmente en pie, de las pláticas que damos. Ahorita tenemos ya compromisos. Tenemos, por ejemplo, regresar a la UTM, que quedaron unas pláticas pendientes. Pues fuimos al Cerezo Femenil, por ejemplo, la paternidad responsable, a varios grupos de USAER, de las escuelas de USAER, con los Boy Scouts. Dimos una plática en la asociación ANCLA, que es la posvención que dirige Marilú Ancona, y que ya está con nosotros también trabajando.
12: Ahora, platica un la poquito posvención. Porque también va
13: unido. Eso se llama unido. Posvención. ¿Qué es eso de posvención?
12: Exacto. ¿Qué quiere decir eso?
13: Posvención quiere decir lo que trabajamos los psicólogos, las tanatólogas y la gente de salud mental cuando ya una persona sufrió en su familia o muy cerca un suicidio. Esa gente que queda después de un suicidio, los hijos, los familiares, los
12: con
13: amigos,
12: ese dolor.
13: El que rodea a una persona que logró quitarse la vida, queda muy lastimada y muy dañada. Y entonces se llama subvención. Esa subvención la da Marilú Ancona precisamente en la misma institución, va a estar con nosotros trabajando ahora en septiembre. Es más, desde ahorita puede empezar ya a ir a trabajar, que ya estamos para trabajar. Y bueno, es muy importante que lo mencionemos porque la gente no sabía qué es eso de la subvención. Trabajamos con los sobrevivientes del suicidio. Los sobrevivientes al suicidio no son los que se intentaron matar si no lo lograron. No, son los familiares y personas cercanas de una persona que logró quitarse la vida. Y con eso trabajamos la subvención. Ahora, pero ya lo que es la prevención, pues es así, estamos siguiéndola trabajando con por ejemplo, en Sinanché, estamos trabajándola, seguimos trabajando en Izamal, claro que ya no nosotros, sino personas que se prepararon con nosotros. ¿Y qué te puedo decir? Pues ahorita que ya arranquemos de nuevo, espero tener la promoción también adecuada, tanto los sábados como del periódico, como de nuestro spot que salía en radio y salía en televisión y todo, una vez al día o dos. Todo eso quisiera también que ojalá yo pudiera volver para que este reencuentro de la casita y de la nueva

0: Mejor lo que tenemos que manejar.
1: Pero pues también,
0: y fue una
1: amigos,
0: cosa
1: porque
0: que no
1: seguimos
0: fue.
1: con el servicio.
0: Sí.
1: Seguimos con ese servicio de ayuda para ustedes. Recuerden que siempre se les va a recibir con una palabra amable, una palabra de esperanza, porque vale la pena vivir. La vida tiene tantas sorpresas y tantos regalos de vida que nos
0: Todos los días.
1: esperan todos los días y que no sabemos, porque cuando nos despertamos, pues no sabemos qué va a pasar en el día. Y si vemos con esa fe y esa tranquilidad, vamos viendo, nos vamos dando cuenta de los regalos que nos está dando la vida.
0: Claro, sobre todo en estos momentos donde ya los medios han abarcado tanto que a veces no nos dan un tiempo de pensar un poquito sin medios de comunicación, por decir así, y dejarle un espacio a la mente tal y como está y al pensamiento sin necesidad de tener un aparatito en la mano, ¿verdad? Que es el famoso
1: Sí,
0: teléfono.
1: darnos cuenta de que pues hay un todo, vamos a decir, todo un universo en que vamos unidos a él, porque formamos parte de ese universo.
0: Sí, claro, pero la comunicación se ha distorsionado con tantos
1: Entonces,
0: medios y
1: sí,
0: ahora
1: no
0: necesitamos
1: hay.
0: escucharnos más.
1: Ajá, y una de las características del ser humano es ser grupal. O sea, necesitamos tener a nuestra familia, a nuestros amigos, hablar con ellos, estar cercanos. Pues a veces por el tipo de vida que se lleva ahora, de tanto trabajo, de tanto tiempo que se pierde en irse, en trasladarse de un lado a otro, miedo de hablar ya con la gente que uno no conoce, que
0: Ay,
1: ya te da
0: Dios.
1: miedo no hablar con
0: Muchos
1: gente
0: problemas
1: que
0: de
1: no conoce.
0: sociabilización en los jóvenes ahorita
1: Entonces,
0: tenemos. Sí.
1: pues vamos perdiendo eso, esa facilidad de, vamos a decir, de comunicarnos a nuestro alrededor, pero nos hace falta porque es parte del ser humano, por eso hablamos.
0: Bueno, pues ahora estás ofreciendo tú precisamente esa escucha activa que dices que me interesó
1: Precisamente para eso,
0: bastante.
1: porque
0: Para
1: pues a veces
0: hacer
1: no
0: más
1: estás
0: fácil,
1: enfermo, no tienes
0: ¿sí?
1: nada, no tienes algo fuerte que digamos una ayuda psicológica o que necesitas una ayuda espiritual. No, nada más quieres platicar.
0: Bueno, pues
1: Pues
0: amigos y amigas que nos están escuchando, pues ahí está
1: la escucha activa.
0: el ofrecimiento, ¿no?
1: Ajá.
0: De Esperancita a la escucha activa, ¿verdad? Por lo pronto tenemos los teléfonos que ya les dimos y pues esta situación de estar nuevamente con
1: Sí, a
0: ustedes en.
1: ustedes pueden allá y ya les darán el que quiera hablar conmigo, ya les darán el teléfono al que pueden
0: Es
1: hablar.
0: correcto, sí. Tenemos las tanatólogas inclusive también.
1: Ay, ahorita hablamos del servicio de tanatología. Vamos a otro pequeño corte y regresamos.
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3: Son las 11:44.
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12: Amigos, regresamos y pues estábamos hablando del servicio de tanatología, que también lo más probable es que en septiembre se reanude.
13: ¿Cómo no? Sí, reanudamos.
12: Ahorita, si ustedes hablan al teléfono que dimos anteriormente, pues los pueden recomendar con una tanatóloga.
13: ¿Es correcto?
12: Pero va a haber ese servicio de tanatología. Ya algunas personas me preguntaron, bueno, el servicio de tanatología, literalmente, ¿para qué sirve? ¿Qué es lo
13: pues,
12: que hace?
13: Maneja todo, cualquier pérdida que tú hayas tenido, la pérdida de un trabajo, la pérdida de dinero, la pérdida de la novia, la pérdida de una pareja, cualquier que se te muera un ser querido, cualquier pérdida la maneja la tanatología. Y de unos 20 años para acá, pues ha sido muy, muy, muy ocupada cada vez más. Es un poquito también usar la resiliencia, ¿no? ¿Te acuerdas de qué es la resiliencia?
12: Sí.
13: Tratar de aprovechar algo bueno aún de lo malo.
12: Sacar
13: entonces,
12: lo bueno.
13: La tanatología te da la oportunidad de hacer duelos a tus pérdidas. Sobre todo a las pérdidas emocionales, como son, decimos repetido, el de la pareja o de una persona que fallezca. Pero también puedes perder el trabajo, puedes perder dinero, puedes tener una pérdida de un amigo, algo que te haga realmente daño emocional, te lo maneja la tanatología en forma cada vez más concreta y más específica.
12: Yo he visto ya dos casos en que, en las familias, en ambos casos, tenían un enfermo ya terminal.
13: Ah, sí, sí, ahí empezaron.
12: Y tenían, ya no sabían cómo manejar esa situación con el enfermo, cómo dirigirse a él, qué hacer, si llorar, si no llorar,
13: Exacto,
12: llegar riéndose o no riéndose, qué tenían que hacer. Entonces acudieron a la ayuda de una tanatóloga en ambos casos. Y los ayudó mucho a llevar esa situación de mejor forma.
13: El duelo le llamamos el duelo.
12: Sí, y de mejor forma, casi casi hasta para ayudar a que ese enfermo estuviera tranquilo, estuviera en paz. Y no estuviera alterado viendo que lloraba una o que se peleaba el otro. O que
13: tanto él como los familiares que lo están rodeando en ese momento.
12: Sí, sí, están en paz y pues es muy bueno. Entonces eso también se van a dar pláticas sobre eso.
13: Sí, y ellas dan sus consultas también, las tanatólogas.
12: Sí, ¿no? Es muy importante porque pues así nos vamos dando cuenta de todas las cosas y esperamos que los talleres que han tenido mucho éxito
13: vuelvan. Aparte de los que conservamos, esos talleres como los que nombramos, ¿no?
12: Así es, entonces que vuelvan porque han sido talleres muy exitosos.
13: Exacto, ve planeando el decrecimiento, sí. Talleres y tambores de Jorgito. Vamos a ver a Alice también, el de autoestima,
12: sí,
13: o alguno.
12: Recuerdo que hubo uno que ahorita la verdad no me acuerdo cómo se titulaba.
13: Tuvimos cursos de
12: creo
13: milagros.
12: Creo que era de autoestima. Mandé, o sea, no mandé, les recomendé a unas amigas. Uh-huh. Eran dos hermanas. Que tenían su estima así muy baja y no se sentían bien. Y las mandé. Y venía el carnaval. Y de casualidad paso por allá, que yo ni sabía que iban a tener una actividad en que se disfrazaron y salieron a caminar pues toda la manzana disfrazadas.
13: Ah, caray.
12: Pero iban tan contentas, o sea, iban tan alegres y tan confiado el grupo que me dio mucha risa, me estacioné y me bajé a acompañarlas.
13: Así.
12: Yo dije, yo quiero, ahí me senté, todavía estaba yo más fácil que yo caminara.
13: Para caminar, sí,
12: claro. Y ahí fui con ellas, pero estaban encantadas de la vida.
13: Oye, fue pues qué bueno que estamos un así recuerdo, recordando tantas sí. cosas que nos vienen a la cabeza en esos 31 años que estamos
12: Oye, y a la secretaria de la casita también le vamos a mandar muchos saludos.
13: Ay,
12: a
13: sí,
12: Betty.
13: Por supuesto, a doña Betty Rivera.
12: Bueno, Betty es un encanto. Ella se ponía a platicar con todos los que iba y era, ¿cómo te decirte? Era como una oleada así de frescura y de esperanza. Mientras esperaban hablar con el psicólogo, ella los atendía tan bonito.
13: Bueno, la verdad es que fue que como solicitando ayuda, logró revivir, porque ella misma lo platica, y se quedó como voluntaria. Ahí está, pues, entonces yo hago motivo a los voluntarios que me están escuchando, muchas personas que si les sobra una hora a la semana que tengan es suficiente para que puedan hacer un apostolado o lo que le llamaríamos un voluntariado. Están abiertas las situaciones de solicitud de voluntariado, sobre todo ahorita, en todos los aspectos. Como dice Esperancita, nos puede hacer voluntariado una ama de casa, un adolescente, una persona de la tercera edad, evidentemente una enfermera, un médico, un psicólogo, una tanatóloga, una licenciada en administración. Cualquier persona puede ser voluntario en Salvemos una Vida.
12: Fíjate que hace muchos años me dio la casualidad que estaba yo ahí, porque en ese momento no había secretaria.
13: Ok.
12: Había faltado por enfermedad. Y yo fui y me quedé ese rato para ayudar. Y llegó una persona que ya había recibido ayuda psicológica y que había salido, pues digamos, bien de todo ese tratamiento. Y dijo, y me acuerdo que me dice, es que yo quiero ser voluntaria, pero yo no sé hacer nada. O sea, no soy psicóloga, no soy médico, no soy profesora, no soy nada. Dice, lo único cualquiera que sé hacer muy bien, ella era ama de casa. Dice, lo que yo hago muy bien es la limpieza. Y tienen quien limpie, y dio la casualidad que no había nadie. Y entonces ella se ofreció y estuvo mucho tiempo, años limpiando allá. Esa era su colaboración. Pues amigos, con eso yo ¿ya? les platiqué. Ya no sigo platicando porque vamos a tener, tener más tiempo. Pero José
13: eso
12: Luis,
13: espero.
12: Muchísimas gracias también
13: no,
12: de compartir tus recuerdos. Y pues estar presente siempre.
13: Pues siempre primero Dios estamos todavía en esta situación. Y entonces, pues, ¿qué decir? Pues ya no olviden, vuelvo a repetir el teléfono, que es 9993-590012 y el 24-5991, donde siempre una voz amiga los va a escuchar. Y como dice Esperancita, nosotros escuchamos activamente.
12: Así es, amigos, y pues yo me despido invitándolos a oír el próximo viernes el programa de Salvemos una Vida. Okay. Y mandándoles a cada uno de ustedes bendiciones.
13: Bendiciones.

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6: El encuentro entre Marruecos y Portugal en Qatar 2022 también fue sumamente emotivo por la aparición de Cristiano Ronaldo, en donde al principio del juego pues ausentó, pero en la segunda parte, con la pizarra en contra, se entró para tratar de conseguir el milagro de Portugal, el cual nunca apareció. Llorando se fue al vestidor y muchos consideraban este como el momento en el que moría el sueño de Cristiano Ronaldo de ganar una Copa del Mundo en su carrera.
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19: Son las 12.
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7: El ángel del Señor anunció a María, y ella concibió por obra y gracia del Espíritu Santo. Dios te salve María, llena eres de gracia, el Señor es contigo. Bendita tú eres entre todas las mujeres, y bendito es el fruto de tu vientre, Jesús. Santa María, Madre de Dios, ruega por nosotros pecadores, ahora y en la hora de nuestra muerte. Amén. He aquí, la esclava del Señor, hágase en mí según tu palabra. Dios te salve María, llena eres de gracia, el Señor es contigo. Bendita tú eres entre todas las mujeres, y bendito es el fruto de tu vientre Jesús. Santa María, Madre de Dios, ruega por nosotros pecadores, ahora y en la hora de nuestra muerte. Amén. Y el Verbo de Dios se hizo carne, y habitó entre nosotros.
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2: Estamos de vuelta, mis solecitos hermosos, después de escuchar Celebremos una Vida, y tuvimos muy buena música para iniciar. Escuchamos a Rake con esto que se llama Peligro, los chicos de Rake presentes aquí en Amores 100.1. Igualmente, escuchamos a Carlitos Rivera. Ay, que me acaban de pasar un podcast bien lindo. Mis queridas riveristas, le mando un abrazote a mi Silvi Bella, que me mandaron un podcast donde cuenta un poco pues el camino que tuvo que pasar. No solamente para entrar a la academia y para ganar la academia, que eso fue pues también bastante rudo, porque pues lo batearon dos veces porque pues no llegaba a la edad, etcétera, y se fue pues también con dinerito prestado a la Ciudad de México de su hermana. Por eso luego le compra una casa a su hermana, porque ella le dio el dinero para que se fuera a probar suerte a la academia. Pero entre que gana la academia y la promesa del disco, y de repente que no, que la carrera, etcétera, por situaciones ajenas a él, completamente ajenas, pues pasaron 7 años para que llegara el Rey León y con eso pues despegara por fin la carrera de Carlitos Rivera. Entonces, bueno, pues en ese podcast cuenta un poco todo lo que pasó y lo difícil que fue, y por eso empezó a hacer teatro y teatro musical y lo que iba surgiendo, ¿no? Creo que incluso una telenovela, que prácticamente fue, creo que, de las cosas que en el contrato estaba que tenía que hacer. Pero sí pasó mucho tiempo y picó mucha piedra hasta que pues ha logrado ser la figura que es actualmente. Y pues en muchos lugares, como en España, que lo aman, que lo adoran y que siempre lo reciben con los brazos abiertos. Hizo gira por ahí, fue protagonista del Rey León en España, y entonces, bueno, eso también lo dio a conocer allá en la madre patria. Entonces, pues les cuento esto porque también creo que es importante darnos cuenta de cómo el universo a veces funciona, cómo a veces trabaja y cómo nosotros queremos que todo sea para ayer, para ya, para ahorita, sobre todo en esta época, ¿no? Que no tenemos mucha tolerancia a la frustración. Pero a veces hay que darle chance, porque ya sabemos, y suena como muy trillada esa frase, pero es real, los tiempos de Dios siempre son perfectos y no siempre sus tiempos son los nuestros. Entonces, pues bueno, la realidad es que sí pasaron muchas cosas para que Carlos Rivera pudiera alcanzar lo que le corresponde y lo que merece. Pero esta canción, por ejemplo, es parte de las que él en algún momento empezó a hacer como una motivación personal y que luego le sirvieron a muchas personas para seguir adelante y perseverar en sus sueños, ¿no? Es de que ama tu locura, sea auténtico, que defendía sus letras, sus canciones, su música, sus discos, y decía, no, yo quiero hacer esto. Y bueno, yo sé que ustedes tienen otro enfoque, pero de hecho lo decía en el concierto, ¿no? O sea, hubiera sido un camino más fácil si me hubiera puesto a cantar reggaetón, a lo mejor a decir groserías o corridos tumbados, etcétera, pero dice, no era eso lo que yo quería. Y entonces, bueno, pues defendiendo mi verdad y mi autenticidad, y parte de las manifestaciones y de lo que voy a platicar también un poco más profundamente el día de mañana, que voy a tener un taller, es que cuando las cosas están alineadas a tu verdadero ser, a tu ser auténtico, es cuando se manifiestan mucho más rápido. Entonces hay que preguntarnos desde dónde queremos algo, si es desde el ego, si es nada más como desde estas ganas de que te vean y te alaben y te digan que qué maravilloso eres, o si de verdad está alineado a tu ser, a tu esencia y a tu corazón. Y bueno, también pues lo dicen muchas otras personas, muchos otros pues que están dedicados a todo este tema de la parte espiritual, y creo que eso es lo que vale la pena rescatar, ¿no? Que hay que darle tiempo al universo para que trabaje a nuestro favor, que si de verdad amas algo y está alineado a tu ser más auténtico, que sigas adelante y que en algún momento todo eso seguramente va a dar frutos. Vámonos con una breve pausa, regresamos con más música y muchas más cosas aquí a través de Amor 100.1. Ya saben, siempre conectados de corazón a corazón.
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Gracias por seguir en sintonía de Amor 100.1 y escuchamos a la bellísima Thalía con El Próximo Viernes y también Alejandro Fernández. Me hace tanto bien, así que muchas gracias a los que se siguen comunicando. Saludos a Argel, que ya se reportó con nosotros. Muy buenos días. Gracias igualmente a Alfredo. Gracias, Alfredo. Dice que tengas un excelente día, precioso. Un abrazo y un beso. Gracias, gracias, gracias. Saludos a mi querida Ángeles y también saludos a Jess. Dice que en este día todo fluya, se acomode y funcione a tu favor. Feliz viernes. Que así sea, hecho es, hecho está. Y bueno, les recuerdo que nosotros cambiamos el WhatsApp 9997-4023-88, 9997-4023-88. Y bueno, pues también quiero comentarles que este fin de semana vienen cosas muy, muy interesantes y estamos muy cerca del solsticio de verano. Esto también pues trae lo que son cambios emocionalmente hablando y energéticamente.

que de verdad por eso me encanta. Y ahí viene también la noche de San Juan, que es una noche maravillosa para poder dejar y soltar todas estas cosas que pues a nosotros ya no nos contribuyen, que son a lo mejor creencias limitantes, paradigmas de dolor, de sufrimiento, de enfermedad, de escasez. Y por supuesto para también dejar atrás situaciones, incluso personas. Espiritualmente este solsticio también representa la iluminación interior. Es lo que les decía, cuando uno desde lo más profundo de su ser empieza a alinearse con todo lo que quiere manifestar, las cosas se van dando de una manera muchísimo más fácil. También tiene que ver con nuestro empoderamiento. Y justamente hablando de empoderamiento, viene mucho a colación, por ejemplo, lo que es Arcángel Uriel y Arcángel Jofiel. Arcángel Jofiel es el que embellece nuestros pensamientos, nos ayuda a ser más positivos. Es el arcángel de la sabiduría, igual el arcángel que les ayuda a todos los estudiantes, a las personas que están, que quieren aprender cosas nuevas. Pero cuando andes pensando tonterías y andes así como de que, de verdad, quejándote y andes así como que de Grinch, pídele Arcángel Jofiel. Arcángel Jofiel, embellece mis pensamientos, ayúdame a ser más positivo, ayúdame a ver lo bueno en esta situación, aunque las situaciones no sean fáciles. Y Arcángel Uriel tiene muchísimo también que ver con el tema de la abundancia, de la prosperidad, de la claridad de nuestras decisiones, de las finanzas y, bueno, pues también de todo lo que es el merecimiento y el equilibrio entre el dar y el recibir, porque acuérdense que cuando uno no sabe recibir, pues las cosas no llegan. Y además, el tema del empoderamiento está muy asociado a lo que es nuestro tercer chakra, que es el chakra del plexo solar, que es nuestro centro energético. Y justamente es de color amarillo o dorado rubí también. Y todos estos colores son colores del verano. Entonces tiene mucho que ver con ese tema del empoderamiento, la vitalidad. Es un momento sagrado para celebrar la plenitud de la vida y agradecer la abundancia y renovar tu energía. Así que bueno, pues ahí se los dejo porque de verdad creo que es un momento para hacer pues meditación, para tener la oportunidad también de hacer trabajo interior. Si ustedes tienen la oportunidad de ir a una terapia, terapia energética, terapia holística o también terapias psicológicas, esto, que todo es energía, la verdad. Entonces, creo que es muy importante. Ya les estaré compartiendo en mis redes sociales. Les decía que no voy a estar mañana, porque mañana justamente para trabajar todo esto tengo un taller, voy a estar dando un taller. Mañana no vengo, pero y el lunes tampoco vamos a estar, el martes vamos a estar en la tarde, pero ya les estaré platicando en estos días y les compartiré en redes sociales qué es lo que ustedes pueden hacer. Así que si ustedes tienen ganas de seguir con todo esto, bueno, pues también ahí en mis redes sociales les pongo muchas cosas. En TikTok estoy como Megabesos Locutora, ahí me pueden encontrar. En Facebook, Areli con doble L-Y, Areli Alcocer, locutora y terapeuta. Areli Alcocer, locutora y terapeuta. Y también, pues me pueden seguir en Instagram, Areli Alcocer, locutora holística. Creo que mañana y el lunes va a estar, me están preguntando que quién se queda en cabina. Creo que mañana y el lunes va a estar Rubí. Y el martes es nada más cambiar el turno con Julio. O sea, Julio va a estar en la mañana y yo en la tarde. Seguro les va a decir que me fui a investigar a los ornitorrincos o una cosa de esas, pero no. Ya la consigna oficial es que me fui a ver a Ricky Martin, que me fui a pasear con Ricky Martin, a entrevistarlo, a apapacharlo, a tomarme fotos con él, a platicar, a correrle barras de Access, ¿verdad? A todo eso, hacerle sesión con ángeles, esa es la consigna. Pero bueno, ahí está para que ustedes empiecen a calentar motores para todo este cambio energético que vamos a empezar a sentir, porque ya se acerca, les digo, acaba de ser luna nueva, solsticio de verano, empieza una nueva etapa, una nueva época, una nueva estación. Y también eso emocionalmente nos hace sentir de manera muy distinta, y esto también está estudiado por muchos psicólogos, no solamente el sentido espiritual, sino también el sentido emocional y psicológico.

0: Y por supuesto viene la noche de San Juan que nos encanta. Así que bueno, pues vámonos a ir una breve pausa y regresamos con más aquí a través de Amor 100.1.
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3: Hola, es 12 del día con 57 minutos y hace un momento escuchamos a Alex Sintek, Eclipse de Luna, y también estuvo por acá Eli Guerra con Quiéreme Mucho. Y bueno, déjenme decirles que ahí viene también el fin de semana más futbolero. Bueno, estos van a ser los fines de semana más futboleros de todo el año, por lo menos hasta que dure esta intensidad que hemos estado viviendo. Y la verdad es que yo creo que estamos muy contentos, la gran mayoría, porque hay gente que se queja de todo, ¿verdad? Entonces, que ayer, bueno, ganamos, ganó el equipo, ganó la selección mexicana, y hay gente que sí está, la gran mayoría de nosotros está muy feliz. De hecho, me mandaron mensajito ayer y me dijeron, Arely, ganamos, gracias por ponerle angelitos a la selección mexicana. Pues es algo que siempre nos va a gustar, y pues por lo general todo el mundo se pone a ver sin importar la edad, se pone a ver el fútbol. Ayer me encantó que además fue en nuestro territorio, ¿verdad? Que fue en Guadalajara, Jalisco. Habían muchas familias, se veían muchos niños en el estadio y fue un ambiente, la verdad, bonito. Sí es cierto que pues cuando tocaban el balón por el equipo contrario, recibían ahí sus abucheos y todo, pero es parte, yo creo que de lo que el público hace, ¿no? Es parte también del ambiente y de jugar como local. Y por otro lado, pues de las cosas que creo que a todos nos erizaron la piel, nos pusieron la piel chinita, como dicen por ahí, es que escuchábamos corear el cielito lindo y les decía, bueno, imagínense nada más en Guadalajara, la tierra del mariachi, pues evidentemente fue algo muy, muy especial para nosotros el día de ayer y verlos ganar. Y bueno, pues ojalá la próxima semana también ganen. Pero independientemente del partido de México, vienen muchos más partidos de todos los países. 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Así que bueno, pues ahí lo tienen, solecitos hermosos. Y dice, Solecito, buenas tardes, me hubiera encantado ir a tu taller. Dice, solo que no me fue posible. Ay, qué barbaridad. Bueno, no importa, mi queridísima Suemi, será para la próxima ocasión. Igualmente, le quiero enviar un saludo muy grande. Saludos y abrazo de oso, dice, de Angie y su esposo Mario. El domingo 21 es mi cumpleaños y lo festejaré con mi único hijo y mis tres nietos aquí en casita. Estoy muy feliz y agradecida con las bendiciones que me ha regalado Angie, te deseamos lo mejor, que Diosito te cuide, te bendiga, te proteja. No vamos a estar el domingo para festejar contigo, pero te deseamos lo más lindo. Igual a los papis, a los papás y a los papacitos, claro que sí, con muchísimo, muchísimo gusto. Les hacemos llegar nuestro mejor pues deseo e intención de que la pasen excelentemente bien y que los apapachen y que los consientan muchísimo. También saludos, dice, para mis hijos que te están escuchando en Ciudad Cauquel, Melisa Altamirano Castro, que está enfermita de sus vías respiratorias. Esperamos que se mejore pronto. También para Carlos Fuentes Castro, dice que está en casa con nosotros. Un gran abrazo también para él. Y dice que, pues sí, que tuvo ahí fiebre. Dice, qué gusto tener a mi hijo Carlos con nosotros. Dice, después de varios años de ausencia. Ay, qué bueno, mi queridísima Martita, te mando un gran abrazo y que pues Diosito los cuide, los bendiga y los proteja siempre a ti y a toda tu familia con muchísimo, muchísimo gusto. Víctor Velázquez, muchas gracias. Dice, éxito en tu taller, Are. Deseo que el universo te rodee de bendiciones de Dios y tus y a todos los integrantes. Gracias, gracias, gracias. Qué lindo, es que les digo que mañana no vengo porque voy a tener taller, pero bueno, pues ahí les voy a dejar en buenas manos. Nos vamos a ir rápidamente a una pausa y regresamos en unos instantes para seguir conectados de corazón a corazón a través de la frecuencia del amor. Así que, pues sigan aquí conmigo, mis queridos solecitos.
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4: Estamos de vuelta aquí a través de Amor 100.1, la 1:26 PM. Muchísimas gracias, gracias, solecitos, por estar aquí presentes y pendientes siempre, ya saben, conectados de corazón a corazón. Tengo por aquí algunos saludos y también una felicitación muy especial para mi queridísima Maribel, que está cumpliendo años el día de hoy. Muchísimas felicidades. Ella es novia de Cristian Castro. Y bueno, la verdad es que le deseamos lo mejor, que Diosito la cuide, la bendiga, la proteja y que todo lo que llegue a su vida sea en su más alto y elevado bien. Y bueno, pues claro, también que la papachen, la consientan mucho y se la pase maravilloso. Le vamos a poner muchas felicidades a todos los que están cumpliendo años, a los que van a cumplir años el fin de semana y el lunes, porque no voy a estar. Y le vamos a poner a Ricky, ¿les parece? Para que les desee. Y también para los papis y los papacitos, porque el próximo domingo es Día del Padre. Así que bueno, pues ahí está. Venga, esto que dice así.
5: ¿Cómo?

0: feliz cumpleaños.
1: Ahí está, muy, muy feliz cumpleaños. Les mandamos un abrazote y muchos megabesos a todos los que están en este momento celebrando algo en especial. Y bueno, también le mando un saludo a mi queridísima tocallita Are Moreno, que ahí está también reportándose con nosotros. Dice, saludos a Melisa Altamirano. Ok, perfecto, ya le mandamos saludos. Ahí está, con todo el cariño del mundo. Y bueno, sí, de verdad, muchas felicidades a todos los papás en este próximo domingo, que es Día del Padre. De verdad, que los apapachen, los consientan mucho. Tengo la fortuna todavía de tener a mi papi aquí conmigo en este plano terrenal, pero también le mando un gran abrazo a quienes ya no tienen a sus papás físicamente hablando, a quienes pues se nos adelantaron en el camino. Les mandamos mega besos hasta el cielo a todos esos papis que ya no están en la parte corporal, pero que dejaron su legado y sobre todo que seguirán viviendo en sus hijos, en sus nietos y en todas esas cosas maravillosas que les dejaron. Así que bueno, pues ahí está también para los papás que son papás de corazón, ¿verdad? Y esos tíos y esos abuelitos que también funcionan como figuras paternas cuando por alguna razón el papá biológico no ha podido estar. Pero sí, enhorabuena por todos esos hombres que se han hecho cargo de las bendiciones, los abuelitos que han sido papás también, los tíos que han funcionado también como figuras paternas bonitas y sanas para las futuras nuevas generaciones. Así que bueno, pues ahí está, un gran abrazo, muchas felicidades a todos ellos, que Diosito los cuide, los bendiga y los proteja, y bueno, pues que nos duren un millón de años más, mínimo, ¿verdad? Dice, amiga, saludos a mi esposo que te está escuchando, trabajando, y a mi hija Karime, que está ayudándonos a cocinar, a mi hija Camila, que está decorando una chamarra para su bailable. Claro que sí, Berendita, un gran abrazo para tus hijas preciosas, para tu esposo, para Luisito también, con muchísimo amor. Así que bueno, pues ahí está, muchas, muchas felicidades a todos los que están cumpliendo años, hoy 19, mañana 20 de junio, el 21, el 22. Ya la próxima semana incluso les daremos las felicitaciones a todos los que llevan por nombre Juan o Juanita, porque será también, ya falta poco para el día de San Juan, pero por lo pronto, para los que vienen este fin de semana, muchas felicidades, y para todos los papis, lo mejor, y diviértanse mucho y coman cosas ricas, consiéntanlos, por favor. Vamos a una pausa y regreso con Mensaje Angelical. Gracias por estar aquí a través de Amor 100.1.
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de vuelta a través de Amor 100.1, ya a la 1:38 PM. Escuchamos a Sebastián Yatra con esto que se llama Tacones Rojos. Para ambientar el fin de semana, solecitos, qué rico. Ya llegó el fin de semana futbolero, fin de semana, en donde seguramente nos la vamos a pasar muy, muy bien. Y bueno, yo les tengo mensajito angelical para todos ustedes el día de hoy. Así que bueno, pues si ya están listos, si lo pueden grabar sería fabuloso, porque no sé qué onda con José Enrique. Le mandamos un abrazo, esperemos que esté bien, porque no se ha reportado últimamente. Y sí, la verdad es que sí, lo extrañamos, extrañamos a José Enrique. Así que, bueno, pues ahí está. Últimamente no hemos podido ver qué pasó y él grababa los mensajes. Pero bueno, si lo pueden grabar ustedes, maravilloso. Si no, después yo se los mando con muchísimo gusto y con mucho, mucho, mucho cariño. Así que bueno, vamos con esto que dice así, que la verdad nos encanta porque pues justamente habla de estar dispuesto a recibir ayuda de los angelitos. Así que pues nos vamos con esto y claro, con muchísimo gusto, espero que ustedes también lo reciban. Y si lo están escuchando es porque definitivamente este mensaje tenía que llegar a ustedes.

Mensaje angelical. Invoca a tus ángeles en busca de ayuda. Si te descubres quejándote por condiciones materiales, tales como dinero, trabajo, tu casa o en general tus posesiones, por favor recuerda que hay otra forma de conseguir todo esto. La misma energía que se desperdicia en la ansiedad, en la queja, puede usarse en oraciones y en afirmaciones, en decretos, que son herramientas que brindan soluciones y ayuda real. Al momento que te des cuenta de que te estás preocupando, sientes temor. Por ejemplo, cuando sientes que se te hace un nudo en la garganta o te aprieta el estómago, la quijada. Detente e invócanos. Te recordamos que todas tus necesidades son cubiertas a lo largo del camino. Te ayudaremos a calmarte y aclarar tu mente para que puedas recibir la guía intuitiva que aliviará la situación. ¿Y puedes repetir este pensamiento? Todos los días. Todas mis necesidades están siendo cubiertas ahora y siempre. Mi futuro está totalmente asegurado. Pido lo que deseo, lo espero. Luego confío en que ocurrirán grandes milagros que se ocuparán de mí y de mis seres queridos. Gracias, gracias, gracias, porque hecho es, hecho está.

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3: El encuentro entre Marruecos y Portugal en Qatar 2022 también fue sumamente emotivo por la aparición de Cristiano Ronaldo, en donde al principio del juego pues ausentó, pero en la segunda parte con la pizarra en contra, se entró para tratar de conseguir el milagro de Portugal, el cual nunca apareció. Llorando se fue al vestidor y muchos consideraban este como el momento en el que moría el sueño de Cristiano Ronaldo de ganar una Copa del Mundo en su carrera.
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3: Esta canción me encanta porque está preciosa. Diego Torres con Rachel Platten, siempre estaré ahí. Pues para que recordemos que nunca estamos solos, siempre hay mucha ayuda humana y ayuda divina, ayuda angelical y ayuda también de los seres humanos, pero hay que estar dispuestos a recibir. Y cuando te abres a recibir, la magia empieza a suceder. Oigan, solecitos hermosos, ya me voy a despedir el día de hoy. Mañana no venimos porque tenemos taller. La verdad va a estar padrísimo y bueno, pues no venimos ni mañana ni el lunes. El martes sí venimos, aunque no será en la mañana, será en la tarde, nada más para que lo tengan en cuenta y no se desesperen y no piensen que ya me fui de vacaciones, porque todavía no me voy a ir de vacaciones, pero a lo mejor en un ratito más. Así que, bueno, pues muchas gracias, les mando un abrazote, muchos megabesos, les pongo un ángel para que les cuide y les bendiga hasta que yo regrese el próximo martes. Y bueno, pues a los que van a ir al taller, por ahí nos vemos. Mientras tanto, sabrán de mí a través de las redes sociales, ya saben que nos pueden seguir en Areli, con doble L y Areli Alcocer, locutora y terapeuta. Así estamos en Facebook. Como Areli Alcocer, locutora holística en Instagram. Y Megabesos, locutora en TikTok. Megabesos, locutora en TikTok. Y Areli Alcocer, locutora y terapeuta en Facebook. Areli se escribe con doble L y ahí les espero. Y también sigan siempre Amor FM Mérida, Amor FM Mérida y a Cipse Play en todas sus redes sociales, porque ahí también hay muchas sorpresas agradables. Por ahí les voy a poner qué hemos estado haciendo y todo lo que va a pasar el fin de semana. Y pues a las personas que ya conozco, me va a dar mucho gusto volver a verlos mañana. Y a los que todavía no, me va a dar muchísimo gusto darles ese primer abrazo. Por fin. Así que bueno, pues ahí está. Les mando por lo pronto, de verdad, muchas bendiciones. Que disfruten muchísimo su fin de semana. Que sigan escuchando Amor 100.1. Y bueno, se van a quedar en la compañía de David Barrera con el baúl de los recuerdos. Y también, bueno, va a estar mi querido Jules. Por ahí va a estar Rubí. También va a estar Salo. Mi queridísima Wendy Argueta, la luna de amor. Los dejo en muy buenas manos. Así que ¡mua! Muchos megabesos. Soy Areli Alcocer y nos escuchamos el próximo martes, solecitos hermosos. En la tarde venimos el martes. Muy buen provecho y, por supuesto, feliz fin de semana. Que Diosito me los cuide, me los bendiga y me los proteja hasta que nos volvamos a encontrar. Y mañana nos vemos en el taller, chiquitines.
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0: Exactamente, bienvenidos, bienvenidos. Y es momento, pues ya sabes, de abrir nuestro baúl de los recuerdos y de disfrutar aquellas canciones del ayer que hoy todavía siguen muy vigentes, por lo menos en tu corazón, por lo menos en tu cabeza, y que tú quieres volver a disfrutarlas, ¿sí o no? Dicen por ahí, como siempre les digo, por allá dicen que recordar es volver a vivir, y yo creo que es muy cierto. Así que volver a disfrutar de aquellas canciones que escuchaste en alguna etapa de tu vida, estoy seguro que lo vas a disfrutar muchísimo. Pues saludándote con todo gusto, ya sabes, soy David Barrera, me quedo contigo hasta las 4 de la tarde, acompañándote y sobre todo esperando que disfrutes. Pero lo más importante, pues tú sabes que este programa, El Baúl de los Recuerdos, lo haces tú con tus mensajes, con tus peticiones. ¿Cómo lo puedes hacer? Bueno, pues bien sencillo. Primero tienes que agregarnos al WhatsApp, que tenemos nuevo WhatsApp desde hace como 2 semanas. El nuevo número y el único es el 99974023888. 99974023888 es nuestro nuevo número. Repito, es el único ya que tenemos. El otro pues ya no existe. Así que puedes eliminarlo de tu lista de contactos y puedes en ese lugar pues agregar este nuevo número, 99974023888, para estar en contacto con El Baúl. Para solicitar tu canción, ¿qué es lo que tienes que hacer? Iniciando tu mensaje tiene que empezar con la palabra baúl o baúl de los recuerdos, o escríbeme, oye David, me gustaría escuchar tal canción del recuerdo, ya. Ya sea que me pongas, oye David, o ponme allá baúl o baúl de los recuerdos, y ya con eso, El Baúl pues detecta que tú estás solicitando en este horario tu rolita para que no repitamos alguna rola que ya hayan puesto mis compañeros. Así que, ya sabes, 99974023888. Y de esta manera, pues vamos a estar complaciéndote o haciendo todo lo posible, porque ya ven que son muchas las peticiones y solamente tenemos 2 horas de tiempo. Así que es poquito, pareciera que es mucho, pero la verdad, con tantos recuerdos que nos pides, pues es bien poquito el tiempo. Así que, ya sabes, 99974023888. 99974023888. ¿Por qué lo repito varias veces? Porque pues es un número nuevo y por si alguien no lo tiene todavía. Dice por acá: baúl, David, ¿me podrías poner la canción La Mujer, a la mujer que amé, que tanto amé, de Los Ángeles Negros? Dice Erika Rangel. Saludos, Erika. También por acá nos dice: baúl, buenas tardes, ¿me puedes poner la canción de Daniela Romo, Dueña de mi Corazón? Te escucho siempre en el Lucas de Gálvez. Saludotes, saludotes a los de el Lucas de Gálvez que siempre se reportan. Muchísimas gracias. También dice por acá, baúl, buenas tardes, ¿podrías ponerme la canción Perfume de Ana Gabriel? Ángel Pot te escucha desde su trabajo. Saludos cordiales. Igualmente, Angelito, muchas gracias por estarnos acompañando. Baúl, soy Román, porfa, la canción Baila Conmigo Esta Noche, de Rodrigo Vidal y Andrea Legarreta. Gracias. Perfecto, Román. Vamos a arrancar, porque ya ven que el tiempo a veces no nos alcanza, así que me quedo contigo hasta las 4. Es Amor 100.1, nosotros somos Ipse Radio. Esto es El Baúl de los Recuerdos. Muy buenas tardes, gracias por acompañarnos.
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2: El encuentro entre Marruecos y Portugal en Qatar 2022 también fue sumamente emotivo por la aparición de Cristiano Ronaldo, en donde al principio del juego pues se ausentó, pero en la segunda parte con la pizarra en contra se entró para tratar de conseguir el milagro de Portugal, el cual nunca apareció. Llorando se fue al vestidor y muchos consideraban este como el momento en el que moría el sueño de Cristiano Ronaldo de ganar una Copa del Mundo en su carrera.
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0: continuamos y ya saben, 99 97 40 23 88. Por acá dice Baúl, pues, que dice David, aquí en el trabajo escuchando el Baúl de los Recuerdos, me podrías poner el tema de ABBA con Chiquitita. Saludos, mi familia que te escucha en la Mulsay Zambulá. Ok, vámonos entonces, aprovechemos el tiempo que nos queda, porque pues parece que nos queda mucho tiempo, pero la verdad es muy poco para tantas peticiones. Así que vámonos con esto. Quédate, quédate en Amor 100.1 hasta las 4 de la tarde. Seguimos viajando a través del tiempo. Por ti.
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12: 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Llorando se fue al vestidor y muchos consideraban este como el momento en el que moría el sueño de Cristiano Ronaldo de ganar una Copa del Mundo en su carrera.
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13: Casi nos despedimos, ya casi cerramos este baúl de los recuerdos, así que aprovechamos a agradecerles y mañana recordarte que tenemos las del fondo del baúl, las canciones que no sonaron durante la semana, canciones que están bien guardaditas, esas necesita el baúl que le solicites el día de mañana. Quédense en el 100.1, soy David Barrera y si Dios quiere, repito, nos escuchamos el día de mañana en punto de las 14 horas y abriremos de nueva cuenta este baúl de los recuerdos. Hasta mañana, buenas tardes, quédense, a las 4 llega mi amigo el señor Julio Valdespino. Vamos a cerrar con más de tus peticiones. Soy David Barrera, hasta mañana.
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13: Radiosfera. ¿Recuerdas la última vez que te reíste tanto que te dolió la panza?
14: ¿O esa tarde en que comiste con toda tu familia y sin saber por qué sentiste que todo estaba bien en el mundo?
13: Eso que sentiste tiene nombre, tiene ciencia. Y aunque parezca increíble, se puede medir. Hoy hablamos de la felicidad. La Organización Mundial de la Salud dice que la felicidad no es solo una emoción bonita. Es un estado que causa bienestar, que alarga la vida y que nos protege frente al estrés, la depresión y los golpes duros que trae la existencia. La felicidad involucra emociones positivas que nos ayudan a mantener relaciones sociales y laborales más sanas. No es que los felices no tengan problemas, es que cuentan con herramientas emocionales para enfrentarlos sin quebrarse. Según el Informe Mundial de la Felicidad 2025, impulsado por la ONU y la Universidad de Oxford, México entró por primera vez al top 10 de los países más felices del planeta, en el lugar número 10 entre 147 naciones. Sí, lo escuchaste bien. El país que inventara el taco, la fiesta de 15 años y el no te preocupes, todo se arregla, resultó ser de los más felices del mundo.
14: Y no es casualidad.
13: Este informe mide cosas como el ingreso, la salud, el apoyo social, la libertad, la generosidad y qué tan libre de corrupción se siente la gente. Pero los investigadores descubrieron algo que a los mexicanos no suena familiar.
7: Y por acá están saliendo las tostadas, están los chiles, no pueden faltar los chiles porque si no... ¿Qué tenemos ahí, jóvenes?
13: Compartir la mesa con otros es uno de los factores que más felicidad genera. Comer acompañado, tener a alguien de confianza para los momentos difíciles, saber que no estás solo, eso que en México hacemos casi sin pensarlo, resulta ser oro puro para el bienestar. Ahora, la ciencia también se ha transformado. Durante décadas, la psicología se enfocó casi exclusivamente en estudiar lo que nos hace sufrir. Las enfermedades mentales, la ansiedad, la tristeza profunda. Pero a finales del siglo XX, surgió un nuevo enfoque llamado psicología positiva, que le dio la vuelta a la moneda y se atrevió a preguntar, ¿qué nos hace fuertes? ¿Qué nos hace convivir mejor? ¿Y qué experiencias nos llenan de sentido? Estos estudios también buscan identificar los obstáculos que nos impiden sentirnos bien y cómo superarlos para vivir en armonía. Y en México ya tenemos quien estudie esto de cerca. Desde 2018, la UNAM cuenta con un laboratorio de la felicidad, ubicado en el Centro Regional de Investigaciones Multidisciplinarias en Cuernavaca. Ahí se investiga cómo construir bienestar en escuelas, familias y comunidades. Trabajan con terapia del reencuentro, talleres de manejo de emociones y algo tan sencillo como revolucionario, promover el buen trato entre las personas. Cada persona construye su felicidad de manera distinta, sí, pero la ciencia ya nos confirmó un secreto que las abuelas de este país siempre supieron. La felicidad no está en tenerlo todo, sino en compartir lo que se tiene. Así que hoy, antes de dormir, manda ese mensaje, haz esa llamada, comparte esa cena. Porque ser feliz, más que un golpe de suerte, es un acto que se cultiva todos los días con los demás. Con información de Una Mirada a la Ciencia, publicación de la Dirección General de Divulgación de la Ciencia de la UNAM. Les saluda Mónica Genis.
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8: Son las 4:33.
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2: Son las 4:45.
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4: El encuentro entre Marruecos y Portugal en Qatar 2022 también fue sumamente emotivo por la aparición de Cristiano Ronaldo, en donde al principio del juego pues se ausentó, pero en la segunda parte con la pizarra en contra se entró para tratar de conseguir el milagro de Portugal, el cual nunca apareció. Llorando se fue al vestidor y muchos consideraban este como el momento en el que moría el sueño de Cristiano Ronaldo de ganar una Copa del Mundo en su carrera.
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2: Son las 4:48.
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2: Son las 4:59.
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2: Son las 5:01.
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Ya las 5 de la tarde con 5 minutos. ¿Cómo están, amigas, amigos? Espero que muy bien, disfrutando esta tarde ya de viernes. Al fin, qué rico. Una tarde muy calurosa. Bueno, un día muy caluroso. La mañana ahí les encargo, ¿eh? Y en la tarde, bueno, por Dios. Pero bueno, gracias. Afortunadamente podemos disfrutar del calor. Qué bueno que sentimos el calor cuando hay frío. Qué bueno que sentimos el frío. Eso es importante. Y qué bueno que estamos compartiendo este pedacito de tarde y lo estamos adornando con muy buena música, como el tema que acabamos de escuchar hace unos momentos con Arjona, con Ricardo Arjona, la mujer que no soñé jamás. ¿Se acuerdan que está la versión de Eduardo Capetillo? No sé ustedes, pero a mí no me gustaba. Pero bueno, en fin, son mis gustos. No estoy diciendo que sea mala, simplemente a mí no me gustaba. Y bueno, como esta canción, bueno, tengo un montón más. Y a continuación vamos a escuchar un clásico. Pero antes de irnos al tema, les recuerdo que el 9997-402388 está a su disposición. 9997-402388 para lo que se les ofrezca. Felicitaciones, saludos, sugerencias musicales, comentarios, cualquier cosa. Con todo gusto atenderé todos y cada uno de los mensajes que ustedes envíen al 9997-402388. Vámonos con más, vámonos entonces, como les decía, con un clásico que se llama Estar Enamorado. Es Rafael, pero está acompañado por Carlos Rivera y hacen esta versión buenísima que tenemos aquí en Amor 100.1 para ti.

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1: Son las 5:16.
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2: Son las 5:20.
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2: Cinco de la tarde ya con 24 minutotes. Acabamos de escuchar a Maná con Alejandro Fernández en esta versión de Mariposa Traicionera. Tengo un mensaje que llegó aquí al 99 97 40 23 88. Dice: hola, buenas tardes, don Julio. Buenas tardes. ¿Podría ser que programe la canción A mí me gustan como tú, de Zoe? Muchas gracias y excelente fin de semana. Sí, como no, con todo gusto. De hecho, se llama Como tú y es de León Larregui, de su material como solista. Y con todo gusto la vamos a escuchar, pero después de Ricky Martin, porque ya la tengo preparada. Y nos vamos con esa y después tendremos ahora sí a Zoe. Así que, bueno, no es más, vámonos de una vez con Zoe. Pues sí, ¿para qué ando yo acá? Miramientos, de una vez, vámonos. Vámonos con León Larregui, esto se llama Como tú, y lo tenemos aquí en Amor 100.1 para ti.

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2: Son las 5:29.
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2: Son las 5:31.
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1: Son las 5:47.

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12: Son las 5:49.
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2: Son las 5:58.
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